0: todas nuestras lágrimas. ¡Aleluya! ¿Qué expectación más grande tenemos cuando, ya sea por el rapto o por la muerte, estaremos con el Señor por toda la eternidad? Hasta el día en que nosotros, como creyentes renacidos, estemos con el Señor, cada uno de nosotros debe permanecer fiel al Señor Jesús y debemos permanecer en su palabra. 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Ahora les invito para que juntos iniciemos en oración nuestro estudio. Padre Celestial, gracias por este vistazo de cómo será el cielo. No podemos esperar para aquel día. Gracias por tu Espíritu que nos enseña tu verdad ahora. En el nombre de Jesús nos presentamos delante de ti. Amén. Y ahora, abra su Biblia o encienda su Biblia en Apocalipsis capítulo 21, específicamente en el versículo 2, porque estamos iniciando nuestro recorrido bíblico de hoy con las enseñanzas del Dr. Magui en la voz de nuestro maestro Samuel Montoya.
1: Continuamos hoy, amigo oyente, viajando por el libro de Apocalipsis. Regresamos hoy al capítulo 21 de este maravilloso libro, donde vemos siete cosas nuevas: los cielos nuevos, la nueva tierra, la nueva gente, la nueva Jerusalén, el nuevo templo, la nueva luz, y luego en el capítulo 22 veremos el nuevo paraíso y su río de agua de vida. En nuestro programa anterior dejamos nuestro estudio en el versículo 2 del capítulo 21, que dice: «Y yo, Juan, vi la santa ciudad, la nueva Jerusalén, descender del cielo, de Dios, dispuesta como una esposa ataviada para su marido». Dijimos en nuestro programa anterior que todas las novias en el momento de la ceremonia nupcial son muy hermosas. Quizá no lo sean antes y quizá no lo sean después, pero en ese día especial Dios les da una hermosura sin igual. Y no podemos imaginarnos de un cuadro más hermoso de la iglesia que este cuadro que se nos presenta aquí. Esta nueva Jerusalén es la morada, es el hogar que ha sido preparado para la iglesia. El Señor Jesucristo dijo: «Voy pues a preparar lugar para vosotros, y si me fuere y os preparare lugar, vendré otra vez y os tomaré a mí mismo, para que donde yo estoy, vosotros también estéis». No podemos tener un cuadro más hermoso o más apropiado que el que se nos presenta aquí, porque la iglesia, como vimos al comienzo del período milenario, y en realidad antes que Él viniera a la tierra, vimos la boda del Cordero con la iglesia como la esposa. Ahora esto nos lleva a este pasaje del día de hoy, y es en realidad el cumplimiento de lo que el apóstol Pablo dijo, hablando a los creyentes de Éfeso, en el capítulo 5 de su epístola a los Efesios, versículos 25 y 26, cuando dijo: «Maridos, amad a vuestras mujeres, así como Cristo amó a la iglesia y se entregó a sí mismo por ella, para santificarla, habiéndola purificado en el lavamiento del agua por la palabra». Creemos que en el tribunal de Cristo, donde tendrá lugar el corregimiento y el juicio de los creyentes, nosotros seremos corregidos. Todo lo que andaba mal en su vida y en la mía tendrá que ser corregido. Allí se tratará con todo pecado y se entregarán las recompensas. Y Él va a hacer algo más. Él lavará a la iglesia por la palabra. La palabra de Dios es un agente limpiador muy poderoso. Y lo es hoy, a fin de presentársela a sí mismo una iglesia gloriosa que no tuviese mancha ni arruga ni cosa semejante, sino que fuese santa y sin mancha. Ese es el cuadro que tenemos aquí en Apocalipsis capítulo 21. La ciudad santa, la nueva Jerusalén, está descendiendo de Dios, del cielo, ataviada como una esposa para su marido. Nos encontramos ahora aquí después del milenio, y por cierto que este ha sido un tiempo bastante largo, y creemos que este es un tiempo que seguirá hacia la eternidad. En su epístola a los Efesios, el apóstol Pablo continúa hablando en cuanto a esta maravillosa relación de Cristo y la Iglesia, y la compara al matrimonio aquí en la tierra. En el mismo capítulo 5 de esta epístola a los Efesios, versículos 28 al 32, leemos: «Así también los maridos deben amar a sus mujeres como a sus mismos cuerpos. El que ama a su mujer, a sí mismo se ama, porque nadie aborreció jamás a su propia carne, sino que la sustenta y la cuida, como también Cristo a la Iglesia, porque somos miembros de su cuerpo, de su carne y de sus huesos. Por esto dejará el hombre a su padre y a su madre, y se unirá a su mujer, y los dos serán una sola carne. Grande es este misterio, mas yo digo esto respecto de Cristo y de la Iglesia». Ahora aquí tenemos esta idea de que es un misterio que no ha sido revelado para nosotros. La relación matrimonial es la relación más hermosa y maravillosa, y en realidad es la única ceremonia que Dios ha instituido para el hombre. Esto se remonta al mismo jardín de Edén, al mismo principio, y es de suma importancia. Es un misterio tan profundo que aún los consejeros matrimoniales el día de hoy y todos los libros que han sido escritos ni siquiera han llegado a tocar el armazón de lo maravilloso que puede ser un matrimonio para los creyentes. De paso, digamos que el apóstol Pablo está hablando aquí no solo a los creyentes, sino a aquellos que están llenos del Espíritu. Todas estas instrucciones son para creyentes llenos del Espíritu. No se han dado aquí para el mundo perdido. Estas cosas no se han dado para el creyente promedio. Es dada, él dice al principio de esta sección, a aquellos que están llenos del Espíritu Santo. «Sed llenos del Espíritu Santo», dice. Ese es el único mandamiento requerido para hacer algo en cuanto al Espíritu Santo. Aquí debemos ver algo que es difícil de comprender y presenta otro punto de vista sobre el matrimonio. Aquí se nos dice que la esposa es la misma carne que el esposo. Ahora alguien puede preguntar, ¿cómo puede ser esto? Bueno, ¿ha visto usted algún niño hermoso que se parezca a la madre, pero que tenga el temperamento del padre? Bueno, allí es donde se ven los dos en una misma carne. Pero es mucho más profundo que esto. Cuando un hombre ama de veras a su esposa, en realidad se está amando a sí mismo. Y lo mismo ocurre con ella. Cuando ella ama de veras a su esposo, se está amando en realidad a sí misma. Y uno no puede tener una cosa más íntima que eso. Si yo me lastimo un pie, no voy a ignorarlo. Hago todo lo que puedo y voy al médico, y quizá él tenga que enyesarlo, y quizá no sea algo muy lindo de ver, pero no lo voy a dejar en casa porque es parte de mi cuerpo. Bueno, mi esposa es parte mía, ella es mi carne, somos la misma carne. Esto es algo difícil de comprender, pero eso nos demuestra lo íntimo que eso es y nos lleva al mismo principio, a la creación. No podemos entrar en muchos detalles, pero allá en el capítulo 2 de Génesis, versículos 23 al 25, tenemos algo que puede aclarar este asunto. Dijo entonces Adán: «Esto es ahora hueso de mis huesos y carne de mi carne. Esta será llamada varona, porque del varón fue tomada. Por tanto, dejará el hombre a su padre y a su madre, y se unirá a su mujer, y serán una sola carne. Y estaban ambos desnudos, Adán y su mujer, y no se avergonzaban». Ahora, lo importante de esto, que ambos estaban desnudos, es que se conocían el uno al otro. Esta es una relación muy íntima y personal, amigo oyente. Pensamos que hoy este es uno de los grandes problemas del matrimonio. Especialmente después que una pareja se ha casado, han tenido su primera pelea, ella se le acerca a él en la cama, pero él siente que hace demasiado calor y quizás se levanta y se va a dormir al sofá. Y luego se sorprenden de por qué tiene lugar la desintegración en la relación matrimonial. Bueno, amigo oyente, cuando se le enferma el pie a usted, usted no lo ignora. Usted no se enoja con su pie, no le da un puntapié, porque si hace eso, pues tiene más problemas todavía. Lo que uno puede hacer con la carne es hacer todo lo posible para ayudarla a que se mejore. Trata de curarla para que se sane. Esa es la razón por la cual esta pareja que mencionamos nunca tienen que tener una pelea sin sentarse y conversar sobre lo que ha sucedido. Y nosotros opinamos que la esposa tiene que ser muy franca con su esposo, decirle a él todo, cómo se siente, lo que de él le ofende, lo que ella piensa que anda mal, y él debe hacer la misma cosa. Amigo oyente, son una misma carne, son uno. Ellos han sido unidos en esa manera tan íntima, en esta relación tan maravillosa, donde el hombre deja a su familia, a su padre y a su madre, a sus hermanos y a sus hermanas, y antes habían tenido una relación muy hermosa, pero eso ha llegado a su fin. Él ahora se ha unido a esta mujer y son una sola carne. Han comenzado una nueva creación, y esto es lo que debe ser la relación matrimonial. ¡Cuán maravilloso es ver una familia donde el esposo y la esposa no tienen nada que los separe! Ella le conoce a él como un libro abierto, y lo mismo ocurre con él. Se conocen el uno al otro y se aman el uno al otro. Bueno, hasta cuando esta clase de relación sea establecida, amigo oyente, usted va a tener problemas en su relación matrimonial porque Dios nos ha hecho de esa manera. Es decir que el matrimonio, amigo oyente, es mucho más que un arreglo para vivir juntos y dormir juntos. Cuando un hombre elige a una esposa y cuando ella le acepta a él como esposo, tienen que comprender que van a ser una sola carne. Y uno no se va a herir a sí mismo a propósito por cualquier cosa. Sería muy bueno que pudiéramos llegar a comprender esto. Ahora, esto es un gran misterio, pero él dice que está hablando en cuanto a Cristo y la iglesia, y aquí lo tenemos. En el cielo vamos a tener que ser como Él, se nos dice. Juan dice en su primera carta, capítulo 3, versículo 2, «Amados, ahora somos hijos de Dios, y aún no se ha manifestado lo que hemos de ser, pero sabemos que cuando Él se manifieste, seremos semejantes a Él, porque le veremos tal como Él es». Nosotros vamos a tener carne glorificada como la de Él. Vamos a ser uno con Él, parte de su cuerpo. Vamos a estar unidos a Él. Él dijo que iba a preparar lugar para nosotros, para que donde Él esté, nosotros también estemos, para que podamos estar con Él a través de toda la eternidad. Ese va a ser el lugar más glorioso, y hasta donde nosotros sabemos, ninguna otra criatura, incluyendo a los ángeles del cielo, van a poder tener esa relación perfecta e íntima con el Señor Jesucristo. Esto va a ser lo más glorioso y vamos a poder celebrar a través de toda la eternidad el hecho de que estamos con Él y de que estamos unidos a Él. Bien, tenemos que seguir avanzando en esta sección tan maravillosa. En los versículos 3 y 4 de este capítulo 21 de Apocalipsis leemos: «Y oí una gran voz del cielo que decía: He aquí el tabernáculo de Dios con los hombres, y Él morará con ellos, y ellos serán su pueblo, y Dios mismo estará con ellos como su Dios. Enjugará Dios toda lágrima de los ojos de ellos, y ya no habrá muerte, ni habrá más llanto, ni clamor, ni dolor, porque las primeras cosas pasaron». Tenemos aquí algo que es verdaderamente maravilloso. Se habla de el tabernáculo de Dios. Esta es una expresión a la que se ha hecho referencia con anterioridad, especialmente en el Nuevo Testamento. Se nos dijo que el Verbo se hizo carne y habitó entre nosotros. Eso es lo que Juan dice allá en el primer capítulo de su Evangelio, versículo 14. Esa carne fue crucificada en la cruz y fue resucitada con un cuerpo glorificado. Y nosotros también vamos a tener un cuerpo glorificado. Vamos a vivir con Él en la Nueva Jerusalén. Y más adelante vamos a tener un cuadro de esa Nueva Jerusalén. Las calles de oro no son en realidad importantes. Lo que es importante es lo que le hace caminar a usted aquí. Es importante conocer los valores espirituales y psicológicos que habrán allí. Aquí se nos dice, y ellos serán su pueblo, y Dios mismo estará con ellos como su Dios. Luego queremos notar algunas cosas maravillosas que se mencionan aquí, y una de ellas es esta, que ciertas cosas que son muy prominentes hoy van a ser quitadas. Notemos lo que dice, enjugará Dios toda lágrima de los ojos de ellos. Cierto periodista escribió en una ocasión que por cada luz que brilla en Broadway hay un corazón roto. También se puede decir eso de Hollywood. Cuando usted sube a la ladera de la montaña, las montañas que rodean a la ciudad de Hollywood, puede contemplar toda la luz desplegada en esa ciudad, y uno puede decir también que por cada luz que brilla hay un corazón roto. y hoy hay muchas personas tristes y solitarias en el mundo. En la Nueva Jerusalén no habrá más llanto ni lágrima. Este va a ser un cambio radical. Y luego dice, y ya no habrá muerte. Esto va a ser una mejora maravillosa. Desde que hemos comenzado este programa en el día de hoy, ha habido varios entierros. La gente está muriéndose todo el tiempo. Es una marcha continua hacia el cementerio. Esta tierra no es otra cosa sino un gran cementerio. Cierto ingeniero tenía la tarea de planificar los caminos que recorren el país y se le preguntó en cierta ocasión cuál era la tarea más difícil, si era el tener que subir las montañas o pasar por los valles o el cruzar los ríos, ¿qué era lo más difícil para él? Y lo que él respondió fue esto: el problema más grande es el evitar los cementerios. Uno nunca hubiera pensado en esto, pero esta tierra es un gran cementerio. Ah, pero todo esto va a terminar. No habrá un cementerio en la Nueva Jerusalén. Allí no habrá empresas fúnebres. Ni los médicos tendrán trabajo tampoco allí, porque allí ni habrá más llanto, ni clamor, ni dolor, porque las primeras cosas pasaron. Ahora, el versículo 5 de este capítulo 21 de Apocalipsis dice, y el que estaba sentado en el trono dijo, he aquí, yo hago nuevas todas las cosas. Y me dijo, escribe, porque estas palabras son fieles y verdaderas. Aquí él dice, he aquí, yo hago nuevas todas las cosas. Esto tiene más significado para nosotros que ninguna otra cosa. Yo no sé en cuanto a usted, amigo oyente, pero yo nunca me he sentido verdadera y completamente satisfecho con esta vida. Muy a menudo me siento frustrado, me siento atrapado. Nunca he llegado a realizar lo que deseo hacer. Nunca he llegado a ser la persona que quisiera ser. Nunca he llegado a ser el tipo de esposo que quisiera ser. Tampoco he llegado a ser el padre que quisiera ser. Tampoco he predicado el sermón que hubiera querido predicar. Parece que no llegamos nunca. Y todos los logros que tenemos siempre parecen tener alguna mancha. Y él me dice a mí, y le dice a usted también, yo hago nuevas todas las cosas. Usted va a poder comenzar todo de nuevo, amigo oyente. Estamos esperando ansiosamente ese día cuando todas las cosas van a ser hechas nuevas. Y entonces podemos empezar de nuevo. ¿Se ha detenido usted a pensar alguna vez, amigo oyente, en ese potencial de volver a comenzar todo de nuevo? ¿De aprender todo de nuevo? ¿Y de no detenerse de nuevo, sino continuar hacia la eternidad? ¡Ah, el gran potencial y la capacidad del hombre! Usted recuerda que cuando ocurrió ese incidente en la Torre de Babel, Dios dijo que sería mejor que descendiera porque nada podría ser ocultado del hombre. El hombre puede ir a la luna. Fue algo insensato de parte de algunos científicos y predicadores el decir que el hombre nunca podría llegar a la luna. Creemos que va a ir mucho más allá. El hombre es un ser muy inteligente que Dios ha creado, pero aún tiene mucho potencial. La muerte le pone punto final a todo aquí para él. Pero con la eternidad delante, existen grandes posibilidades. Amigo oyente, a mí me gustaría comenzar este viaje ahora mismo. ¿No le gustaría a usted también hacer lo mismo? Será un viaje muy hermoso poder ir a esta ciudad donde él está y donde nosotros podamos estar con él a través de toda la eternidad. Bien, tenemos que detenernos aquí por hoy porque nuestro tiempo se ha agotado ya. Mientras tanto, le sugerimos leer los siguientes versículos de este capítulo 21 de Apocalipsis, que proseguiremos estudiando en nuestro próximo programa. Es nuestra oración que Dios continúe bendiciendo su vida.
0: 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En nuestro próximo programa continuaremos nuestro recorrido. Retomaremos nuestro estudio en el versículo 5 del capítulo 21 de Apocalipsis y llegaremos hasta el versículo 16. Le invito a que lea esta sección antes de escuchar el programa y así estar mejor preparado para el estudio bíblico. 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

Tú eres la razón por la que estamos aquí, Señor. Cada vez que nos reunimos, cada vez que nos congregamos, lo hacemos por ti, Señor. No lo hacemos por costumbre, no lo hacemos por tradición.

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2: El día de hoy responderemos a la siguiente consulta. ¿Por qué los evangélicos no guardan la ley de Moisés? Y entre otras cosas, han cambiado el séptimo día como día de reposo para guardar el primer día, violando el cuarto mandamiento de la ley de Moisés.
3: El Nuevo Testamento.

0: Testamento es muy claro al mostrar que los creyentes estamos libres de la ley de Moisés, por cuanto todo lo que contempla la ley de Moisés es sombra de lo que estaba por venir. Cuando se dio la ley de Moisés, lo que estaba por venir es Cristo Jesús. La ley de Moisés era la sombra que era proyectada por el cuerpo que es Cristo Jesús. Pero cuando vino Cristo Jesús, ya no es necesario someterse a la sombra. ¿Por qué ocuparse de una sombra cuando podemos ocuparnos con el cuerpo que proyecta esa sombra? Por esto, los creyentes gentiles ya no tenemos que someternos a la ley de Moisés con sus cientos de mandamientos y preceptos. Sin embargo, era y es necesario que los creyentes tengan un día en el cual puedan reunirse con otros creyentes para perseverar en la doctrina de los apóstoles, en la comunión unos con otros, en el partimiento del pan y en las oraciones, como dice Hechos 2:42. Todo esto se podría hacer en cualquier otro día, pero ¿por qué se lo hace el domingo, el primer día de la semana? Son varias las razones. Número uno, y más importante, porque fue un primer día de la semana cuando resucitó el Señor Jesucristo de entre los muertos. María Magdalena fue muy temprano a la mañana del primer día de la semana a visitar el sepulcro de Jesús. Para su sorpresa, encontró que la piedra que bloqueaba la entrada del sepulcro había sido removida. Más tarde se encontró que dentro del sepulcro no había cadáver, sino solamente los lienzos puestos allí y el sudario que había estado sobre la cabeza de Jesús. Eran las pruebas de que Jesús había resucitado de entre los muertos. Esto aconteció un primer día de la semana. Juan 21 dice, el primer día de la semana, María Magdalena fue de mañana, siendo aún oscuro al sepulcro, y vio quitada la piedra del sepulcro. Es perfectamente razonable que los seguidores de Jesucristo se reúnan el día que Jesús resucitó. Número 2. Porque los primeros seguidores de Jesucristo se reunían el primer día de la semana para celebrar la cena del Señor. Hechos 27 dice, el primer día de la semana, reunidos los discípulos para partir el pan, Pablo les enseñaba, habiendo de salir el día siguiente, y alargó el discurso hasta la medianoche. Número 3. Porque el apóstol Pablo, en su enseñanza sobre la ofrenda, pide que éstas se recojan el primer día de la semana. 1 Corintios 16:2 dice, cada primer día de la semana, cada uno de vosotros ponga aparte algo, según haya prosperado guardándolo, para que cuando yo llegue no se recojan entonces ofrendas. Estos datos llevan a pensar que los primeros creyentes tenían sus reuniones cada primer día de la semana. De todo esto, parte la costumbre de los creyentes de reunirse el primer día de la semana. Como notará, no se trata de un cambio del día de reposo, porque los creyentes no tenemos que guardar ningún día de reposo. Tampoco se trata de que alguna autoridad humana hubiera decidido que los creyentes se reúnan cada primer día de la semana. Es simplemente porque Jesús resucitó un primer día de la semana y porque los primeros creyentes se reunían cada primer día de la semana.
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0: Dale ese aplauso fuerte al Señor.
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Señor, nos llena de plenitud saber que tú nos has escogido y tú nos has hecho tus hijos. Permite que nuestras miradas no se aparten del Dios que nos ha salvado. Háblanos ahora, en la medida que abrimos tu palabra, háblanos, que tu pueblo escucha, en el nombre de Jesús. Amén. Pues bien, estamos en buenas fechas, sobre todo climatológicamente. Son fechas de fresco, de buenas brisas y también de reuniones familiares, aunque hemos tenido un año extremadamente accidentado por todo este tema del coronavirus, pero nuestro Dios permanece en control de todas las cosas. Y estas Navidades hemos decidido hacer una serie breve de 5 mensajes acerca de diferentes encuentros que nuestro Señor Jesús tuvo en los evangelios, y cada encuentro revela algo de nuestro Dios. Es una forma en la que Jesús toca una vida y se revela, se expone. Hay algo de Él que aprendemos, o algo de Dios que aprendemos a través de cada uno de estos encuentros. Por eso hemos titulado esta serie Jesús se revela a, en este caso hemos titulado el mensaje Al deshonesto de su tiempo, la historia de Zaqueo. Jesús se revela al deshonesto de su tiempo, y es la historia de Zaqueo la que será la base de nuestra exposición. Y siempre es apropiado, pertinente, uno en Navidad recordar precisamente el personaje de Jesús. Jesús, como cantábamos, es el motivo de la Navidad. Se celebra su nacimiento, y para ser teológicamente más precisos, se celebra su encarnación, porque Jesús nació, sí, nació humanamente como uno de nosotros, pero Jesús no comenzó a existir en el momento que nace. Claramente la Biblia dice que Él vino al mundo. Él existía previo a su nacimiento, y por tanto lo que celebramos es el hecho de que el Hijo de Dios, el unigénito de Dios, se hiciera hombre, se encarnara, habitara entre nosotros y fuera entonces el representante perfecto de nosotros ante Dios en el sacrificio de la cruz. Cristo pagó por nosotros. Cristo pagó mi culpa, pagó mi pecado, y por ese sacrificio yo hoy y nosotros podemos tener y predicar salvación. Y eso es lo que celebramos en Navidad, la encarnación de nuestro Señor. Entonces, en esta historia de Zaqueo, el Señor claramente nos revela el motivo, la razón por la que Él vino a esta tierra. Y como ya decía, Él se encarnó con un propósito. Y la historia de Zaqueo, precisamente, queremos sacarle, exprimirle lo que fue la intención original del Espíritu Santo al inspirar esta historia. Esta no es una parábola, esto es una historia real que ocurre precisamente en los días previos de nuestro Señor ser crucificado. O sea, vuelvo y digo, esta no es una parábola, una historia ficticia, sino que es una historia real que acontece. Vamos entonces a buscar Lucas 19, vamos a leer los primeros 10 versículos de Lucas 19, estaré leyendo de la nueva Biblia de las Américas. Y nos dice el texto de la siguiente manera: cuando Jesús entró en Jericó, pasaba por la ciudad, y un hombre llamado Zaqueo, que era jefe de los recaudadores de impuestos y era rico, trataba de ver quién era Jesús, pero no podía a causa de la multitud, ya que Zaqueo era de pequeña estatura. Corriendo delante, se subió a un árbol de sicómoro, o a un árbol sicómoro, y así lo podría ver, porque Jesús estaba a punto de pasar por allí. Cuando Jesús llegó al lugar, miró hacia arriba y le dijo: Zaqueo, date prisa y desciende, porque hoy debo quedarme en tu casa. Entonces él se apresuró a descender y lo recibió con gozo. Al ver esto, todos murmuraban: ha ido a hospedarse con un hombre pecador. Pero Zaqueo, puesto en pie, dijo a Jesús: Señor, la mitad de mis bienes daré a los pobres, y si en algo he defraudado a alguien, se los restituiré.

restituiré cuadruplicado. Hoy ha venido la salvación a esta casa, le dijo Jesús, ya que él también es hijo de Abraham. Porque el Hijo del Hombre ha venido a buscar y a salvar lo que se había perdido. Es una historia de apenas 10 versículos, una historia corta, breve, pero tiene una gran enseñanza para nosotros de la misión y el carácter de la venida de Jesús a nuestra tierra. En este caso vemos que Jesús se encontraba en su trayecto a Jerusalén y venía caminando. Hay varias historias que se producen en su trayecto a Jerusalén. De hecho, la semana pasada el pastor Joel predicó precisamente un mensaje de los dos deudores, que hablaba de la mujer pecadora y Simón el fariseo, donde ambos fueron encontrados por Cristo, y eso es parte de este trayecto de Jesús hacia Jerusalén, donde en pocos días él sería crucificado, donde en pocos días él sería sacrificado por nuestros pecados. Y como siempre ocurría, Jesús iba por la vida tocando vidas, cambiando realidades, mostrando la gracia y la plenitud de Dios a todos de una forma u otra. A veces tocaba con sanación física, a veces tocaba con salvación espiritual, a veces era unas palabras de confrontación, de estímulo, pero la realidad es que Cristo iba tocando vidas por la vida. Y nos dice entonces este capítulo 19, versículo 1, que Jesús entró en Jericó. Es una ciudad famosa, digamos, en la Biblia. Jericó fue la famosa ciudad a lo que los israelitas, cuando salieron del cautiverio en Egipto, llegaron y conquistaron por medio de un grito de guerra, y sabemos que los muros de Jericó cayeron. Esta era la ciudad, es la misma, no es otra ciudad. En esta ocasión era una gran ciudad, de hecho permanecía siendo una gran metrópolis, podemos decirle así, pero no tenía los mismos muros que cayeron, tenía muros nuevos. O sea, esta era una ciudad amurallada, de hecho, en la época de Jesús. Y era un oasis natural por las diferentes fuentes de agua que llegaban a la ciudad. En varias ocasiones, de hecho, en el Viejo Testamento, se le llama a la ciudad de Jericó la ciudad de las palmeras. Hoy en día, de hecho, uno va y están las ruinas de Jericó, por así decirlo, y dicen, bueno, ahí estaba Jericó, y todavía hay palmeras alrededor, que era como un árbol característico de la ciudad. En un sentido, era una ciudad próspera, abundante. Muchos le llamaban el Edén de Palestina. Y de hecho, para los romanos, era uno de los tres puntos de recaudación de impuestos más importantes. Por la prosperidad de la ciudad, por la abundancia de la ciudad, los romanos tenían un punto de recaudación ahí impositiva, tributaria importante, junto con Cesarea y con Capernaum. Eran los tres puntos en Palestina, los tres puntos donde los romanos recaudaban más impuestos. Y se nos dice entonces que Jesús entra a Jericó, esta ciudad populosa, abundante, afluente de agua, amurallada, una ciudad próspera. Y se nos habla entonces de que, y un hombre llamado Zaqueo, versículo 2, aquí se encuentra con Zaqueo, o más bien se nos menciona por primera vez el nombre de Zaqueo. ¿Quién era Zaqueo? Hay algunas cosas que se nos dicen aquí que lo hacen interesante. Pero lo primero que llama la atención es que, a diferencia de la mayor o de todos los recaudadores de impuestos que leemos en las Escrituras, de hecho en el mismo libro de Lucas se hace referencia a muchísimos recaudadores de impuestos, ningún otro recaudador, excepto Mateo, que fue apóstol de Jesús, es nombrado por su nombre. Ninguno, ninguno. Y los estudiosos de los evangelios dicen, bueno, pero ¿por qué Lucas se toma la molestia de nombrar a Zaqueo? Porque realmente haber dicho un recaudador de impuestos y haber hecho la historia no requiere su nombre. Pero todos entienden, o la mayoría entiende, que la razón es que Zaqueo eventualmente se convierte en un líder cristiano importante. De hecho, hay un padre de la iglesia de nombre Clemente de Alejandría del primer siglo que dice que Zaqueo fue pastor en la iglesia de Cesarea. Y luego de que terminó su pastorado, quien lo sustituyó fue Cornelio de Hechos 10. Es interesante, eso no está en la Biblia, pero es parte de la historia de la iglesia. Y posiblemente por ese motivo Zaqueo es nombrado
en este Evangelio de Lucas, porque eventualmente llegó a ser ese líder cristiano que al que muchos podían hacer referencias. Entonces el que leía el Evangelio de Lucas decía: ah, Zaqueo, el pastor de Cesarea, que hacían referencia a él. En este punto entonces se nos presenta Zaqueo. No se había escuchado de él antes. Y en este pasaje se nos dan algunas informaciones, como decía. En primer lugar, Zaqueo, su nombre significa el justo, puro. Parece que los padres tenían una muy buena intención con él, aunque él se convirtió después en otra cosa, pero había una buena intención inicial con los padres. Ustedes saben que los padres siempre tienen grandes esperanzas con sus hijos y después la realidad se impone, ¿no? Pero Zaqueo tenía este nombre, de nombre puro, significaba justo. Él era jefe de los recaudadores, o sea que habían otros recaudadores de impuestos que trabajaban para él. Estos recaudadores de impuestos romanos lo que hacían era que le compraban a Roma esta posición por un monto, una cantidad de dinero, le daban a Roma una cantidad de dinero y acordaban con Roma: mira, yo te voy a dar tanto dinero al año. Y Roma decía: de acuerdo. Todo lo que ellos cobraran por encima de eso era de ellos. Ese era el acuerdo. Y como ustedes pueden darse cuenta, era la combinación perfecta para la corrupción. Dame tanto, lo que tú hagas con tu pueblo, eso es problema tuyo. Y por lo visto, Zaqueo era un hombre hábil, sagaz, porque él era jefe de los recaudadores. Él estaba en la especie de la cúspide de la pirámide recaudatoria de Jericó. Era un hombre corrupto, era un hombre deshonesto, era un hombre ladrón. Y ya veremos más adelante cuál era la impresión que tenía el pueblo de él, evidentemente. Pero no es de extrañar que se nos dice que Zaqueo era rico. Era, la gente lo conocía por rico. Eso es lo que nos dice el versículo 2 en su tercera parte. Y posiblemente muy rico, como ya dijimos, porque Jericó era una de las ciudades más prósperas y populosas de la época. Y aunque quizás su riqueza, algunas de sus bienes se debían a un legítimo ejercicio de sus actividades, habían otras, la mayoría, yo diría, de su riqueza provenía del defraudo, del robo, de la extorsión a los ciudadanos judíos en favor del Imperio Romano. Ahora nosotros entendemos por qué era un hombre extremadamente despreciado. Los recaudadores eran considerados, operaban con el poder tiránico de Roma, el poder absoluto y aplastante de Roma, sino que también era un poder idolátrico. Recordemos que Roma adoraba a sus líderes, a sus césares, a sus emperadores, y tenía otras deidades también. Era un poder, por lo tanto, tiránico, aplastante e idólatra. Y obviamente para el judío eso era una ofensa a su fe y a su convicción de que había un solo Dios. Y no solamente eso, sino que también les robaban a su pueblo. Por eso es que el versículo 7 dice que todos murmuraban. Cuando Jesús dice que se va a hospedar donde Zaqueo, obviamente el chisme se armó. Todos murmuraban porque se fue a hospedar con un hombre pecador. Pero el desprecio de los recaudadores era tal que esta gente, a pesar de rico y poderoso, estaban excluidos de la sociedad. O sea, ellos no podían ir a la sinagoga, no podían ir a la sinagoga, no tenían prácticamente ninguna relación social, porque el que tenía contacto con un recaudador estaba contaminado desde el punto de vista religioso, por lo menos para los judíos. Entonces, los únicos que podían compartir con ellos eran otros individuos de la sociedad que caían en esa categoría de recaudadores y pecadores. Era una categoría moral, era una escoria moral de la sociedad con la que nadie quería juntarse. De hecho, en los evangelios nosotros vemos este grupo. En Lucas 7:34 se nos dice que este era el grupo de recaudadores y pecadores. Ahí estaban las prostitutas, ahí estaban otro tipo de individuos que eran considerados corruptos. Ellos eran parte de esa categoría, de esa escoria moral, excluida de todo en la sociedad, condenados al aislamiento y al juicio, en el caso de Zaqueo, a pesar de su riqueza y a pesar de su poder. Nadie entendía que un recaudador merecía un buen trato de la gente y mucho menos de Dios. ¿Cómo es que Dios se va a mostrar bueno
dadivoso, generoso hacia un recaudador. Por eso

Este contacto de Jesús con Zaqueo es chocante para la mente judía religiosa de la época. Y con todos esos antecedentes, entonces, ahora uno lee, por ejemplo, en un capítulo anterior, hoy leímos de Lucas 19, pero el capítulo 18 de Lucas, Lucas nos presenta la famosa parábola del fariseo y el recaudador de impuestos. Muchos deben recordar esa parábola, pero oigan brevemente lo que dice esa parábola. Jesús dice en Lucas 18, versículo 9: dijo también Jesús esta parábola a unos que confiaban en sí mismos como justos y despreciaban a los demás. Oigan, ¿a quién se lo dijo? A unos que se consideraban justos, rectos, porque el ser humano tiene esa tendencia de considerarse mejor, más superior a los demás, justos, y despreciaban a los demás. Y Jesús dice la parábola: dos hombres subieron al templo a orar. Uno era fariseo y otro era recaudador de impuestos. Ya acuérdense los antecedentes, la escoria que eran, excluidos de todo. Versículo 13: pero el recaudador, yo no voy a leer lo que pasó con el fariseo, sino con el recaudador. Pero el recaudador de impuestos, de pie y a cierta distancia en el templo, porque no podía entrar, no quería ni siquiera alzar los ojos al cielo, sino que se golpeaba el pecho diciendo: Dios, ten piedad de mí, pecador. Este era el recaudador. Un hombre excluido, un hombre que no podía mirar a Dios con... Digo, ninguno podemos mirar a Dios con los ojos de frente. Ninguno de nosotros tiene la calidad moral y espiritual para enfrentarse al Dios santo, santo, santo. La diferencia de los que se creían justos y este era que este lo sabía. Que este sabía que no podía levantar su mirada a Dios, pero estaba lejos del templo, excluido. Ese era Zaqueo. Ese era Zaqueo. Y algo más, era chiquito. Hay dos personajes en la Biblia que son famosos por su estatura, ¿verdad? Uno está en el Viejo Testamento, que es Goliat, y otro era Zaqueo por chiquito. Esos son los dos personajes que son famosos en las Escrituras. Entonces se nos dice en el versículo 3 que trataba de ver quién era Jesús, pues no podía a causa de la multitud, ya que Zaqueo era de pequeña estatura. Era pequeño, chiquito en dominicano, como le decimos nosotros, ¿verdad? Una persona de baja estatura. En vista de su tamaño, optó, en el versículo 4 se nos dice, corriendo adelante se subió a un árbol sicómoro y así lo podría ver porque Jesús estaba a punto de pasar por allí. Esto es una acción que Zaqueo hace que llama la atención. Para nosotros es normal, ¿verdad? Hoy en día se han perdido como las convenciones y los protocolos, pero en esa época un hombre no corría en público y mucho menos se subía en una mata, en un árbol, para beneficio de los hermanos que nos ven en Latinoamérica, ¿verdad? En un árbol, aquí le decimos mata a los árboles. Me llama la atención eso. Zaqueo corre delante de la multitud, viene un grupo. Jesús viene caminando y obviamente Él viene sanando, Él viene resucitando gente, Él viene hablando enseñanzas y obviamente la gente lo sigue, y viene una multitud y Él dice: no, si yo me quedo aquí no lo voy a ver, entonces déjame correr adelante. Se dio rápido y obviamente llegó a un lugar donde Él encuentra un árbol sicómoro. Hace estas cosas vergonzosas para la época y se sube en este árbol. El árbol sicómoro es una higuera, da higos. Es un árbol relativamente pequeño, de tronco ancho, que tiene diferentes raíces y es fácil de escalar. Aquí en Dominicana decimos de encaramarse en él. Entiendo que hay algo más que curiosidad aquí. Zaqueo revela una, vamos a llamarle, una ansiedad por conocer a Jesús, como que se sale de lo normal. Esto no es simplemente déjame ver a Jesús, déjame ver quién es, porque aquí hay un hambre por conocer a Jesús. ¿Qué lleva a un hombre rico, poderoso, famoso por malas razones, a esta actitud desesperada de correr, subirse a un árbol para poder ver a Jesús que iba a pasar por ahí? Es probable que Zaqueo haya escuchado el trato de Jesús con los recaudadores de impuestos. En el mismo libro de Lucas hay una estela de contacto de Jesús con los recaudadores de impuestos. Y antes de hablar un poquito de eso, para mí eso es una buena noticia.
que Jesús tenga toda una serie de contactos con gente que la sociedad considere moralmente inferior o gente que no tiene la calidad moral para venir al templo, es una buena noticia para mí. Porque tú sabes que, hermano, tú y yo estamos ahí. Somos pecadores. Nosotros no somos dignos que el Hijo de Dios se detenga y se pare a hablar con nosotros y tenga un contacto con nosotros. Todos nosotros, más o menos, tenemos acciones, pensamientos, motivaciones en nuestras vidas que son vergonzosas, que delante de Dios no nos hacen dignos ni aptos para estar en su presencia. Pero estos encuentros para mí son una buena noticia. Entonces yo me imagino que Zaqueo, ansioso por conocer a Jesús, este hombre es diferente, porque seguramente le han llegado las noticias. Oigan lo que dice Lucas 5:27, que Jesús pasó por el lado de Leví, que es Mateo, y le dijo: ven, sígueme. Esas noticias seguramente le llegó, no solamente le llegó esa, sino que cuando Mateo se convierte, él se convierte en Lucas 7:27, y dos versículos más después, en Lucas 7:29, Mateo convoca una cena con todos sus amigos recaudadores para que conozcan a Jesús. Y eso es lo que nos dice Lucas 5:29. Se dice que Mateo sostuvo una cena con sus amigos recaudadores para que conocieran a Jesús. Y el verso 30 dice que los fariseos y los escribas se quejaban con los discípulos de Jesús diciendo: ¿por qué comen y beben ustedes con los recaudadores de impuestos y los pecadores? Ahí está el grupo. Jesús les respondió, oigan esta respuestaza: los sanos no tienen necesidad de médico, sino los que están enfermos. No he venido a llamar a justos, sino a pecadores al arrepentimiento. ¿Qué respuesta? A eso es que Jesús ha venido. Jesús no viene a llevar al justo y al limpio al cielo. De hecho, dicho sea de paso, para no hacer un juego de palabras aquí, ninguno somos justos. Ninguno estamos limpios. Todos estamos espiritual y moralmente enfermos. Jesús vino a salvar a esos que estamos enfermos, que nos vemos a nosotros mismos en necesidad del médico divino. En Lucas 7:34, Jesús tiene otro contacto con otros recaudadores. Y entonces Jesús dice de sí mismo: la gente dice de mí que ha venido el Hijo del Hombre, que come y bebe, y dicen: miren, un hombre glotón y bebedor de vino, amigo de recaudadores de impuestos y de pecadores. De Juan el Bautista decían una cosa, Jesús dice en el versículo anterior a ese, y de mí dicen que ahora que yo soy amigo de recaudadores y de pecadores. Qué bueno que Jesús es amigo de pecadores, ¿eh? Lucas 15:1. Todos los recaudadores de impuestos y los pecadores se acercaban para oír a Jesús. Lucas 18, la parábola que ya les hice referencia del fariseo y el recaudador de impuestos. Que dicho sea de paso, oigan cómo termina esa parábola. Que el recaudador delante de Dios fue justificado, pero el fariseo no. Todas esas noticias le llegaron a Zaqueo, probablemente, seguramente una parte de ellas. Este hombre trata a los recaudadores de una manera distinta. A mí siempre me ha llamado la atención, hermanos, no sé si a ustedes les ha ocurrido lo mismo, quizás a algunos, que Jesús resulta atractivo para el pecador. Había algo en su trato, había algo en su forma de conducirse, de hablar, de lidiar con la gente, de tratar con los demás, que lejos de producir rechazo, al que estaba mal con Dios y sabía que estaba mal con Dios, le gustaba estar con Jesús. Había algo en su forma. Y no me extraña entonces que Zaqueo quisiera conocer a Jesús. Por eso la ansiedad, por eso el desespero, por eso estoy dispuesto a pasar vergüenza corriendo y encaramándome en un árbol, porque precisamente yo quiero conocer a este que es diferente a los maestros que yo he conocido, a los supuestos maestros religiosos que lo que vienen es a juzgar y a condenar y no a ofrecer salvación. Entonces, estando Zaqueo trepado, encaramado en el árbol de sicómoro, pasó lo impensable. Versículo 5. Lo impensable.
Cuando Jesús llegó al lugar, oiga lo impensable, miró hacia arriba. Jesús miró hacia arriba y le dijo, estoy leyendo textualmente del versículo 5, y le dijo: Zaqueo, date prisa y desciende, porque hoy debo quedarme en tu casa. Increíble. O sea, siendo consistente Jesús con sus tratos con los recaudadores y los pecadores, Jesús primero se detiene, luego mira hacia arriba y luego habla a este excluido, a esta escoria moral, a este hombre que está fuera de los parámetros sociales de la salvación. Dios no alcanza, según la sociedad de la época, Dios no alcanza a este grupo de hombres. Nosotros no sabemos cómo Jesús sabía el nombre de Zaqueo. No se sabe, el texto no lo dice. No sabemos si había tenido un contacto inicial. Es poco probable, porque en esa época no había redes sociales ni Instagram, que tú conocías a los principales recaudadores y veías noticias de ellos. Era difícil. Posiblemente ese es un caso similar al de Natanael. Cuando Jesús conoce a Natanael, lo conoce de manera sobrenatural. Felipe, uno de los discípulos de Jesús, trae a Natanael y se lo presenta. Mira, Jesús, ese es Natanael. Natanael, de hecho, fue el que dijo: ¿y puede algo bueno salir de Nazaret? Porque Felipe le dijo: ven, que hemos encontrado a aquel del que hablan los profetas. Ven, ven, para que lo conozca. ¿Y de dónde es? De Nazaret. Y Natanael dice: ¿y puede algo bueno salir de Nazaret? Entonces, en Juan 1:48 hay un intercambio de Jesús y Natanael. Y Natanael le preguntó: ¿cómo es que me conoces? Natanael le pregunta a Jesús: ¿cómo es que me conoces? Jesús le respondió: antes que Felipe te llamara, cuando estabas debajo de la higuera, te vi. Rabí, tú eres... Oigan la respuesta de este hombre, porque Jesús le acaba de mostrar que él es sobrenatural. Y Natanael responde: Rabí, tú eres el Hijo de Dios, tú eres el Rey de Israel, respondió Natanael. Es posible que Jesús haya tenido ese conocimiento de Zaqueo, un conocimiento sobrenatural de su nombre, y lo trata como si lo conociera. Zaqueo, ven, baja, que me voy a quedar contigo. De hecho, me tengo que quedar contigo. En su intercambio, entonces, Jesús le ordena a Zaqueo bajar del árbol. Le dice: porque hoy debo quedarme en tu casa. No le dice quisiera, no le dice me gustaría, le dice debo quedarme en tu casa. Implicaba, no es que yo voy a pasar un rato contigo, la expresión en el original dice me voy a hospedar contigo. Posiblemente Jesús se quedó ahí de un día para otro, se hospedó con Zaqueo, se quedó, comió con Zaqueo, durmió ahí, al otro día no sabemos si se fue al otro día o a los dos días, pero se hospedó con Zaqueo. Pero la expresión, la palabra debo, es tremendamente importante en este contexto y en este intercambio, porque en el original es la palabra en griego dei, que significa deber. Tengo que hacer esto, debo quedarme contigo, lo que indica una necesidad divina de que esto ocurra. Es lo mismo que ocurre o que ocurrió cuando en Juan 4 se nos dice que Jesús iba hacia Galilea. Ok, él estaba en una región del sur, iba hacia Galilea, que estaba más al norte. Entonces, Samaria, la misma palabra en original, dei, debo, tengo, esto tiene que ocurrir. Él, geográficamente hablando, él tenía que pasar, pero él podía hacer lo que los judíos hacían, que tomaban un bote y rodeaban a Samaria para no pasar por Samaria, porque los judíos y los samaritanos no se llevan bien. Pero Jesús dice, tengo que pasar por Samaria. En Juan 4 leemos el encuentro que Jesús tiene con la mujer samaritana. Y ahí entendemos por qué Jesús tenía que pasar por Samaria. Porque él tenía una cita. Él tenía un encuentro con una mujer pecadora, una mujer que había sido también excluida, pero él quería traer luz y traer agua de vida a esa mujer que lo necesitaba. El encuentro con la mujer samaritana era también un deber divino. De la misma manera, este encuentro con Zaqueo, debo quedarme en tu casa, no es simplemente un deseo. Oye, ya que tú te subiste ahí, hiciste esto por mí, déjame yo hacer esto por ti. No, no, no, yo tengo, Zaqueo, ven, baja, porque yo tengo que quedarme contigo, de hecho, hoy. De hecho, yo te...

0: tiene que ocurrir. Esto tiene que pasar. Esto es parte de mi plan. Mi encuentro contigo, Zaqueo, no es casual, no es fortuito, está planeado, tiene propósito. En otras palabras, Zaqueo, yo me he propuesto desde antes, de que antes que tú te subieras ahí, yo voy a pasar tiempo contigo. Y es cierto que Zaqueo estaba curioso, deseoso de conocer a Jesús. Había ido delante. Vemos todo eso de Zaqueo, pero lo increíble es que vemos al Salvador diciéndole que había una iniciativa divina de encontrarse con Zaqueo y de quedarse con Zaqueo para presentarle el mensaje de salvación. Y detrás de esa necesidad divina, hermanos, hay una verdad que a mí me llena de gozo y de gratitud. Esto es lo que Dios hace con los pecadores. Dios los sale a buscar. Dios los sale a buscar. Yo estoy profundamente agradecido por eso, porque ¿dónde estaría yo de no haber Cristo salido a buscarme? Nuestra salvación, hermanos, no es como que Dios tira una red y los que saltan son salvos. No, Dios apunta. Dios busca a alguien específico. Él sale a buscar una oveja. De hecho, Él lo ilustró con parábolas y historias que ilustran esto precisamente. En Juan 10:27 dice: mis ovejas oyen mi voz y yo las conozco y me siguen. Cuando una oveja extraviada de Dios escucha la voz de su Salvador, sin dilación se dirige hacia su pastor. En Lucas 15, tres capítulos antes de este capítulo de Zaqueo, cuatro capítulos antes, hay tres parábolas, una dicha detrás de otra, una detrás de otra. La parábola de la oveja perdida, la parábola de la moneda perdida y la parábola del hijo perdido, el hijo pródigo. La famosa parábola del hijo pródigo. Están dichas, vuelvo y digo, una detrás de otra. Y yo voy a leer una y voy a hacer alusión a las otras dos para presentar un punto que quiero presentar acerca precisamente de esta verdad, que Cristo fue a buscar a Zaqueo a Jericó. Esto no fue un encuentro fortuito. Cristo no se encuentra por Zaqueo porque Zaqueo se subió en la mata. No, si Zaqueo no hubiese estado en la mata, Cristo lo buscó en otro sitio. Lucas 15, 3 al 7 nos dice: todos los recaudadores de impuestos y los pecadores se acercaban para oír a Jesús. Ya eso lo leímos, ¿verdad? Y los fariseos y escribas murmuraban: este recibe a los pecadores y come con ellos. Entonces Jesús les dijo esta parábola. En alusión a ese comentario de que este hombre come con pecadores, Jesús les dijo esta parábola: ¿qué hombre de ustedes, si tiene 100 ovejas y una de ellas se pierde, no deja las 99 en el campo y va tras la que está perdida hasta que la haya? Al encontrarla, la pone sobre sus hombros, anoten esto, gozoso. Cuando llega a su casa, reúne a los amigos y a los vecinos diciéndole: alégrense conmigo porque he hallado mi oveja que se había perdido. Les digo que de la misma manera habrá más gozo en el cielo por un pecador que se arrepiente que por 99 justos que no necesitan arrepentimiento. En dos ocasiones, en una breve historia, este hombre que sale a buscar su oveja, cuando la encuentra, dice gozoso, llega a su casa y le dice a sus amigos, a sus vecinos: alégrense conmigo. Recuerden, este hombre que busca la oveja representa a Dios. En dos ocasiones, en una parábola, se nos dice que Dios está gozoso, alegre de encontrar las ovejas perdidas. Pero después de esa parábola viene la parábola de la moneda perdida, que dice que hay una señora que pierde una moneda y dice que, como perdió la moneda, comienza y voltea la casa, como decimos aquí, literalmente buscando la moneda. Y cuando la encuentra, otra vez, oigan cuál es la constante de estas parábolas. Cuando la encuentra, reúne a las amigas y a las vecinas diciendo: alégrense conmigo porque he hallado la moneda que había perdido. Tercera parábola, una detrás de otra. Lucas 15, 23. El hijo pródigo se va, sabemos la historia, luego pasa la de Caín, como decimos aquí, le va malísimo, se arrepiente, vuelve. Oigan la reacción del padre: traigan el becerro engordado, mátenlo y comamos y regocijémonos, porque este hijo mío estaba muerto y ha vuelto a la vida, estaba perdido y ha sido hallado. Y comenzaron a regocijarse. Hermanos, Dios salva no porque tiene, es porque Él disfruta salvar. Él se goza en salvar. Él quiere esto. El pecador no es un obstáculo para Él. El pecador no es un excluido para Él. El pecador es una oveja a la que Él quiere salvar. Dios obtiene gozo de extender su mano salvadora. Aquel que nosotros rechazamos y juzgamos, Dios obtiene gozo de extender su mano y de salir a buscar a sus ovejas. La salvación no es iniciativa nuestra. La salvación es iniciativa de Dios. Dios es que está en esto. Siempre ha sido así y seguirá siendo así. De hecho, no puede ser de otra manera. Porque nosotros no nos damos cuenta que estamos perdidos. Oye, el perdido sabe a dónde está. A veces uno sabe que está perdido, pero uno no sabe cómo regresar porque está perdido. No puede ser de otra manera. Tito 3:3, Pablo hablando de nuestra condición. Me encanta cómo Pablo describe nuestra condición cuando estamos perdidos. Pablo dice: porque nosotros también en otro tiempo éramos, oigan esto, oiga cómo Pablo te describe y me describe antes de venir a Cristo, antes de rendir nuestras vidas al Señor. Oye la descripción bíblica de nosotros. Porque nosotros también en otro tiempo éramos necios, desobedientes, extraviados, esclavos de deleites y placeres diversos. Esclavos. Esas cosas eran nuestro Dios, nuestros ídolos. Sigue diciendo, viviendo en malicia y envidia, aborrecibles y odiándonos los unos a los otros. Así estábamos nosotros. Y el versículo 4 dice: pero cuando se manifestó la bondad de Dios nuestro Salvador y su amor hacia la humanidad, Él nos salvó. O sea, el ser humano no se salva, el ser humano es salvado. Es algo que se le hace a Él, no es algo que Él hace. Entonces Cristo estaba buscando a Zaqueo. Y sí, Zaqueo quería ver a Jesús, pero Cristo estaba primero buscando a Zaqueo. La historia de Zaqueo no es más que una ilustración de esas verdades que le acabo de decir. El Hijo del Hombre vino a eso, a buscar a los que estaban perdidos. Vuelvo y pregunto, ¿dónde estaría Zaqueo si Cristo no le hubiese extendido su mano? Este autor, J.C. Riley, dice: si alguna vez hubo un alma buscada y salvada sin haber hecho nada para merecerlo, esa fue el alma de Zaqueo. Sin pedírsele, el Señor se detiene y habla con Zaqueo. Sin pedírsele, Jesús se ofrece a sí mismo como huésped en la casa de este pecador. Sin pedírsele, el Señor envía al corazón de un publicano la gracia salvadora y renovadora del Espíritu y lo coloca ese mismo día como hijo de Dios. Gloria a Dios. Gloria a Dios. Entonces, ante la autoinvitación de Jesús, fíjense que Jesús se autoinvita. Me encanta eso, Jesús se autoinvita. Yo voy para tu casa, tengo que ir. El versículo 6 nos dice: Zaqueo se apresuró a descender y lo recibió con gozo. No digo yo. En dominicano, porque saben, tenemos que hablar en términos que nosotros entendamos. Zaqueo se largó del sicómoro. Jesús va para mi casa. Dice que se apresuró a descender y lo recibió con gozo. No dudó. A quien él estaba ansioso por conocer, en ese momento le dice que debe quedarse en su casa, lo que implicaba que se hospedaría con Zaqueo. Obviamente, la reacción de la gente, como había sido en otras ocasiones, el versículo 7 nos dice: al ver esto, todos murmuraban. Ha ido a hospedarse con un hombre pecador. ¿Qué problema tenemos nosotros? ¿Cuál es el recelo que nosotros tenemos cuando Dios muestra su gracia y su favor con alguien que no lo merece? ¿Qué problema es que nos pica cuando Dios es bueno con alguien? ¿Por qué fue que Jonás se resintió cuando Dios perdonó a los ninivitas? ¿Por qué fue que Jonás reaccionó así? Oh Señor, que tu gozo sea el nuestro cuando un pecador se arrepiente, cuando una moneda perdida es hallada, cuando una oveja perdida es hallada, cuando un hijo perdido regresa a su hogar. Que nuestro gozo sea como el de Dios. Y entonces, en el versículo 10, Jesús tiene este encuentro con Zaqueo, le habla, lo mira, le dice: me debo quedar en tu casa. Zaqueo viene apresurado, pasa algo, Zaqueo dice algo, pero yo quiero por brevemente saltar un poco al versículo 9 y 10, porque dice: hoy ha venido la salvación a esta casa, le dijo Jesús, ya que él también es hijo de Abraham, porque el Hijo del Hombre ha venido a buscar y a salvar lo que se había perdido. La historia de Zaqueo, el encuentro con Zaqueo, es una ilustración de esta verdad. A eso es que yo he venido, a juntarme con gente que se sabe que está mal con Dios, para reconciliarlos con Dios. De hecho, según la palabra 2 de Corintios 5, nosotros estamos en esta tierra porque somos embajadores del Dios que reconcilia. Nosotros se supone que hemos sido reconciliados con Dios para que también vayamos por el mundo diciéndole: hermanos, amigos, hay una forma de reconciliarse con Dios, y esa forma es Cristo. Él es el camino, la verdad, la vida. Nadie puede llegar al Padre si no es por Él. Y esa es nuestra tarea aquí, reconciliar. Esa es la misión del Hijo, reconciliar. Y Él está aquí con Zaqueo, se encuentra con Zaqueo, y entonces dice: hoy ha venido la salvación a esta casa, ya que Él también es hijo de Abraham, porque el Hijo del Hombre ha venido a buscar y a salvar lo que se había perdido. A eso vino. Y eso es lo que celebramos en Navidad realmente, la venida, la encarnación de Jesús a esta tierra a buscar, que ha venido a buscar y a salvar lo que se ha perdido. Esa declaración de Jesús, a eso que yo he venido, se produce inmediatamente después de que Zaqueo, en el versículo 8, le notifica a Jesús lo siguiente. Dice así el texto, versículo 8: pero Zaqueo, puesto en pie, dijo a Jesús. A ver si ustedes pueden detectar algo aquí impresionante. Señor, la mitad de mis bienes daré a los pobres, y si en algo he defraudado a alguien, se los restituiré. Zaqueo se encuentra con Jesús, hablan, baja del sicómoro. Lo que se entiende, Jesús fue a la casa de Zaqueo, están compartiendo, comparten el mensaje del Evangelio, el mensaje de salvación, están ahí exponiendo la verdad del reino de Dios, y ahí Zaqueo entonces entiende cuál es el camino a la salvación, y Zaqueo se arrepiente, y Zaqueo entonces le dice al Señor, le dice a Jesús: Señor, la mitad de mis bienes daré a los pobres, y si en algo ha defraudado a alguien, cuatro veces más se lo devolveré. No nos confundamos en una cosa. Zaqueo no se salva porque finalmente Zaqueo decidió ser un hombre honesto y caritativo. Porque eso es lo que dice el versículo siguiente a esa expresión: hoy ha llegado la salvación. Zaqueo dice: voy a devolver el dinero que robé, voy a dar la mitad de mis bienes a los pobres. Y Jesús dice: hoy ha venido la salvación. No es por eso que Zaqueo se salva. ¿Saben por qué Zaqueo se salva? Por una palabrita que está ahí en el versículo 8. Pero Zaqueo, puesto en pie, dijo a Jesús: Señor. Porque Zaqueo ya había reconocido a Cristo como Señor y Salvador de su vida. Lo que él hace con sus bienes es un resultado del Señor, que él dice: Señor, mis bienes son tuyos. De hecho, unos capítulos un poco más atrás, Jesús tiene un encuentro con un joven rico y tienen un intercambio, y el joven rico le dice que él es la estrella de Belén casi, porque le dice que él ha hecho todo lo que la ley dice. Una cosa que no se ve nunca, la estrella de Belén. Y Jesús le dice: ajá, te falta una cosa. Vende todo lo que tienes y dalo a los pobres. Ay, le dio en el pelado, para beneficio de nuestros hermanos latinoamericanos, en la tecla más sensible de su corazón, la idolatría por lo material, y dice que se fue triste porque era dueño de muchos bienes. Zaqueo tiene una reacción totalmente distinta. Le dice: Señor, mis bienes son tuyos. Y entonces vemos aquí el resultado de la salvación. Zaqueo fue salvo, no, vuelvo y digo, por lo que él hizo con sus bienes, sino por lo que Cristo hizo en él, que lo llevó a hacer eso con sus bienes. John MacArthur, al referirse a este pasaje, dice: aquí tienes un hombre que es un ladrón profesional y extorsionista, que ahora se ha convertido en un filántropo instantáneamente. Un hombre que se pasó la vida tomando lo que quería, pero que ahora quiere compartir. Un hombre que ha sido definido por el egoísmo, ahora actúa de una manera desinteresada. Aquí algo dramático ha pasado. Y eso fue lo que ocurrió. Cristo cambió su corazón. Su honestidad y su caridad no son el motivo de la salvación, sino la evidencia de ello. Zaqueo nació de nuevo porque hizo a Cristo Señor Salvador. Se arrepintió de su condición y hizo a Cristo Señor y Salvador de su alma. Ha sido trasladado del reino de las tinieblas al reino de la luz admirable de nuestro Señor. Ahora sus riquezas no son las cosas que él tiene, sino las espirituales. Y por eso es que Jesús dice: hoy ha venido la salvación a esta casa, ya que él también es hijo de Abraham. ¿Qué significa eso? Porque no quiero dejar eso sin explicación. ¿Cómo así? Porque los judíos eran todos hijos de Abraham. Sí, biológicamente, genealógicamente eran hijos de Abraham. Pero Pablo nos dice, lo dice en varios pasajes, pero para mí el que más claro lo dice es Gálatas 3:29. Dice: y si ustedes son de Cristo, entonces son descendencia de Abraham. ¿A qué se refiere Jesús que él también es hijo de Abraham? Bueno, Abraham confió en el Dios que salva y su fe le fue contado por justicia. De la misma manera, Zaqueo confió, de la misma manera que Abraham, en el Dios que salva, y su fe le fue contada por justicia. Por lo tanto, él es hijo espiritual de Abraham. Para él es la promesa. En otras palabras, Jesús dice: la salvación ha venido a esta casa, a la casa de Zaqueo, porque al igual que Abraham, Zaqueo ha puesto su fe en el Dios que salva. Es increíble lo que pasa aquí. En este encuentro, Jesús era una celebridad que Zaqueo quería conocer. Quería ver, quería. Y versículos más abajo, Jesús es el Señor de Zaqueo. ¡Wow! Increíble. Así es la salvación. Así Dios nos abre los ojos. Así Dios quita el velo. Así Dios nos hace entender: te necesito, Señor. Y Él, a partir de ese momento, se convierte en nuestro todo. Así es el nuevo nacimiento. Y claramente entonces aquí vemos: Zaqueo ha sido hallado, hermanos, y Zaqueo ha sido salvado. Aleluya. Y Zaqueo es una muestra, una ilustración de cualquier pecador que viene en los mismos términos, que viene arrepentido, que viene rendido, que viene interesado en encontrar vida abundante en Cristo y salvación y perdón para sus pecados. A eso fue que vino Jesús. A eso fue que vino Jesús, a buscar y salvar lo que se había perdido. ¿Dónde estás tú? Quizás subido en un sicómoro ahí viendo a Jesús, pero realmente has bajado ya. Baja, rápido. Que Dios puede extenderte la salvación. Así que con esto yo quiero pedirle a Dios que nos dé una comprensión, un entendimiento espiritual de esto. A lo que hemos sido salvos, gratitud profunda por lo que ha ocurrido. Es que Cristo nos salió a buscar. Él nos encontró y nos dijo: yo debo estar contigo. Por aquellos que todavía no han sido encontrados o salvados por el Señor, pues hay algo que pensar. Y en unos minutos el pastor Miguel va a venir y va a orar con nosotros. Pero déjenme cerrar en oración el mensaje. Señor, gracias por tu palabra. Gracias por este hermoso y maravilloso encuentro con este hombre pequeño en todos los sentidos. Pequeño de estatura, pequeño moralmente, pero un hombre que fue salvado por tu gracia. Oh, gracias, Señor, por este mensaje de salvación que está en tu palabra. Gracias, Jesús, por haber venido, haberte hecho carne y haber tomado la molestia, por así decirlo, de vivir en esta tierra caída y disfuncional para beneficio nuestro. Te glorificamos, Señor. Amén. Amén.
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1: Aleluya, vamos a alegrarnos. El Señor nos ha dado su Espíritu, su poder para ser testigos aquí en esta ciudad y hasta lo último de la tierra. Vamos a alcanzar a las naciones con ese poder. Aleluya.

0: Aleluya. Gracias, Señor.
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4: Serie Anunciando sus Virtudes, capítulo 144. Ser todopoderoso. Si hay alguna característica de Dios que nos dimensione con Él, es su poder. No es cualquier poderoso, Él es el todopoderoso. Como entre otras tantas de sus virtudes, estaría en el tope, en el máximo correspondiente a la categoría de los poderosos y con ventajas enormes. Con ese poder creó todas las cosas visibles e invisibles. Con ese poder sostiene el universo entero con precisión indiscutible. Con ese poder muda los tiempos y las edades. Con ese poder manifiesta que para él nada es imposible. Su poder es también el que resucitó de entre los muertos a Jesús luego de 3 días de muerto. Su poder fue el que le llevó, luego de levantarse, a traspasar los cielos y sentarlo a su diestra. No hay dudas que detrás de la creación, de todo lo que nos rodea, de nosotros mismos, de nuestros cuerpos y su funcionamiento, que existe una fuerza poderosa que orquesta todas las cosas con un propósito: sostener la vida

0: en la tierra. El apóstol Pablo, en su carta a los Romanos, nos dice que lo que de Dios se conoce es evidente. Aún las cosas invisibles de Él, como su deidad y eterno poder, son claramente visibles desde la creación del mundo, entendiéndose por medio de las cosas hechas o creadas. Cuando profundizamos en el estudio de las cosas y de la creación misma, quedamos maravillados como el salmista y realmente llegamos a pensar: ¿qué es el hombre para que tengas memoria de él? Si todo lo que respira alaba al Señor, también nosotros fuimos creados para alabanza de su gloria. Hacemos bien en reconocer su grandeza y poder y rendirle tributo y adoración. La gota de vida para hoy, dijo Jesús, y esta es la vida eterna, que te reconozcan a ti y a tu Hijo a quien has enviado. La grandeza de la vida y la vida eterna está en reconocer nuestro origen y a nuestro verdadero Padre Creador, quien nos lo mostró por medio de Jesucristo. Todo aquel que reconoce que Jesús es el Señor y que Dios le levantó de los muertos con su poder, será salvo. Y por el mismo poder de la resurrección que levantó a Jesús, transformará tu vida y habrás pasado de la muerte a la vida. Gracias te damos, Señor, por tu palabra y por tu palabra de resurrección. Gracias. Amén.
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2: Con nosotras, Nancy DeMoss Wogan. Este asunto de nutrir, orientar, de discipular entre mujeres dentro del cuerpo de Cristo no es una opción. No es algo que podamos decir, oh, tenemos un programa de mentoría para mujeres en nuestra iglesia, pero yo no me he unido a él. No tienes que unirte al programa, pero sí tienes que participar en el programa de Dios.
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2: Vamos a detenernos un momento y vamos a repasar lo que hemos visto hasta aquí en esta serie sobre la importancia de las relaciones. Porque quiero traer una aplicación nueva de esta verdad a nuestras relaciones en el cuerpo de Cristo. Si tienes tu Biblia, permíteme animarte a que la abras una vez más en el capítulo 4 del libro de Eclesiastés. Hemos visto a partir del versículo 1 el dolor de la injusticia, de la opresión, las relaciones pecaminosas y dañadas. Ese versículo 1 dice, entonces yo me volví y observé todas las opresiones que se cometen bajo el sol y vi las lágrimas de los oprimidos y no tenían quien los consolara. En manos de sus opresores estaba el poder y no tenían quien los consolara. Y felicité a los muertos, los que ya murieron, más que a los vivos, los que aún viven. Pero mejor que ambos está el que nunca ha existido, que nunca ha visto las malas obras que se cometen bajo el sol. Y he visto que todo trabajo y toda obra hábil que se hace es el resultado de la rivalidad entre el hombre y su prójimo. También esto es vanidad y correr tras el viento. Y luego vimos, empezando en el versículo 7, el problema del aislamiento. Que no solo hay injusticia en las relaciones pecaminosas y dañadas, sino que también está el problema del aislamiento, que nos alejamos, nos retraemos y no tenemos ninguna relación. Versículo 7. Entonces yo me volví y observé la vanidad bajo el sol. Había un hombre solo, sin sucesor, que no tenía hijo ni hermano. Sin embargo, no había fin a todo su trabajo. En verdad, sus ojos no se saciaban de las riquezas y nunca se preguntó, ¿para quién trabajo yo? Y privo a mi vida del placer. También esto es vanidad y tarea penosa, un negocio miserable. Y luego, en los versículos del 9 al 12, hemos estado analizando el poder de la intimidad, la receta de Dios para las relaciones dañadas o inexistentes. Primero, debemos tener una relación con Dios, una relación vertical. Entonces,

entonces estos principios influenciarán nuestras relaciones horizontales, nuestras relaciones con los demás, particularmente dentro del cuerpo de Cristo. Y vimos que hay al menos cuatro beneficios, cuatro bendiciones de tener relaciones piadosas e íntimas. El versículo 9 nos dice que más valen dos que uno solo, pues tienen mejor remuneración por su trabajo. Porque antes que nada obtienen más por su dinero, producen más, el trabajo es más fructífero, tienen una buena retribución por su trabajo. Y luego en el versículo 10 dice, porque si uno de ellos cae, el otro levantará a su compañero. Pero ay del que cae cuando no hay otro que lo levante. Y luego en el versículo 11, para cuando nos encontramos en circunstancias adversas, difíciles o frías, dice, además, si dos se acuestan juntos, se mantienen calientes, pero uno solo. ¿Cómo se dice cuando estamos bajo ataque, cuando estamos siendo atacados por el enemigo? Dice, si alguien puede prevalecer contra el que está solo, dos lo resistirán. Un cordel de tres hilos no se rompe fácilmente. Aunque uno puede ser derrotado, dos pueden defenderse. Un cordón de tres hilos no se rompe fácilmente. Nos defendemos, nos protegemos unos a otros. Entonces vemos que hay muchas razones por las que nos necesitamos unos a otros. Primero, nuestra relación con Dios. Luego, entre nosotras, necesitamos aprovechar los beneficios de las relaciones. No solo recibir esos beneficios, esas bendiciones, sino también estar en la disposición de dar, de darles a otros esos beneficios y esas bendiciones. Y hoy quiero concentrarme en el contexto en el que vivimos estas relaciones. Y me gustaría sugerir que Dios ha diseñado y ha proporcionado dos contextos importantes en los que debemos tener relaciones íntimas. Estas relaciones íntimas nos ayudan a lidiar con los problemas de la injusticia, de la opresión, del aislamiento. Nos ayudan a lidiar con el dolor, la vergüenza de una infancia donde hubo abuso. Nos ayudan a lidiar con la soledad. La solución de Dios son las relaciones santas, las relaciones íntimas. Primero con Él, luego entre nosotras. Entonces hay dos entornos que Dios ha provisto para que tengamos relaciones. El primero es el contexto del hogar, nuestras familias. Ahora, eso va a variar dependiendo de la etapa de la vida en que te encuentres. Pero puede involucrar padres, matrimonio, hijos. Todos venimos de una familia. Es posible que no tengas ahora ningún familiar vivo, que no estés casada, puede que no tengas hijos. Pero todas nosotras, en un momento u otro, tuvimos algún tipo de relación familiar. Si estás aquí en este planeta, has tenido algún tipo de familia. Ahora, la familia puede haber sido mucho menos que lo ideal, pero el plan de Dios es que necesitamos a nuestras familias. Es dentro del contexto de la familia que Dios quiso que aprendiéramos muchas de las lecciones más importantes de la vida. Necesitamos matrimonios, necesitamos relaciones padres-hijos. Si estás casada y estás batallando en ese matrimonio, recuerda que necesitas esa pareja, que Dios está usando ese compañero incluso si no es creyente, incluso si tu compañero no es una persona piadosa. Dios sabe exactamente lo que necesitas en tu vida para ayudarte a crecer y ser más como Jesús. Si tienes hijos, Dios sabe exactamente lo que necesitas para ayudarte a ser más como Jesús. A veces Dios usa a esos niños. Y sé que algunas podrían estar sonriendo aquí mientras me escuchan o tal vez llorando, porque reconocen que esto es así. Dios usa a tus hijos. Los usa a veces como un papel de lija para exponer quién eres realmente y para mostrarte tus necesidades en la vida. Dos son mejor que uno. En el contexto de la familia crecemos y nos convertimos cada vez más en lo que Dios quiere que seamos. Necesitamos a nuestras familias. Y permítame decir que si las cosas no están bien en la casa, entonces no estamos bien. He estado muy triste a lo largo de los años al conocer a algunas mujeres que participan activamente en los ministerios cristianos, en ministerios de oración, en estudios de la Biblia, en la enseñanza de la palabra de Dios a otras. Pero después, cuando hablas con ellas sobre sus familias, son un desastre. Su matrimonio es un desastre. Sus hijos son

0: son un desastre. Sus relaciones en sus hogares están fragmentadas y rotas. Y no estoy diciendo que estas mujeres son las responsables de todos los problemas en sus familias, pero sí digo que no pueden ignorar lo que está sucediendo en sus hogares y esperar simplemente salir del hogar, escapar de él y tener un ministerio fructífero fuera de sus casas. La familia, tu familia, es el contexto en el que Dios quiere ayudarte a ser más como Jesús. Es el contexto en el que Él quiere que te concentres en desarrollar relaciones sanas, relaciones íntimas. Pero hay otro contexto primario, además de este, en el que Dios quiere que desarrollemos relaciones, y es la familia de Dios, es la iglesia, es el cuerpo de Cristo, relaciones dentro de la iglesia. Y quiero aprovechar esta oportunidad para enfatizar que no puedes ser una cristiana solitaria y triunfar en la vida cristiana. Dios te ha diseñado y nos ha diseñado para que seamos parte de un cuerpo, y no podemos ser todo lo que Dios quiere que seamos si estamos tratando de hacerlo solas. Puedes estar atravesando algunas circunstancias de la vida donde eres la única cristiana, quizás en tu familia. Y es posible que te encuentres en una situación en la que te resulte muy difícil tener comunión dentro del cuerpo de Cristo. Pero creo que si sabes que es una necesidad y haces de esto un motivo de oración, Dios te va a ayudar a encontrar al menos otra creyente que sea parte de la familia de Dios, que pueda ayudarte y que puedan tener el tipo de relaciones que se necesitan. Tenemos un pacto con Cristo y Él tiene un pacto con nosotras. Estamos atadas en una relación de pacto eterno con Él. Y si somos parte de Él, eso significa que también somos parte las unas de las otras. No podemos apartarnos unos de otros sin hacerle daño a todo el cuerpo. Necesitamos esas relaciones de pacto. Y uno de los pasajes más poderosos en la palabra de Dios que trata este tema se encuentra en 1 Corintios capítulo 12. Y quisiera pedirte que vayas allí, 1 Corintios capítulo 12, comenzando en el versículo 12. Pablo trata aquí el tema del cuerpo de Cristo. Y Pablo dice, porque así como el cuerpo es uno, y eso habla del cuerpo físico que es uno, y tiene muchos miembros, o sea, tiene muchas partes diferentes, manos, piernas, brazos, ojos, oídos, boca, muchas partes diferentes, pero un cuerpo. Pero todos los miembros del cuerpo, aunque son muchos, constituyen un solo cuerpo. Así también es Cristo, con su cuerpo. Pues por un mismo Espíritu todos fuimos bautizados en un solo cuerpo, ya judíos o griegos, ya esclavos o libres, y a todos se nos dio a beber del mismo Espíritu, porque el cuerpo no es un solo miembro, sino muchos. Y luego continúan los versículos del 15 al 18, donde dice que una parte del cuerpo no puede decirle a las otras partes del cuerpo, porque no soy tu parte, no soy parte del cuerpo. Y él dice que todas son necesarias, todas son parte del cuerpo. Y retoma en el versículo 21. Y el ojo no puede decir a la mano, no te necesito, ni tampoco la cabeza a los pies, no los necesito. Por el contrario, la verdad es que los miembros del cuerpo que parecen ser los más débiles son los más necesarios. Y las partes del cuerpo que estimamos menos honrosas, a estas las vestimos con más honra. De manera que las partes que consideramos más íntimas reciben un trato más honroso, ya que nuestras partes presentables no lo necesitan. Mas así formó Dios el cuerpo, dando mayor honra a la parte que carecía de ella, a fin de que en el cuerpo no haya división, sino que los miembros tengan el mismo cuidado unos por otros. Si un miembro sufre, todos los miembros sufren con él. Cuando me duele la mano, mi cuerpo siente el dolor. Si me golpeo el dedo del pie, el resto de mi cuerpo es consciente de ello. Y es cierto que cuando un miembro del cuerpo de Cristo sufre, todos se ven afectados, todos sufren. Y si un miembro es honrado, todos los miembros se regocijan con él. Cuando Dios te bendice, yo soy bendecida. Por eso debería alegrarme con los que se alegran. Ahora, en el versículo 27 dice, ahora bien, ustedes son el cuerpo de Cristo y cada uno individualmente un miembro de Él. Y quiero enfatizar que no es una opción para ti estar conectada al cuerpo de Cristo. Si eres una hija de Dios, eres parte de ese cuerpo y debes involucrarte como una expresión local de ese cuerpo llamado iglesia local. No es una opción. Si tú no eres parte de la iglesia, y con eso me refiero al cuerpo de Cristo, la iglesia con I mayúscula, entonces no eres cristiana. Si eres cristiana, eres parte de esa iglesia con I mayúscula, entonces debes ser parte de alguna expresión local de ese cuerpo de Cristo. Debes asistir a tu iglesia local. Necesitas participar en ella. Necesitas estar sirviendo en ella. Y debes ser responsable ante ese cuerpo local de creyentes. Cuando pecas, debes estar dispuesta a ser exhortada por ese cuerpo. Y si es necesario, ser disciplinada espiritualmente por ese cuerpo de creyentes que te conoce y está comprometido contigo. Debes asumir la responsabilidad de la unidad de ese cuerpo. No criticar, no separar, no derribar, no destruir. Las Escrituras dicen que si destruyes el cuerpo de Cristo, Dios te destruirá a ti. Y es por eso que Pablo le dijo a los creyentes en Filipenses capítulo 4 que había dos mujeres en su iglesia que no se llevaban bien entre sí. Quizás las conoces. Eran Evodia y Síntique. Él les dijo a estas dos mujeres: únanse, derriben esas barreras, derriben esos muros, esas paredes, aprendan a llevarse bien una con la otra. Pero luego le dijo al resto del cuerpo, ayuden a esas mujeres a llevarse bien, no dejen que ese conflicto pase desapercibido, traten con él. Ustedes son parte las unas de las otras, se necesitan mutuamente. Y es en el contexto de ese cuerpo que pueden convertirse en todo lo que Dios quiso que fueran. Ahora, déjame llevar esto un paso más allá en relación al tema del cuerpo de Cristo, porque quiero que veamos con más detalle que como mujeres hay una forma particular en la que debemos relacionarnos entre nosotras dentro del cuerpo de Cristo, ahora ya de mujer a mujer. Es necesario que nosotras como mujeres tengamos relaciones provechosas y afectivas dentro del cuerpo de Cristo. Y por supuesto, el pasaje principal que habla de esto explícitamente en el Nuevo Testamento es el capítulo 2 de la carta del apóstol Pablo a Tito. Muchas de ustedes están familiarizadas con este pasaje, pero permítame leer los versículos 3, 4 y 5 de Tito capítulo 2. En contexto aquí, Pablo está hablando con Tito acerca de cómo debe funcionar la familia de Dios y ya le ha dado instrucciones a aquellos que están en el liderazgo de la iglesia. Las calificaciones para ser ancianos, líderes espirituales. Ha hablado ya a los hombres mayores, a los hombres más jóvenes. Y ahora él dice en el versículo 3, asimismo, las ancianas deben ser reverentes en su conducta, no calumniadoras ni esclavas de mucho vino, que enseñen lo bueno, que enseñen a las jóvenes a que amen a sus maridos, a que amen a sus hijos. ¿Quién debe enseñar aquí? Las mujeres mayores. Y dice que solo las mujeres mayores que han asistido al seminario deben hacer esto. Solo las mujeres mayores que forman parte del personal de la iglesia. No, están todas las mujeres incluidas. Las mujeres mayores en el cuerpo de Cristo deben tener un comportamiento ejemplar y modelar las características de una creyente piadosa, de una creyente madura. Y luego debe enseñar lo que ha aprendido sobre el corazón, los caminos, la palabra de Dios. Dice el texto, debe enseñar lo que es bueno y así entrenar a las mujeres jóvenes. Las mujeres mayores deben enseñar a las mujeres más jóvenes. Y aquí tenemos el currículum. Deben enseñarles que amen a sus maridos, a que amen a sus hijos, a ser prudentes, puras, hacendosas en el hogar, amables, sujetas a sus maridos, para que la palabra de Dios no sea blasfemada. Y recuerdo haber hablado con una mujer no hace mucho tiempo, que tenía poco más de 30 años y estaba soltera. Y me dijo: Nancy, no tuve modelos mientras iba creciendo, ningún modelo de piedad. Y me habló sobre cómo sus padres tuvieron un matrimonio terrible durante 23 años, luego se divorciaron, y sus dos hermanos habían ya pasado por múltiples divorcios. Y aquí vemos una de las consecuencias, una mujer joven que nunca se casó. Y ella me decía: no sé cómo luce una mujer piadosa, no sé cómo es un matrimonio piadoso, no he tenido modelos. Es para mujeres así, para mujeres como tú y como yo, que Pablo dio estas instrucciones a Tito. Las mujeres mayores modelen un comportamiento ejemplar y luego enseñen a las mujeres más jóvenes lo que es bueno. Capacítenlas, críenlas, discipúlenlas. Y eso sucede en el contexto de las relaciones. Una a una, grupos pequeños, unidos. Es algo que sucede y que va más allá de lo que sucede con la predicación desde el púlpito del pastor. Entre domingos, durante la semana, esto es lo que sucede. Las mujeres mayores están entrenando a las mujeres más jóvenes a amar a sus esposos y a sus hijos, enseñándoles no solo a hacerlo, sino cómo hacerlo, a controlarse a sí mismas, a ser puras, a trabajar en el hogar, a ser amables, gentiles. ¿Sabías que puedes aprender a ser gentil, a ser amable? Eso es algo que las mujeres mayores deben enseñar a las mujeres más jóvenes, enseñándoles a ser sumisas con sus propios maridos. Y si no hacemos esto, entonces la palabra de Dios será blasfemada. Daremos un testimonio pésimo al mundo. No mostraremos al mundo cómo es el Evangelio, si no lo vivimos en el contexto de estas relaciones. Ahora, este asunto de nutrir, orientar, de discipular entre mujeres dentro del cuerpo de Cristo, no es una opción. No es algo que podamos decir: oh, tenemos un programa de mentoría para mujeres en nuestra iglesia, pero yo no me he unido a él. No tienes que unirte al programa, pero sí tienes que participar en el programa de Dios. No es algo que tú decides si deseas inscribirte o no. Estás en una de estas dos categorías, o quizás en ambas de alguna manera. Se supone que las mujeres mayores deben modelar y enseñar, y que las mujeres más jóvenes deben aprender, crecer y finalmente convertirse en maestras. Ahora, algunas de nosotras estamos en la etapa de la vida donde podemos considerarnos ambas. Me gusta y necesito tener en mi vida relaciones con mujeres mayores que me estén entrenando y guiando en los caminos de Dios. Pero a veces necesito ser esa mujer mayor. Yo soy una mujer mayor para mujeres más jóvenes. Y siempre necesito involucrarme como mujer mayor en modelar y enseñar. O como una mujer más joven necesito involucrarme en aprender y en crecer. Y si no estás en una de esas dos categorías, por lo menos, te estás perdiendo un privilegio y una responsabilidad increíble. Recibí un correo electrónico de una mujer que me dijo: mi madre era una ama de casa devota. Era lo que hacía 20 años atrás, pero ahora la veo alejarse de su vocación como mentora para mí y para mis hijos. ¿No se supone que debemos invertir en la próxima generación, además de nuestros propios hijos? Me cuesta mucho aceptar mi papel cuando veo tan pocos modelos a seguir. A veces me siento muy sola en el maravilloso pero duro trabajo que requiere la maternidad. Estoy liderando un grupo pequeño, femenino, pero estoy muy ocupada con mis propios hijos y a veces desearía que las mujeres mayores se acercaran a mí. Y en realidad no voy a decir esto para hacer sentir mal a nadie. Lo que quiero es alentar a aquellas de ustedes que pueden estar en ese periodo de la vida donde ya eres una mujer mayor y decirte que hay necesidad de ustedes, mujeres mayores, hay necesidad de ti, mujer mayor, hay un lugar para ti en el cuerpo de Cristo. Y escuché a una mujer decir no hace mucho: mi hijo menor se va a casar, durante 40 años he sido madre y casi siento que mi vida va a terminar, no sé lo que voy a hacer. Y mientras escuchaba a esta mujer pensé, tu vida de alguna manera apenas comienza. Durante 40 años has estado aprendiendo a ser madre. Y ahora hay muchas mujeres jóvenes que necesitan lo que tú has aprendido. Ahora, quizás algunas de ustedes pueden pensar, pero he sido una madre horrible, he fallado más de lo que he tenido éxito. Entonces, enseña de tus fracasos. ¿No has aprendido algo de tus fracasos? ¿No deseas de alguna manera poder haber hecho algunas cosas otra vez, una nueva vez? Enseña eso a las mujeres más jóvenes. No tienes que tener una presentación en PowerPoint. No tienes que ser profesora ni oradora en seminarios. No es necesario ser una persona con un gran alcance para cumplir ese rol. Solo necesitas estar dispuesta a dejar que otras mujeres entren en tu vida y compartir con ellas, individualmente, en el contexto de las cosas ordinarias y cotidianas. Esto es lo que Dios me ha enseñado. Comparte tu vida, ora con ellas, acompáñalas, aliéntalas, enséñales con tu vida y enséñales con la palabra de Dios. Y estoy tan agradecida por las mujeres que Dios puso y ha puesto a lo largo de mi vida, a lo largo de todos estos años. Mujeres que me brindaron aliento, exhortación, instrucción, que me capacitaron, que me han dado habilidades específicas, que me han enseñado mucho sobre el amor, la amistad. Mujeres que me han hecho rendir cuentas, que han orado por mí, que me han advertido, que han sido para mí modelos desde que era una niña pequeña. Y la primera mujer en esa lista tendría que ser mi propia madre, Nancy DeMoss, la primera Nancy DeMoss. Y pienso en algo tan simple como lo que ella me recordó el otro día. Ella practicaba el piano conmigo día tras día cuando yo era una niña. Tomé clases de piano, pero mi madre se sentaba en el banco a practicar conmigo. Eso es discipular. Eso es enseñar una habilidad práctica. Y pienso en las muchas maneras en que mi madre sirvió a nuestra familia. Ella hizo de nuestro hogar un lugar de ministerio. Y pienso en ella modelando lo que significaba ser una esposa, ser una ayuda, una compañera, mientras honraba y respetaba a mi papá. Y pienso en ella mostrándome cómo honrar y respetar a los hombres. Hasta el día de hoy, tengo una verdadera aversión a todo lo que aún parezca como un irrespeto a los hombres. Eso es algo que está mal. Y mi madre nunca me lo dijo con sus palabras, pero ella fue un ejemplo. Hasta el día de hoy, nunca escuché a mi madre decir una palabra negativa sobre mi padre. Y no solo a él, sino a nadie más sobre él. Y ese es un ejemplo increíble. Y le agradezco al Señor por eso. Pienso también en Liz DeVries. Su esposo fue mi maestro de música en la escuela secundaria y director del coro. Y solía acompañarlos cuando cantaban. Ella me tomó bajo sus alas y me enseñó algunas cosas prácticas. Recuerdo una vez que me llevó a su casa y me ayudó a hacer un vestido para un evento especial que venía. Y no sé si podría volver a hacerlo hoy, pero ella me estaba ayudando a adquirir habilidades prácticas. ¿Sabes qué? Era más que aprender a hacer un vestido. Fueron horas de conversación. Fue durante ese tiempo en mi adolescencia cuando tenía muchas luchas. Y ella solo me escuchaba, se preocupaba, se involucró en mi vida. Pienso también en mi maestra de matemáticas de secundaria, Mary Ellen Bow. Tuvimos una clase donde en un momento yo era la única persona que asistía. Y ella se sentaba, me escuchaba, luchando con los problemas de mi fe, hora tras hora. Cuando miro hacia atrás, no puedo creer que ella haya hecho eso. Dios la usó como una mentora en mi vida. Pienso también en Laura Munch, que ahora ya está con el Señor. Cuando era niña, ella me escribió una nota porque era amiga de mis padres y me animó a memorizar las escrituras. Aún lo recuerdo. Y a lo largo de los años, desde entonces, he memorizado muchas escrituras alentada por una mujer mayor. Pienso en otra mujer que era como una madre para mí. Ella oraba por mí, me escribía notas de aliento y tantas otras mujeres que el Señor ha usado en mi vida. como mujeres mayores que estaban enseñando a una mujer más joven a convertirse en todo lo que Dios quería que esta mujer joven fuera. No había nada formal ni oficial sobre ninguna de estas relaciones. Era solo un estilo de vida. Y hoy yo quiero preguntarte, ¿quién es la mujer más joven en tu vida? O quizás me escuchas hoy y eres una joven adolescente y tal vez estás pensando, bueno, yo también soy una mujer joven. Bueno, pero también eres una mujer mayor para otra persona. Hay mujeres más jóvenes que tú, hay mujeres mayores que tú. El punto es que el Señor quiere que seas la mujer mayor que modela y enseña y la mujer joven que aprende y crece. ¿Quién es la mujer más joven en tu vida? ¿A quiénes atraes hacia ti para orar con ellas, para alentarlas en su caminar con el Señor? ¿Quién es la mujer mayor en tu vida? ¿A quién le permites invertir en tu vida? ¿Estás tomando el lugar de la alumna? ¿Tienes un espíritu enseñable? ¿Estás aprendiendo de las mujeres que Dios ha puesto en tu vida? Y al hacer esto, a medida que nos involucramos en las relaciones, en la comunidad, de mujer a mujer, en el cuerpo de Cristo, las Escrituras dicen que la palabra de Dios no será blasfemada. El Evangelio se hará creíble a medida que lo vivamos. Y quiero pedirte en este momento que consideres lo que el Señor quiere que hagas, específicamente sobre lo que acabamos de escuchar. ¿Hay alguien a quien necesitas invitar a tu casa? No para establecer un acuerdo para reunirse por el resto de sus vidas. No, solo di, me gustaría que nos reuniéramos un par de veces. Quisiera animarte. Si eres una mujer mayor, podría ser una mujer más joven a la que invites a formar parte de tu vida periódicamente. Para ver qué puedes hacer para alentarla, para exhortarla y ayudarla a aprender de los caminos de Dios. Hay muchas mujeres en la iglesia que necesitan eso. Quizás debes decir, necesito una mujer mayor. Debes estar dispuesta a levantar el teléfono o encontrar a una mujer en la iglesia y decirle, ¿me enseñarías? ¿Me ayudarías? Hazle preguntas. Si ella no sabe qué decir, hazle las preguntas y dile, quiero aprender de tu vida. Señor, oro que nos ayudes como mujeres a tener relaciones de discipulado, de mentoría, tutoría. Que nos ayudes a vivir en plenitud, abundancia en Cristo y llegar a ser lo que tú quieres que seamos para que tú seas glorificado. Amén.
1: Amén. Tenemos oportunidades para conectarnos con mujeres mayores y mujeres jóvenes que Dios ha puesto en nuestras vidas. Espero que esta enseñanza te haya animado a buscar a esas mujeres para compartir tu vida y aprender de su fe. Como hemos visto a lo largo de esta serie, las relaciones requieren trabajo. Mañana, Nancy profundizará en por qué los problemas y el dolor en las relaciones valen la pena. Asegúrate de acompañarnos para este próximo episodio.
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1: El día de hoy responderemos a la siguiente consulta. ¿Por qué los evangélicos no guardan la ley de Moisés? Y entre otras cosas han cambiado el séptimo día como día de reposo para guardar el primer día, violando el cuarto mandamiento de la ley de Moisés.
2: El Nuevo Testamento es muy claro al mostrar que los creyentes estamos libres de la ley de Moisés, por cuanto todo lo que contempla la ley de Moisés es sombra de lo que estaba por venir. Cuando se dio la ley de Moisés, lo que estaba por venir es Cristo Jesús. La ley de Moisés era la sombra que era proyectada por el cuerpo que es Cristo Jesús. Pero cuando vino Cristo Jesús, ya no es necesario someterse a la sombra. ¿Por qué ocuparse de una sombra cuando podemos ocuparnos con el cuerpo que proyecta esa sombra? Por esto, los creyentes gentiles ya no tenemos que someternos a la ley de Moisés con sus cientos de mandamientos y preceptos. Sin embargo, era y es necesario que los creyentes tengan un día en el cual puedan reunirse con otros creyentes para perseverar en la doctrina de los apóstoles, en la comunión unos con otros, en el partimiento del pan y en las oraciones, como dice Hechos 2:42. Todo esto se podría hacer en cualquier otro día, pero ¿por qué se lo hace el domingo, el primer día de la semana? Son varias las razones. Número uno, y más importante, porque fue un primer día de la semana cuando resucitó el Señor Jesucristo de entre los muertos. María Magdalena fue muy temprano a la mañana del primer día de la semana a visitar el sepulcro de Jesús. Para su sorpresa, encontró que la piedra que bloqueaba la entrada del sepulcro había sido removida. Más tarde se encontró que dentro del sepulcro no había cadáver, sino solamente los lienzos puestos allí y el sudario que había estado sobre la cabeza de Jesús. Eran las pruebas de que Jesús había resucitado de entre los muertos. Esto aconteció un primer día de la semana. Juan 21 dice, el primer día de la semana, María Magdalena fue de mañana, siendo aún oscuro al sepulcro, y vio quitada la piedra del sepulcro. Es perfectamente razonable que los seguidores de Jesucristo se reúnan el día que Jesús resucitó. Número 2. Porque los primeros seguidores de Jesucristo se reunían el primer día de la semana para celebrar la cena del Señor. Hechos 27 dice, el primer día de la semana, reunidos

0: dos discípulos para partir el pan, Pablo les enseñaba, habiendo de salir el día siguiente, y alargó el discurso hasta la medianoche. Número 3. Porque el apóstol Pablo, en su enseñanza sobre la ofrenda, pide que éstas se recojan el primer día de la semana. 1 Corintios 16:2 dice: Cada primer día de la semana, cada uno de vosotros ponga aparte algo, según haya prosperado guardándolo, para que cuando yo llegue no se recojan entonces ofrendas. Estos datos llevan a pensar que los primeros creyentes tenían sus reuniones cada primer día de la semana. De todo esto, parte la costumbre de los creyentes de reunirse el primer día de la semana. Como notará, no se trata de un cambio del día de reposo, porque los creyentes no tenemos que guardar ningún día de reposo. Tampoco se trata de que alguna autoridad humana hubiera decidido que los creyentes se reúnan cada primer día de la semana. Es simplemente porque Jesús resucitó un primer día de la semana y porque los primeros creyentes se reunían cada primer día de la semana.
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1: Levanta tus manos lo más alto que puedas. Di bien fuerte esto: Jesucristo, esta noche es para ti. La alabanza es tuya. Los aplausos son tuyos. La gloria es tuya. Porque solo tú, solo tú, solo tú mereces mi vida y toda mi adoración.

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1: Un aplauso al Señor. Oh, sí, Señor. Este es el tiempo. Que tu gloria, Señor, llene la tierra como las aguas cubren la mar.

Oh, sí, es el tiempo. Veremos tu gloria en este tiempo, Señor. Aleluya. Este es el tiempo. Ahora quiero invitarte a que levantes tu diestra al cielo por unos momentos. Y vamos a declarar esto proféticamente. Señor Jesús, este es el tiempo para mi familia. Toca a mi familia, aún a los que no te conocen. Tócalo, Señor, este es el tiempo. A mis amigos, a mis vecinos, sobre ciudades y naciones, la gloria será derramada. Señor, que mis familiares no se queden.

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0: la nueva conciencia, el humanismo cósmico, el movimiento de la salud total. Esto, mi amigo, es la nueva era. La nueva era posee dos creencias básicas. La primera es la deidad evolutiva, que Dios es todo y que todos estamos en el proceso de llegar a ser Dios. Y la segunda es la unidad global, unificando todo.
1: Bienvenido y bienvenida a este su programa, El Amor que Vale, con el doctor y pastor Adrián Rogers, en la voz del pastor Lenín de Llanón. El tema de hoy es la nueva era. ¿Qué es la nueva era? Esta es una pregunta muy importante de responder, porque como creyentes tenemos que estar atentos a lo que la nueva era ofrece, ya que nos presenta muchas mentiras empaquetadas con lindas envolturas. Me imagino que usted habrá visto ya, o quizás tenga en casa, objetos como pirámides, el ojo dentro del triángulo, Pegasos, ese caballo con alas, la esvástica, el yin-yang, ese círculo con dos colores blanco y negro, el arco iris. Todos estos son signos de la nueva era, pero claro, el solo hecho de tenerlos no quiere decir que usted pertenezca a esta filosofía. Sin embargo, el poder reconocer estos signos nos dice que la influencia de la nueva era es mucha en nuestro medio. Si usted nos acompaña, podrá conocer mucho más de esta filosofía con el doctor Adrián Rogers y el tema La Nueva Era.
0: Bienvenidos a El Amor que Vale. Hoy les hablaré sobre el movimiento de la nueva era. Tome su Biblia y busque conmigo Génesis, capítulo 3. Por favor, trate de imaginarse a 25 niños de primer grado apaciblemente acostados sobre el piso de su clase, guardando silencio. Se requiere mucha imaginación al pensar que 25 niños puedan estar en silencio. Luego imagínese que se les dice lo siguiente: imagínate el sol brillando radiantemente hacia ti. Mira ahora dentro de su resplandor sin ser lastimado por este. Trae el sol adentro de tu cuerpo. Siente su calor, su poder, su iluminación. Ahora, imagínate que tú estás haciendo algo perfecto. Tú eres perfecto. Tú contienes toda la sabiduría del universo dentro de ti mismo. Mi amigo, lo que acaba de escuchar es una enseñanza de la nueva era dada a 25 niños de primer grado en una escuela pública en el sistema escolar de Los Ángeles. ¿Le suena eso dañino a usted? Bueno, a lo mejor dirá, en realidad no parece nada malo. Déjeme escucharlo otra vez. Muy bien, los niños están en el piso. Imagine que el sol brilla radiantemente hacia usted. Vea su brillo sin que éste le lastime. Meta el sol dentro de su cuerpo. Sienta su calor, su poder, su iluminación. Ahora imagine que está haciendo algo perfecto. Usted es perfecto. Contiene dentro de usted mismo toda la sabiduría del universo. O bien, imagínese que usted es un vendedor y su compañía lo envía a un seminario de ventas. Y el expositor dice: visualice conmigo. Visualice ahora que usted es uno de los vendedores más grandes del mundo. Visualícelo, siéntalo, tráigalo hacia sí mismo. ¿Cómo se sentiría hacer esa venta? Luego él instruye sobre cómo acercarse a la gente por su lado derecho. Mirarlos en su ojo derecho, porque ese es el área donde usted puede controlar con dominio. Le dicen que usted tiene el poder dentro de sí para controlar su destino. Usted ha sido tocado por la nueva era. ¿Pero qué es la nueva era? ¿De dónde salió? Definirla es tan difícil porque es lo que llamamos ecléctico. Es decir, es parte de esto, parte de aquello y parte del otro, entremezclado. Es un tipo de revoltijo de filosofía oriental. Y como veremos, no es nada nuevo, es una vieja herejía. Lo que los de la nueva era creen, podríamos simplificarlo como un regreso a la antigua sabiduría de las religiones orientales. Es un tipo de esponja cósmica que absorbe todas las religiones, culturas y gobiernos. En pocas palabras, en la nueva era, Dios es impersonal. Él no es el Dios de la Biblia. A su Dios se le llama la fuerza, la energía o la única realidad omnipresente. Maryland Ferguson, una autora, defensora y propagandista del movimiento de la nueva era,

0: Escribió lo siguiente en La Conspiración de Acuario. Dice, una red sin líder, pero poderosa, está trabajando para traer un cambio radical en los Estados Unidos. Más ancha que la reforma, más profunda que la revolución, esta conspiración benigna. Ella la llama una conspiración, pero una conspiración benigna. Para un nuevo programa humano ha provocado la más rápida reorganización cultural en la historia. El gran cambio estremecedor e irrevocable que se está apoderando de nosotros es una nueva mente, donde una sorprendente visión mundial adquiere influencia. En esencia, la nueva era posee dos creencias básicas. La primera es la deidad evolutiva, que Dios es todo y que todos nosotros estamos en un proceso para llegar a ser Dios. La segunda es la unidad global, o sea, unificándolo todo. Permítame darle algunas palabras utilizadas por ellos. Quizás las ha oído en una conversación, o en películas, o las ha leído o visto en anuncios. La edad de Acuario, la conspiración de Acuario, la nueva mentalidad o conciencia, el nuevo orientalismo, la nueva inclinación, el humanismo cósmico, la mentalidad cósmica, el humanismo místico, movimiento potencial humano, el movimiento de salud total. Y otras tales como el despertar, iluminación, centralización, canalización, mentalidad, energía cósmica, fuerza de vida, aldea global, potencial humano, autoactualización, interconexión, visión planetaria, nave espacial Tierra, centrogestación, trascendental, transformación, transpersonal. Es obvio que todo el que use estas palabras no es de la nueva era, pero sí son parte de la conversación de hoy en día y cuando las escuche debe estar alerta. Mas no solo son palabras, sino también símbolos. ¿Ha visto o estado cerca de símbolos reciente? Símbolos como el arco iris, la pirámide, el ojo dentro del triángulo, Pegaso, el caballo alado, círculos concéntricos, rayos de luz, la suástica, el yin yang, es el círculo de dos colores, blanco y negro, envueltos entre sí, la cabeza de una cabra sobre un pentagrama, los números 666 y el unicornio. Ahora, bien, si alguien usa uno de estos símbolos no significa que es de la nueva era, así como el usar una cruz no significa que uno sea cristiano. Lo que trato de decir es que esto se ha infiltrado y lo estamos enfrentando. Y créame, los niños lo están enfrentando, muchos abiertamente y algunos subliminalmente. Satanás sabe que no va a poder vender el misticismo oriental e hinduismo como tal, que es lo que esto realmente es, a los habitantes del continente americano. Y lo que ha hecho es simplemente reempacar el programa y el producto que le vendió a Eva hace ya mucho tiempo. Quiero mostrarle cuatro mentiras que Satanás le dijo a Eva y luego deseo explicarle que la nueva era es un reempaque de estas viejas y mohosas mentiras que datan desde el huerto del Edén. Veamos en Génesis capítulo 3, versículo 1. Pero la serpiente era astuta más que todos los animales del campo que Jehová Dios había hecho, la cual dijo a la mujer: ¿con qué Dios os ha dicho, no comáis de todo árbol del huerto? Y la mujer respondió a la serpiente, del fruto de los árboles del huerto podemos comer. Pero del fruto del árbol que está en medio del huerto, dijo Dios, no comeréis de él, ni le tocaréis, para que no muráis. Entonces la serpiente dijo a la mujer, no moriréis, sino que sabe Dios que el día que comáis de él serán abiertos vuestros ojos y seréis como Dios sabiendo el bien y el mal. Y vio la mujer que el árbol era bueno para comer y que era agradable a los ojos y árbol codiciable para alcanzar la sabiduría y tomó de su fruto y comió y dio también a su marido, el cual comió así como ella. Esto es lo que Satanás le ha dicho a los de la nueva era. Si quieres que se dé una conspiración de Acuario e infiltrar el oeste así como el este, haz esto. Número uno, aplique el engaño satánico. ¿Cuál fue la mentira que Satanás le dijo a Eva hace tanto tiempo? ¿Y qué es lo que está diciendo hoy en día? La primera mentira, la potencialidad para el autodesarrollo. Por favor, mire el versículo 4. Entonces la serpiente dijo a la mujer, no moriréis. Satanás conoce el instintivo temor que el hombre tiene hacia la muerte y sabe que si él puede ofrecer una solución a la muerte, mucha gente creerá su mentira. ¿Cuál es la respuesta que dan los de la nueva era hacia el temor a morir? Es la doctrina de la reencarnación. Esta es una base fundamental del budismo y de la nueva era. ¿Qué es la reencarnación? Es cuando usted muere y nace nuevamente, no espiritualmente. Nace físicamente otra vez, nace de nuevo como otra criatura o como otra persona. Según ellos, usted puede ser una persona, un animal, un varón en una ocasión y una mujer en otra. O si su karma no es bueno, en lugar de progresar, usted puede retroceder un poco, pudiendo llegar a ser un pez, una araña o algún tipo de insecto. Así que esa es la idea de la reencarnación. Ahora usted dirá, la gente ya no cree en la reencarnación. Es increíble cuánta gente cree en la reencarnación. La idea de que usted es reciclado cuantas veces necesite hasta llegar a la perfección. Esta es la mentira de Satanás. No moriréis. Y según la reencarnación, cuando usted muere, no muere para encontrarse en juicio con un Dios personal, porque no hay un Dios personal al cual usted debe darle cuentas. La suma sacerdotisa de la nueva era y la responsable de popularizar este movimiento con el libro que escribió, Shirley MacLaine, dijo, nosotros podemos eliminar todo el temor a la muerte. Dijo que ella descubrió esto al averiguar su pasado. A través de la canalización, que una vez ella fue una princesa en Atlántida, otra vez fue una inca del Perú, y otra vez fue una niña criada por elefantes. Los de la nueva era creen que las plantas, los animales y los seres humanos están interrelacionados. Todo está en un proceso de llegar a ser. Por lo tanto, usted puede transmigrar de una forma a otra. Shirley MacLaine continúa diciendo, es como el negocio del espectáculo. Lo continúas haciendo hasta que finalmente lo haces bien. Así es como, si no morimos, es como si jugamos al juego de las sillas al compás de la música y seguimos regresando y vamos y venimos. Los de la nueva era creen en una ley llamada karma, que es una fuerza impersonal. Usted tiene cierto karma. Y con dicho karma, usted adquiere créditos o débitos. Si al morir sus créditos son buenos, usted regresará a una posición más alta. Este es el sistema de las clases sociales de la India, el sistema de las castas. Los de la clase alta son los intocables. La gente de la clase baja es la que evidentemente tiene un mal karma y nunca han realmente evolucionado a un estado más alto. A propósito, este tipo de pensar fue el que ocasionó los hornos de gas en la Segunda Guerra Mundial. Los de la nueva era creen que por medio del karma, todos reciben lo que se merecen. Si usted regresa como una araña, es porque se lo merece. Si sigue progresando, usted no tiene que temer a la muerte, porque recibirá cuantas oportunidades necesite para alcanzar la perfección y finalmente llegar al estado llamado nirvana. Al llegar al nirvana, usted ha llegado a ser perfecto y ahora está absorbido en una realidad eterna. Esta es la manera en que la nueva era responde al problema de la maldad. Ellos no tienen problemas con la maldad, el pecado y el sufrimiento, así como nosotros lo enfrentamos por el Evangelio de nuestro Señor Jesucristo. Ellos, por ejemplo, dicen que los niños que sufren reciben lo que merecen. Los niños abusados, pues reciben lo que merecen. Según ellos, lo que evidentemente ha sucedido es que estos niños hicieron algo en su vida anterior que los pone ahora en esa situación. Por lo tanto, no hay injusticia en el mundo. Y si están en una mala condición ahora, quizás tendrán una mejor oportunidad la próxima vez. Es increíble muchas de las cosas que ellos tratan de explicar con la reencarnación. No es solamente el problema de la maldad y el sufrimiento, sino también cosas tales como la homosexualidad. Shirley MacLaine dijo: quizás un alma hace una transición inestable de un cuerpo femenino a uno masculino, y queda un residuo emocional y atracción de una reencarnación previa. Es decir, en su última vida usted pudo haber sido una mujer y en esta vida es un hombre, pero aún le quedaron tendencias femeninas y estas lo hacen un homosexual. Bueno, dirá usted, pastor, nadie cree eso. El doctor Andrew Greeley de la Universidad de Chicago mostró que el 67% de los estadounidenses confiesan creer en lo sobrenatural y el 29%, casi un tercio, creen en la reencarnación. Es increíble, pero es así. ¿Qué haría usted si fuera el diablo y quisiera promover la nueva era? Lo que haría es, número uno, activar el engaño satánico. Hacerles creer en su autodesarrollo, es decir, que sigue pasando por la vida hasta alcanzar la perfección. Pero no solo el autodesarrollo, sino también su autodiscernimiento. Por favor, miremos en el versículo 5 lo que Satanás le dijo a Eva. «Sino que sabe Dios que el día que comáis de él, serán abiertos vuestros ojos, y seréis como Dios, sabiendo el bien y el mal». Autodiscernimiento. Según ellos, serás capaz de discernir cosas porque, por medio de la meditación y el descubrimiento de la luz que está en ti, tú llegarás a una transformación de conciencia cósmica. La nueva era no cree en una teología universal que es verdadera. Ellos dicen que la doctrina no es importante. Lo importante es la experiencia religiosa. La idea que usted sienta, no que piense. Lo que Satanás realmente quiere hacer por medio de la meditación es lo que él llama el abrir de sus ojos. Satanás quiere que usted tenga una experiencia donde se encuentre con él. Pero al encontrarse con Satanás, él quiere que usted crea que está haciendo contacto con el Dios viviente. Mucha gente tiene una experiencia mística y dicen: he tocado a Dios. Pero no tocaron a Dios. Ellos contactaron a fuerzas demoníacas, espíritus de demonio que imitan a Dios. Y una de las formas en que esto sucede es con la meditación trascendental, enseñada en muchas universidades. Es una puerta, según ellos, al abrir los ojos o el autodiscernimiento. Hay otros para los cuales la meditación trascendental es muy lenta. Y para hacerlo más rápido toman drogas psicodélicas. ¿Recuerda a Timothy Leary? Timothy Leary fue un seguidor de la nueva era. Y él dijo que él llamaba a las drogas el sacramento de la nueva era. Así como nosotros tomamos del pan y el jugo de uvas. Para él, la droga LSD fue un sacramento santo. Las drogas incrementan la conciencia, o sea, abren los ojos. Así que, amigo, primero ellos creen en el autodesarrollo. Usted simplemente es reciclado. Luego, en el autodiscernimiento, usted espera hasta que sus ojos sean abiertos. ¿Y cuál es el resultado? Pues, su autodeidad. Mire el versículo 4. No moriréis, sino que sabe Dios que el día que comáis de él serán abiertos vuestros ojos y seréis como Dios, sabiendo el bien y el mal. Uno de la nueva era diría de sí mismo: yo soy Dios. Pero a su vez lo es la naturaleza, porque son panteístas. Pan, que significa todo, y teísta, que significa Dios. Creen que todo es Dios y Dios es todo. No es politeísmo, la creencia en muchos dioses, sino panteísmo. Creen que hay un Dios y que ese Dios está en todo y todo es un Dios. Este pensar es la fundación del hinduismo antiguo y de la nueva era que enfrentamos hoy en día. El doctor Tozer, uno de los grandes autores de devocionales en la historia, en mi opinión, y quien está ya en el cielo, dijo: ninguna religión podrá ser más alta que el concepto de Dios. ¿Cuál es el concepto de Dios que tienen los de la nueva era? Es que el universo es espiritual. Y lo que quieren ellos decir con espiritual es que en vez de ser un universo material, el universo se constituye de energía cósmica y Dios es una fuerza impersonal. Muy parecido a la fuerza de la que se habla en La Guerra de las Galaxias. No he visto la película, pero he leído al respecto. En la India, por ejemplo, donde se practica el hinduismo, observe la diferencia que existe. Nosotros decimos que Dios es amor, que Dios es sabiduría, pero ¿qué diría un hindú? Él no diría que Dios es amor, diría que el amor es Dios. Él no diría que Dios es sabiduría, sino que la sabiduría es Dios. Todo es Dios y por lo tanto Dios es impersonal. Diría que el hombre es parte del universo y por lo tanto usted es parte de Dios y Dios es parte de usted. ¿Qué significa esto? Significa que el hombre llega a ser su propio salvador, que en la nueva era el hombre nunca necesita de un salvador. Usted no escucha a los de la nueva era hablar de un salvador. Es más, Nikas Kazantzakis, quien fue el autor de esa película terrible llamada La Última Tentación de Cristo, fue el que la escribió. ¿Quiere que le diga de dónde vino él? ¿Cuáles son sus antecedentes? Él dijo lo siguiente: no es Dios quien nos salvará. Somos nosotros los que salvaremos a Dios al batallar, al crear, al transmutar la materia en espíritu. Cuando usted lee esto puede entender por qué C.K. Chester dijo: cuando un hombre deja de creer en Dios, no cree en nada, él cree en todo. Y eso es exactamente lo que sucede con las personas que llegan a pensar de esta manera, cuando tienen este tipo de ideas, cuando tienen ese estado mental.
1: Gracias por escuchar hoy al Dr. Adrián Rogers en la voz del Pastor Lenín Dayanón. Esperamos que este mensaje haya sido de motivación para usted y que le haya ayudado a sentir el amor de Dios, el amor que vale de una manera especial el día de hoy. 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Soy Milton de los Santos, agradeciéndole su compañía. Esperamos nos acompañe en nuestro próximo programa, cuando el Pastor Adrián Rogers nos ayude a descubrir más acerca del maravilloso amor de Dios, el cual es el amor que vale.

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1: Si tú quieres dejar que Jesús entre tu corazón, solo tienes que confesarlo con tu boca y decirle a Jesucristo: sé mi Señor. Él quiere abrazarte, quiere guiarte. Él te llevará a toda verdad y a toda justicia. Él enderezará tu camino. Él pagó un precio que ni tú ni yo podríamos pagar jamás: muerte. Él murió para que yo tenga vida, para que tú tengas vida. Y al entregar tu corazón a Él, pasarás de muerte a vida eterna. Porque todos hemos pecado y estamos separados de Dios, pero Jesús es el puente, Él es el camino al Padre. Él es el mediador entre Dios y los hombres. Si quieres que Jesús sea tu Señor, dile esto junto conmigo: Jesús, reconozco que he pecado y mi pecado me ha alejado de ti. Pero ahora yo decido volver a ti y entregarme por completo. Desde este momento quiero que tú seas mi Señor. Te doy todos mis sueños, mis planes, toda mi vida, porque yo sé que tú me vas a dirigir.

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2: Aprendiendo por imitación. Capítulo 187. Sé imitadores de mí, como yo de Cristo. Saulo de Tarso fue un hombre cuyo celo por su religión y su Dios le llevó a perseguir, encarcelar y hasta consentir en la muerte de aquellos seguidores de Jesús en su tiempo. En eso andaba vía Damasco cuando se le apareció en una luz enceguecedora, mucho más brillante que el sol al mediodía, el Señor Jesús, preguntándole desde aquella luz el por qué le perseguía, complementando la respuesta: "Yo soy Jesús a quien tú persigues". Dándose cuenta de su error, Pablo pregunta: "¿Qué debo hacer?", y se le indica. Este encuentro tan cercano con el Maestro ya glorificado y plenamente identificado con la iglesia o los discípulos a quienes Saulo perseguía, hizo de Saulo el Pablo que de perseguidor se convirtió en multiplicador del mensaje que antes aborrecía, y con una pasión e impulso tal vez mayor que la que le movía antes a perseguir. Su ministerio fue especialmente dirigido a los gentiles y literalmente llenó el Asia de entonces de la doctrina de Jesús. Aún al día de hoy, Pablo es nuestro maestro, luego de Jesús, quien nos ha dado a conocer los misterios de vivir para Jesús siendo un no judío. Este hombre tan especial llegó a considerar su vida como una ofrenda viva para Dios y la de ser capaz de entregar todo, hasta su vida, por la excelencia del conocimiento de Cristo. Ayer y hoy nos dice: "Sé imitadores de mí, como yo de Cristo". Muchos consideran

0: Consideramos al Señor Jesús como un modelo inalcanzable, porque Él fue santo desde su concepción y nunca se halló mentira o engaño en su boca, tentado en todo, pero sin pecado. Pero de este Pablo, un hombre con muchos defectos y debilidades como tú y yo, quien se muestra a sí mismo como seguidor o imitador de Cristo, su vida nos sirve de ejemplo a nosotros hoy que es posible alcanzar altos estándares en la vida cristiana, imitando el modelo y las enseñanzas de Pablo, pues él se convirtió en genuino seguidor o discípulo del Maestro. Aunque nunca fue un discípulo testimonial durante la vida terrenal del Mesías. Ejemplos como el de Pablo son ejemplos de vida para nosotros hoy. Sea esta una gota más para sumarla a nuestra vida. Padre, te damos gracias por enseñarnos estas cosas, mostrándonos en la vida de Pablo que para ti no hay nada imposible. ¿Cuántos hombres y mujeres andarán por el mundo hoy respirando aire de odio y de muerte contra tus seguidores, simplemente por no coincidir con sus creencias ni seguirles como la mayoría? Por el contrario, le llamamos a arrepentirse y apartarse para Dios. Pedimos por ellos hoy, como seguramente pidió la iglesia por Saulo de Tarso, y tuviste misericordia de él y lo escogiste para ser un instrumento para tu gloria y tu honra. Sí, Padre, porque así te agradó, en el nombre de Jesús. Amén.
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0: El corazón humano no tiene la capacidad de dar el amor que tú necesitas para ser feliz. La limitación del corazón humano es grande, pues él no puede hacer nada por sí mismo. Él siempre dependerá de un otro corazón que lo ayude y que igualmente lo ame para que él pueda también ser feliz. En esas condiciones, el corazón humano está siempre sujeto a las limitaciones de un otro, a veces hasta más débil y mucho más carente que nuestro propio corazón, aumentando así cada vez más el círculo vicioso de la infelicidad. Un carente busca a otro carente. Un frágil se apoya en otro frágil, en la esperanza de que cada uno le dé al otro la felicidad que ambos no tienen. El resultado de eso es la caída, pues nos estamos apoyando en algo sin sustentación en sí mismo. De la misma forma, cuando alguien quiere hacer de nosotros su fuente de felicidad, colocando en nuestras manos su enorme necesidad de ser feliz, y nosotros, tú y yo, que también estamos necesitando desesperadamente de felicidad, nos sentimos confusos e impotentes. Es en ese momento de angustia y soledad que debemos recordar aquella frase: Jesús te ama. Sí, Jesús te ama, y con un amor que nace no del corazón humano, sino del corazón de Dios. Nadie te puede amar como Jesús te ama, simplemente porque Jesús no tiene amor. Él es el amor, el verdadero amor, que no puede ser encontrado en el corazón humano, porque viene de lo alto, es espiritual, sobrenatural, sagrado. Jesús no esperó ser amado por ti para también amarte. Él ya te ama, ahora, ayer, mañana y siempre. Su divino amor no establece condiciones o imposiciones para amarte. Jesús te ama como tú eres. Para Él, tú no eres feo o lindo, grande o pequeño, blanco o negro, rico o pobre, joven o viejo. Pues Jesús no ve tu apariencia, pero Él ve tu corazón. Y es allí, en tu corazón, que Él quiere habitar. Para lavar tus heridas, sacar toda tu amargura, secar tus lágrimas y limpiar las cicatrices de tu alma, porque tú eres demasiado muy importante para Él. El corazón humano no tiene la culpa por ser limitado. Si alguien no te dio la felicidad que tú esperabas, es porque nadie te puede dar aquello que no tiene. Pero cuando tú aceptes recibir en tu corazón ese amor que perdona, ese amor que no cobra, ese amor que da la paz, la alegría, tu corazón humano será transformado en un corazón espiritual, pues en él habitará el amor de Jesucristo. Entonces tú vas a comenzar a ver, a perdonar y a amar como Jesús, el Señor. Y finalmente, tú vas a encontrar aquello que tanto buscas: la felicidad. Pues solo el amor de Jesucristo tiene la capacidad de dar todo lo que tú necesitas para ser feliz. Mira, nadie te puede amar como el Señor Jesús te ama.
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1: Dios desea que sepamos que está comprometido a llenar cada una de nuestras necesidades. No hay nada que necesitemos que el Padre Celestial desconozca, pues aún antes de pedirle, Él ya conoce lo que nosotros necesitamos. Ello nos da confianza al pedir.
2: 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Con frecuencia culpamos a otros por nuestros problemas, pero a veces nosotros mismos somos nuestro peor enemigo. Nuestras actitudes pueden servir de obstáculo para que podamos encontrar la alegría y el gozo que tan profundamente necesitamos. 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
1: ¿Ha habido alguna ocasión en su vida en la que ha llevado sus necesidades en oración ante Dios, pero de igual manera la necesidad persiste? ¿Cree que Dios no ha escuchado su oración? ¿O que no le ha respondido? ¿O será que se ha enojado con Dios por no responderle de la manera que esperaba? ¿Acaso ha dedicado tiempo para examinar su vida y preguntarle al Señor ¿por qué esa necesidad ha continuado en su vida? La realidad es que nuestro Padre Celestial se complace en escuchar nuestras peticiones y en contestarlas de acuerdo a su voluntad. ¿Por qué entonces no siempre actúa de la misma manera y nos concede aquello que ha venido a ser una necesidad en nuestra vida? Es precisamente de este tema que deseo hablarles hoy. Y el título del mensaje es ¿Por qué persisten las necesidades? Hay dos aspectos generales que deseo mencionar en este sermón. El primero de ellos es el relacionado con el hecho de que ciertamente Dios desea satisfacer cada una de nuestras necesidades. El segundo es el que nos habla de las razones por las que no lo hace. Y aunque el pasaje principal de este mensaje es el que hallamos en Filipenses 4:19, también vamos a mencionar otros textos de la Biblia que nos hablan de este asunto. Lo primero entonces que debemos resaltar es que ciertamente Dios desea satisfacer nuestras necesidades. Busquemos lo que nos dice en Mateo 6, versículos 7 y 8. Y orando, no uséis vanas repeticiones como los gentiles, que piensan que por su palabrería serán oídos. No os hagáis, pues, semejantes a ellos, porque vuestro Padre sabe de qué cosa tenéis necesidad antes que vosotros le pidáis. No solo podemos afirmar que Dios desea satisfacer nuestras necesidades, sino que también las conoce mucho antes de que las incluyamos en nuestras oraciones. Escuchen lo que nos dice en Mateo 6:32. Porque los gentiles buscan todas estas cosas, pero vuestro Padre Celestial sabe que tenéis necesidad de todas estas cosas. Podemos afirmar entonces que Jesús

0: vino a este mundo a satisfacer nuestras necesidades. Se refiere a las necesidades físicas, como ya hemos dicho, pero también a las necesidades emocionales y espirituales que podamos tener. Por eso es que nos dice en Mateo 11, versículos 28 y 29, que podemos acudir a Él cuando nos sintamos cansados y cargados, pues en su presencia podemos hallar el reposo emocional y espiritual que anhelamos tener. Y sabemos que vino a satisfacer nuestras necesidades espirituales, pues nos dice que vino a buscar y a salvar lo que se había perdido. Dios desea que sepamos que no solo está interesado, sino también comprometido a satisfacer cada una de nuestras necesidades. Es al leer y estudiar la vida de Jesús, de acuerdo a lo que nos dice la Biblia, que llegamos a la conclusión de que vino a satisfacer las diversas necesidades de los seres humanos. En varias ocasiones les dice a sus discípulos que todo lo que pidieran en su nombre se les concedería. Y en cada uno de los cuatro evangelios, en Mateo, Marcos, Lucas y Juan, se nos da evidencias de que Dios desea satisfacer nuestras necesidades sin importar cuán complicada sea nuestra situación. También contamos con el testimonio que Pablo nos da en Filipenses 4:19, al referirse a sus necesidades personales y a la certeza que tenía de que Dios le ayudaría. Escuchen lo que nos declara en este pasaje de la Biblia. «Mi Dios, pues, suplirá todo lo que os falta conforme a sus riquezas en gloria en Cristo Jesús». La pregunta que algunos se hacen a veces es, si tenemos todas estas promesas de la Biblia, ¿por qué entonces a veces persisten las necesidades en nuestra vida? Dediquemos algunos minutos para mencionar algunas razones por las que esto sucede, y luego también mencionaremos la razón principal que deseo resaltar en este mensaje. De acuerdo a lo que leemos en la Epístola de Santiago, una de las razones por las que Dios no suple algunas de nuestras necesidades es porque no las hemos incluido en nuestras oraciones. Esto es lo que nos dice en el capítulo 2 de esta porción de la Biblia, donde afirma que en ocasiones las necesidades persisten en nuestra vida porque no acudimos al Señor para pedirle por esto. Hay quienes dicen que no lo hacen porque creen que Dios está demasiado ocupado para atender sus plegarias, pero la Biblia nos declara que el Señor se preocupa por cada uno de sus hijos y que suplirá cada una de nuestras necesidades de acuerdo a las riquezas de su Hijo Jesucristo en gloria. Es por eso que, al estar ante una necesidad, debemos venir a Dios en oración y poner esa necesidad ante su presencia. La segunda razón por la que nuestras necesidades persisten es porque no pedimos correctamente. Esto lo hallamos en Santiago 4:3, donde nos declara que hay ocasiones en las que pedimos mal, pues lo hacemos para satisfacer nuestros deseos egoístas, y es por eso que esas necesidades no son satisfechas. La tercera razón es porque, al pedir por esa necesidad, lo hacemos con un corazón lleno de dudas. Es en Santiago 1 que nos dice que el hombre que duda no recibirá aquello que ha pedido al Señor. Otra razón por la que en ocasiones las necesidades persisten en nuestra vida es porque vivimos en pecado. La palabra de Dios nos dice que si vivimos en pecado, no recibiremos lo que hemos pedido. Se refiere a llevar un estilo de vida pecaminoso y a la persona que se deleita en el pecado. Esto es lo que nos dice en el Salmo 66:18, en donde nos declara que si albergamos iniquidad en nuestro corazón, el Señor no escuchará nuestras oraciones. También podemos afirmar que otra razón por la que las necesidades persisten en nuestra vida es porque pedimos por aquello que no es una necesidad genuina. No hemos sabido distinguir entre los síntomas y la raíz verdadera de nuestro problema. Le pedimos entonces por lo que creemos que necesitamos sea resuelto, pero esto es solo el síntoma externo que vemos y no la verdadera necesidad que nos afecta. Otra razón es porque no aceptamos el método que Dios ha escogido para satisfacer nuestra necesidad. Puede que no nos agrade de dónde viene la solución a nuestro problema. No nos gusta lo que el Señor ha determinado hacer para ayudarnos, y es que en ocasiones nuestro Padre Celestial hace uso del dolor, el sufrimiento y las dificultades para satisfacer nuestras necesidades. Pero como esto no es algo que nos agrade, creemos que esa solución no puede venir de Dios y rechazamos la respuesta que nos ha dado a nuestras oraciones. Además de todas estas razones que ya hemos mencionado, también podemos incluir esta otra. Hay ocasiones en las que las necesidades persisten en nuestra vida porque decidimos satisfacerlas a nuestra manera. Y si eso es lo que en verdad hemos determinado en nuestro corazón, resolver el problema que enfrentamos haciendo uso de nuestras propias fuerzas y nuestros métodos, Dios no va a interferir con nuestros planes. Si en verdad creemos que nuestro plan es mejor que el de Él, permitirá que sigamos adelante hasta que reconozcamos que le necesitamos. Esas son algunas de las razones por las que las necesidades persisten en nuestra vida. Lo que casi siempre sucede es que al ver que nuestras necesidades no han sido satisfechas por el Señor, nos enojamos con Él y le reclamamos por no habernos ayudado. Pero lo que en realidad ha ocurrido es que algunos de estos aspectos que acabamos de mencionar están presentes en nuestra vida. Es importante que reconozcamos que la necesidad más urgente que el ser humano tiene es la de entablar una relación personal con su Creador por medio de su Hijo Jesucristo. Esa es una necesidad que solo puede ser satisfecha cuando reconocemos que somos pecadores y depositamos nuestra fe en la obra salvadora que Jesús realizó en la cruz del Calvario. Es al hacer eso y pedirle que perdone nuestros pecados que somos hechos hijos e hijas de Dios, obtenemos la salvación de nuestra alma y podemos tener una relación personal e íntima con Jesucristo. Esa es la necesidad básica más importante que todo ser humano tiene. Pero en base a esa necesidad primaria que ya hemos mencionado, también existen otras tres necesidades emocionales que todo ser humano tiene. Son necesidades universales que están presentes en la vida de toda persona. La primera de estas necesidades es la sensación de pertenencia que todos hemos de sentir. Esa necesidad es satisfecha por nuestro Padre Celestial, pues desde el momento en que fuimos salvos, nos adoptó como sus hijos. Nos ha hecho parte de su familia, miembros de su reino. Desde el momento en que dimos ese paso de fe al aceptar a Jesús como nuestro Salvador, Dios vino a ser nuestro Padre y satisface esta primera necesidad al hacernos sentir que le pertenecemos. ¿Cuál es la segunda necesidad emocional que todos tenemos? La necesidad de sentirnos dignos y valiosos. ¿De qué manera el Señor satisface esa necesidad? Al mostrarnos que vino a este mundo a morir en la cruz, para que todo ser humano tuviera la oportunidad de ser salvo. Si no fuéramos valiosos ante sus ojos, no hubiera permitido que su Hijo muriera en esa cruz. Fue por esa razón que Jesús estuvo dispuesto a entregar su vida por nosotros. Así que podemos afirmar que nuestra necesidad de pertenencia es satisfecha por nuestro Padre Celestial, quien nos hace suyos. De igual manera, también sabemos que la necesidad que tenemos de sentirnos valiosos y dignos es satisfecha por Jesucristo, su Hijo, quien murió en la cruz por nosotros. Y por último, la necesidad emocional que tenemos de sentirnos competentes es satisfecha por el Espíritu Santo, quien nos capacita para hacer todo aquello que el Señor nos ha encomendado. Fue por esa razón que el Espíritu Santo fue enviado a nuestra vida, para que morase en nosotros, para sellarnos como hijos de Dios y para capacitarnos de tal manera que completemos la obra que Dios nos ha encomendado. Puedo afirmarles algo. Sin importar la ausencia de pertenencia que usted sienta hoy en su vida, sin importar cuán valioso o competente usted se sienta, si vive alejado de Dios, no podrá satisfacer esas necesidades. Solo cuando acepte a Jesucristo como su Salvador personal, podrá hallar la solución a cada una de estas necesidades que hemos mencionado. Vivimos en una sociedad en la que estamos expuestos al dolor, el sufrimiento, el abandono y el rechazo. Muchos viven llenos de ira, enojo, se sienten despreciados, no creen ser dignos de ser amados y viven con una autoestima demasiado baja. Es por eso que muchos adolescentes de nuestros tiempos hacen todo lo que esté a su alcance para sentirse amados, para sentir que son valiosos y competentes. Quizás han crecido en familias donde el nombre de Dios ni se menciona. Es posible que nunca hayan tenido la oportunidad de leer la Biblia, pues sus padres tampoco la leían. Y aunque hayan tenido acceso a la palabra de Dios, no creo que un niño pequeño sepa qué porción de la Biblia leer cuando se siente abusado o abandonado por sus padres. Solo menciono todo esto para que puedan comprender lo indefenso que se encuentra un niño ante este tipo de situaciones. O aunque ya sean un poco más grandes y hayan llegado a la adolescencia, no reaccionarán igual que una persona adulta al enfrentar el rechazo, el abandono y el maltrato. Tratarán de edificar algún tipo de defensa para protegerse del sufrimiento y el dolor que enfrentan. Lo triste es que casi siempre escogerán los métodos incorrectos para lidiar con esas situaciones. ¿De qué manera podemos derrumbar esas estructuras que hemos construido con el propósito de satisfacer nuestras necesidades? ¿Qué es lo que el Señor quiere que hagamos para lidiar con esas estructuras de la manera correcta? Lo que debemos hacer es dejar de culpar a otros. No debemos continuar culpando a las personas que nos impulsaron a edificar esas estructuras, pues somos responsables por lo que ocurre en nuestra vida. Una vez que hemos identificado el problema, debemos ser lo suficientemente maduros para aceptar la responsabilidad que tenemos en ese asunto. ¿Cuál es la manera en la que debemos lidiar con las necesidades materiales y emocionales que tengamos en nuestra vida? Debemos venir ante la presencia de Dios en oración y agradecerle por interesarse en nuestras necesidades. Luego, debemos poner en las manos del Señor esa necesidad específica que nos afecta. También tenemos que apropiarnos de las promesas que nos ha dado, como la que encontramos en Filipenses 4:19, donde nos dice que suplirá cada una de nuestras necesidades de acuerdo a las riquezas en gloria de Jesucristo. Y la que nos da en Proverbios 3, versículos 5 y 6, donde nos declara lo siguiente: fíate de Jehová de todo tu corazón y no te apoyes en tu propia prudencia. Reconócelo en todos tus caminos y Él enderezará tus veredas. Luego, el cuarto paso sería esperar con paciencia hasta que Dios satisfaga esa necesidad por la que le hemos pedido en oración. Tenemos que estar dispuestos a seguirle, a cumplir su voluntad en nuestra vida y a obedecerle en lo que nos ha mandado que hagamos. Debemos esperar en su voluntad, pues tiene un tiempo perfecto para cada asunto de nuestra vida, y podemos también agradecerle aún antes de ver nuestra oración contestada, pues sabemos que suplirá para nuestra necesidad. Esa es la manera correcta en la que los hijos de Dios debemos lidiar con las necesidades que tengamos en nuestra vida. Pero puede que al lidiar con este asunto nos demos cuenta que en el pasado edificamos una estructura emocional al tratar de satisfacer esa necesidad por nosotros mismos. Y es en ese instante que debemos acudir al Señor en oración y pedirle que revele lo que hemos hecho mal. Tenemos que pedirle que nos dé el discernimiento para identificar esas estructuras que hemos edificado en nuestra vida con el propósito de satisfacer nuestras necesidades. Una vez que hayamos identificado esto, entonces podemos pedirle que nos ayude a destruir todo aquello que hay en nuestra vida y que no está de acuerdo a su voluntad. Debemos no solo identificarlas, sino también declarar que ya no usaremos esos métodos para tratar de satisfacer nuestras necesidades. Lo que haremos desde ese instante es acudir a nuestro Padre Celestial para que sea Él quien satisfaga cada una de nuestras necesidades. Vamos a confiar en las promesas que nos ha dado, pues sabemos que sus métodos son mejores que los nuestros. Pero si no destruimos esas estructuras que un día levantamos en nuestra vida, no podremos disfrutar de las muchas bendiciones que el Señor ha preparado para nosotros. Oremos para que el Señor nos ayude a lidiar adecuadamente con las necesidades genuinas que tenemos en nuestra vida y que podamos identificar siempre por qué algunas de ellas persisten. Padre, te agradecemos por ser tan paciente y amoroso y bueno para con nosotros.
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0: La meta de Dios al hablar con nosotros es que comprendamos la verdad. Cuando empezamos a escuchar la palabra de Dios, esta llega a ser parte de nuestra forma de pensar y la base para nuestro estilo de vida. Dios ha escrito este libro de tal forma que nadie puede decir, ya he leído la Biblia, ya me la sé. De hecho, Él la ha escrito de tal manera que ni siquiera al leer un capítulo se puede decir eso. Tampoco se puede leer un versículo y decir que lo entendió todo. Mire, hay pasajes que he leído un centenar de veces y cada vez que regreso tengo que admitir que nunca lo había visto. ¿Por qué? Porque este libro es la mente de Dios, es la revelación de Dios, y Él nos lo ha dado para que podamos entender la verdad. Por eso, cuando la palabra de Dios se lee, Dios tiene un objetivo en mente, y es que comprendamos la verdad. Él hace que sea clara y que nos demos cuenta de una vez por todas que somos salvos por la gracia de Dios, y mientras más leemos, más claro resulta. Y es interesante que que este es un libro que se puede leer y cuanto más se lee, mejor se entiende. Y mientras más se entiende, mayor influencia tiene sobre nuestra vida.
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1: Dios puede llevar a cabo una obra momentánea en su corazón, pero la madurez espiritual y el crecimiento espiritual es el proceso a largo plazo de la aplicación de la verdad divina en su vida. Demanda meditar en ella diariamente.

0: sacar el mayor provecho de la palabra de Dios. 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
1: La meta de la predicación ciertamente es hacer que la palabra de Dios sea clara y proclamarle la verdad y enseñarle la verdad a usted. Pero también al mismo tiempo debe estimularlo usted a tomar la espada por usted mismo, aprovechar la oportunidad tremenda que usted tiene de entender la gran verdad de las Escrituras. Un versículo para comenzar que apoye ese pensamiento es 2 Timoteo 2:15. Procura con diligencia presentarte a Dios aprobado, como obrero que no tiene de qué avergonzarse, que usa bien la palabra de verdad. Ahí hay una afirmación que se hace a un pastor joven llamado Timoteo. A él se le dice que él debe ser responsable con diligencia, presentarse a sí mismo aprobado a Dios. ¿Cómo él puede hacer eso? Al ser un obrero que no tiene de qué avergonzarse. ¿Cómo puede lograr eso? Al usar bien la palabra de verdad. Es esencial que él, como un ministro de la palabra de Dios, la use con cuidado, la proclame con exactitud. Pero no es solo el ministro quien es responsable de estudiar la palabra de Dios, no solo el ministro quien debe discernir sus verdades. En el libro de los Hechos hay un gran testimonio que se da con respecto a un grupo de personas. Son llamados los Bereanos. Eso es porque vivían en una ciudad llamada Berea. Y cuando el apóstol Pablo fue ahí, él les predicó la verdad. Y dice en el versículo 11 de Hechos 17, y estos eran más nobles que los que estaban en Tesalónica, pues recibieron la palabra con solicitud, examinando cada día las Escrituras para ver si estas cosas eran así. Aquí había un grupo de personas que son llamados nobles, porque hicieron esencialmente lo que Josué 1:8 dice, meditaban día y noche en la palabra de Dios para que pudieran discernir su verdad, y a la luz de esa verdad medir al predicador. Son nobles porque escudriñaron diligentemente las Escrituras y lo hicieron diariamente, con gran deseo, para que pudieran discernir quién estaba hablando la verdad. Estudiar la palabra de Dios es algo que demanda diligencia. Es un trabajo que demanda una labor artesanal. Pero comienza con conocimiento básico, como cualquier otra cosa. Cualquier aprendiz en un nuevo trabajo, en un nuevo oficio, comienza con el conocimiento de lo básico. Y ciertamente como estudiantes de la Biblia, ahí es en donde tenemos que comenzar. Comenzamos con conocer el contenido de las Escrituras. Y eso demanda una lectura fiel y cuidadosa y coherente de la palabra de Dios. Quiero decirle que si usted va a ser un estudiante de la Biblia, todo comenzará con un concepto elevado de las Escrituras y después pasará al segundo aspecto de ser eficaz en el estudio bíblico, y eso es conocimiento básico del texto. Usted tiene que saber lo que dice para comenzar. Eso se convierte en una cuestión de leer las Escrituras. Yo le confieso que no soy en particular un buen lector de las Escrituras, y eso es porque tengo un sentido de curiosidad altamente desarrollado, me imagino. Se me hace muy difícil leer las Escrituras por mucho tiempo antes de que mi curiosidad me gane y tengo que detenerme y descubrir lo que significa. Pero en sus primeros años de comenzar a estudiar la palabra de Dios, debe resistir algo de esa curiosidad, de lo contrario, se va a meter en tantos detalles que nunca va a cubrir el contenido básico. Es importante leer las Escrituras para que usted pueda saber lo que dice. Después puede comenzar a investigar lo que significa por lo que dice. Pero todo comienza con un conocimiento de las Escrituras. Acompáñeme de regreso a Proverbios capítulo 1. Proverbios capítulo 1. En el versículo 20 leemos esto. La sabiduría clama en las calles, alza su voz en las plazas. Clama en los principales lugares de reunión, en las entradas de las puertas de la ciudad, dice sus razones. La idea aquí es que la sabiduría divina está disponible. No está escondida, no está metida en una cueva en algún lugar, no está sepultada en el piso, en el suelo, no está escondida detrás de algunos códigos misteriosos, no se necesita a alguien que conozca el secreto para abrirla. es más bien

0: dominio público, por así decirlo. Está en las calles, está en las plazas, levanta su voz en el ruido de la vida, la entrada de las puertas de la ciudad, el cual es el lugar más ocupado en la ciudad. Ahí la sabiduría es hecha disponible. Y lo que el escritor de Proverbios está diciendo es que está disponible. ¿Hasta cuándo, oh simples, amaréis la simpleza? En otras palabras, ¿van a menospreciar la disponibilidad de la sabiduría divina? Y los burladores desearán el burlar, y los insensatos aborrecerán la ciencia. Y después hay reprensión. Volveos a mi reprensión. Y aquí yo derramaré mi espíritu sobre vosotros y os haré saber mis palabras. No hay una razón real para ser ignorante de la verdad de las Escrituras, porque está disponible, no está escondida. No es para aquellos que conocen algún código secreto, no es para aquellos que pueden descubrir algún misterio codificado. Está disponible de manera pronta para toda persona en la calle. Y Dios inclusive promete que Él va a ayudar en el proceso, derramando su espíritu para que sus palabras puedan ser conocidas. Después viene claro el juicio. Por cuanto llamé y no quisisteis oír, extendí mi mano y no hubo quien atendiese, sino que desechasteis todo consejo mío y mi reprensión no quisisteis, también yo me reiré en vuestra calamidad y me burlaré cuando os viniere lo que teméis. Está disponible. Este conocimiento de Dios mediante su palabra no es secreta, no está escondida. Y aquellos que se rehúsan a venir a sus verdades directas y ser enseñados por el Espíritu serán juzgados por el Dios que se ha hecho a sí mismo tan claro que, según Romanos 1, todos los hombres están, ¿qué? Sin excusa. Ahora, no somos llamados únicamente a conocerla, sino que obviamente somos llamados a conocerla e implementarla en la práctica a través de la obediencia. Escuche lo que dice en Santiago 1:21. Recibid con mansedumbre la palabra implantada, la cual puede salvar vuestras almas. Pero sed hacedores de la palabra y no tan solamente oidores. Entonces, la idea es que debemos practicar la palabra de Dios en nuestras vidas. Eso, como vimos en Josué 1:8, hará prosperar nuestro camino y todo nos saldrá bien. Para practicarla, debemos entenderla. Para entenderla, debemos conocer su contenido. Y regresamos al hecho entonces de que debemos leer las Escrituras para que podamos absorber lo que dice y después comenzar a trabajar en lo que significa por lo que dice. La Biblia contiene más de 250 pasajes en el Antiguo Testamento y unos 55 pasajes en el Nuevo Testamento que nos demandan ser obedientes a todo lo que es mandado en las Escrituras. De hecho, usted se acuerda cuando Jesús dio la gran comisión en Mateo 28, versículos 19 y 20, Él dijo que deben ir a todo el mundo y hacer discípulos y enseñarles a obedecer todas las cosas que os he mandado. Esto de manera clara es la demanda de las Escrituras una y otra vez. De hecho, en Deuteronomio 5:29 leemos esto. Oh, que hubiera un corazón tal en ellos que me temieran y guardaran todos mis mandamientos siempre para que les fuera bien y con sus hijos para siempre. En Lucas 11:28. Bienaventurados o felices son los que oyen la palabra de Dios y la guardan o la obedecen. Juan 14:15. Si me amáis, guardad mis mandamientos. 1 Juan 5:3. Porque este es el amor de Dios, que guardemos sus mandamientos. En Juan 8, Jesús dijo, el que es de Dios, oye la palabra de Dios. El apóstol Pablo dijo, gozosamente estoy de acuerdo con la ley de Dios en el hombre interior. ¿Se acuerda que el salmista dijo que su deleite estaba en la ley de Jehová y en su ley meditaba de día y de noche? Y recuerda el Salmo 19, en donde David dijo que la palabra de Dios es más deseable que el oro y dulce más que la miel. El salmista en el Salmo 40, versículo 8, dijo, me deleito en hacer tu voluntad, oh Dios, tu ley esté en mi corazón. Y Dios de manera clara afirmó que cada persona debe escuchar todo lo que Dios dice. Como son más altos los cielos que la tierra, así son mis caminos más altos que vuestros caminos, y mis pensamientos más que vuestros pensamientos. Porque como desciende de los cielos la lluvia y la nieve, y no vuelve allá, sino que riega la tierra y la hace germinar y producir y da semilla al que siembra y pan al que come, así será mi palabra que sale de mi boca, no volverá a mi vacía, sino que hará lo que yo quiero y será prosperada en aquello para que la envié. Aquí de nuevo, Dios le revela al profeta que su palabra, cuando es recibida y aplicada, produce los fines que Dios quiere que cumpla. No hay un testimonio más grande de la importancia de las Escrituras que el Salmo 119. Debería familiarizarse con el Salmo 119, pero en casi todos esos 176 versículos hay un énfasis en la necesidad de conocer la palabra y obedecerla. Acompáñeme al Salmo 119, y obviamente no podemos leer todos los 176 versículos, pero quiero señalar algunos de los versículos que necesitan ser enfatizados, que subrayan este llamado a la palabra de Dios. Salmo 119, versículo 16. Me regocijaré en tus estatutos, no me olvidaré de tus palabras. Y aquí el salmista está expresando su amor por la palabra y su deleite en obedecerla. Versículo 47. Y me regocijaré en tus mandamientos, los cuales he amado. Versículo 48. Alzaré asimismo mis manos a tus mandamientos que amé. Esto significa los haré, los voy a practicar. Y meditaré en tus estatutos. Ahí en el versículo 72. Mejor me es la ley de tu boca que millares de oro y plata. Ahí en el versículo 92. Si tu ley no hubiese sido mi delicia, ya en mi aflicción hubiera perecido. Y después, versículo 97 hasta el 104. Oh, cuánto amo yo tu ley. Todo el día es ella mi meditación. Me has hecho más sabio que mis enemigos con tus mandamientos, porque siempre están conmigo. Más que todos mis enseñadores he entendido, porque tus testimonios son mi meditación. Más que los viejos he entendido, porque he guardado tus mandamientos. De todo mal camino contuve mis pies para guardar tu palabra. No me aparté de tus juicios porque tú me enseñaste. Cuán dulces son a mi paladar tus palabras, más que la miel a mi boca. De tus mandamientos he adquirido inteligencia, por tanto he aborrecido todo camino de mentira. Deleitándose en la palabra, y debido a que usted se deleite en ella, la quiere aprender, y cuando usted la aprende, la aplica, afecta toda área de su vida, lo hace usted más sabio que sus enemigos, sus maestros, los mayores de toda sociedad, le ayuda usted a dejar el pecado y discierne para usted, para que usted pueda evitar todo camino falso. Versículo 105. Lámpara es a mis pies tu palabra y lumbrera mi camino. Versículo 111. Por heredad he tomado tus testimonios para siempre, porque son el gozo de mi corazón. Versículo 113. Aborrezco a los hombres hipócritas, mas amo tu ley. Versículo 127. Por eso he amado tus mandamientos más que el oro, y más que oro muy puro. Saltándonos al versículo 159. Mira, oh Jehová, que amo tus mandamientos, vivifícame conforme a tu misericordia. Y después simplemente varios para cerrar. Versículo 161. Príncipes me han perseguido sin causa, pero mi corazón tuvo temor de tus palabras. 167. Mi alma ha guardado tus testimonios y los he amado en gran manera. Versículo 174. He deseado tu salvación, oh Jehová, y tu ley es mi delicia. Aquí usted tiene la actitud que tiene que ser traída a las Escrituras. Cuando usted entiende lo que usted tiene en su mano y usted atesora esto más que el oro y cuando la considera más dulce que la miel, cuando usted se deleite en ella, entonces comenzará usted a leer su verdad. Y ahí es en donde comienza todo el estudio bíblico eficaz. Bienaventurados aquellos, dice el salmista, que guardan el testimonio de Dios y lo buscan con todo su corazón. ¿Y con qué limpiará el joven su camino? Al guardarlo conforme a tu palabra. David dijo, con todo mi corazón te he buscado. Oh, no me dejes desviarme de tus mandamientos. Y así sigue. Comenzamos con un compromiso con conocer la palabra de Dios. Le puedo sugerir un plan simple que puede seguir. Lea a lo largo del Antiguo Testamento al paso con el que usted esté cómodo. Simplemente léalo. Tome un grupo de capítulos diariamente y simplemente léalos. Y cuando usted termine, regrese y vuélvalos a leer. Y simplemente lea a lo largo del Antiguo Testamento en su especie de orden cronológico. Pero cuando llega al Nuevo Testamento, el cual realmente nos da el desarrollo de los misterios escondidos en el pasado, lo cual desarrolla el significado completo del Antiguo Testamento, el Nuevo Pacto, el documento del Nuevo Pacto, necesita leerlo de manera más repetitiva. Y lo que he sugerido y ha funcionado en mi propia vida, al principio, conforme comencé a entender la necesidad de conocer las Escrituras era leer de manera repetitiva. Y aquí hay una pequeña fórmula que seguí y hallé que fue muy benéfica. La descubrí por primera vez en un libro antiguo acerca de cómo estudiar la Biblia por James M. Gray, quien fue presidente del Instituto Bíblico de Moody hace muchos, muchos años atrás. En ciertamente, refinando ese proceso, esto es lo que funcionó para mí. Tome un libro de la Biblia y léalo de manera repetitiva durante 30 días. Así es como yo lo hice. Tomé el libro de Primera de Juan. Primera de Juan tiene 5 capítulos. Y yo leí Primera de Juan diariamente durante 30 días. Simplemente lo leí en la misma versión 30 veces una tras otra. De hecho, me gustó tanto que de hecho rompí el patrón en el primer libro y lo leí en 90 días de manera secuencial. Pero al final de los 30 días sabía lo que había en Primera de Juan, simplemente por la lectura repetitiva. De hecho, comencé a visualizar mi Biblia. Y si alguien me preguntara hasta el día de hoy lo que dice en Primera de Juan 1, o 2, o 3, o 4, o 5, estoy bastante familiarizado con eso por la repetición. Así es como su mente retiene las cosas. De hecho, si alguien dice, ¿en dónde es que la Biblia dice si confesamos nuestros pecados, Él es fiel y justo? Eso es fácil. Primera de Juan, capítulo 1, en la página izquierda, en la columna derecha, a la mitad. Usted sabe, usted comienza a visualizar su Biblia debido a la familiaridad del texto conforme usted lo cubre una y otra vez. Ahora, al mismo tiempo, escribí un resumen en una oración de cada capítulo y simplemente a lo largo del periodo de 30 días memoricé de lo que trataba ese capítulo. De tal manera que estaba guardando en mi mente un entendimiento de los capítulos y familiaridad con el texto mismo. Bueno, al final de 90 días tenía un buen entendimiento de lo que había en Primera de Juan. Todavía no lo entendía de manera completa en su totalidad. No había entrado en la profundidad de estudiarlo todo, pero estaba familiarizado con lo que había ahí. Y elevó muchas preguntas en mi mente. Después, queriéndome quedar dentro del marco de Juan, fui al Evangelio de Juan. Ahora, el Evangelio de Juan tiene 21 capítulos y eso es demasiado que tragar en un mes. Entonces, lo dividí en 3 secciones de 7. Usando 7 es alrededor del número máximo de capítulos con el que usted debe trabajar. Yo leí a lo largo de los primeros 7 capítulos del Evangelio de Juan durante 30 días, un segundo capítulo, la segunda sección de 7 por 30 y una tercera para 7 durante 30. Entonces, en 90 días había cubierto el Evangelio de Juan. Y en el proceso escribí un pequeño resumen simple de cada capítulo, cada uno de los 21 capítulos. Bueno, al final de esos 90 días de leer 7 y 7, entendí lo que había en Juan. Y hasta el día de hoy todavía puedo visualizar eso. Y eso ha sido hace muchos, muchos años, probablemente hace casi 30 años atrás. Y me acuerdo que la boda de Caná está en Juan 2 y que la mujer en el pozo en Samaria está en Juan 4 y que Jesús encontrando a sus hermanos y su falta de fe en Juan 7 y la alimentación de los 5,000 en Juan 6 y en Juan 10 es el capítulo del pastor y en Juan 15 es el capítulo de la viña y la oración sumo sacerdotal está en el 17 y así sigue y sigue. Jesús en el huerto está en el 18, simplemente familiaridad pura. También comencé a darme cuenta de que algunas de las cosas que no entendía en la epístola de Juan eran explicadas en el Evangelio de Juan, y el mejor intérprete de las Escrituras es las Escrituras mismas. Y aprendí eso muy cerca del principio, y esa es la razón por la que cuando le enseño la palabra de Dios, explico las Escrituras con las Escrituras, ¿no es cierto? Porque esa es la manera en la que yo aprendí las Escrituras. Y después de eso, regresé a Filipenses y tomé Filipenses, el cual es un libro breve de 4 capítulos. Lo leí en 30 días seguidos y estaba familiarizado con lo que estaba ahí. Después regresé al Evangelio de Mateo y tomé 28 capítulos y los dividí en 4 secciones de 7. 7 para 30, 7 para 30, 7 para 30 y en 4 meses tenía un entendimiento del libro de Mateo. Ahora en ese paso son unos 7 capítulos a la vez. Pasando de un libro corto a uno más largo, en 2.5 años usted habrá cubierto el Nuevo Testamento. Ahora usted va a leer la Biblia durante los siguientes 2.5 años, eso espero. Pero, ¿qué hay acerca de leerla de tal manera que usted produzca familiaridad? Y eso demanda repetición. Eso demanda repetición. Y en ese proceso, en 2.5 años, usted habrá aprendido que hay partes de la Biblia que se relacionan entre sí de manera muy obvia, y usted va a dejar de ser un manco de concordancia total. Usted sabe lo que quiero decir. Usted no se puede acordar en donde las cosas están, y entonces usted está buscando ahí en esa concordancia inepta en la parte de atrás de su Biblia, que nunca tiene el versículo que usted está buscando, porque usted habrá absorbido eso. Ahora, usted no puede hacer eso con todo el Antiguo Testamento. Gran parte de ese flujo narrativo, usted simplemente lo lee como narrativa, y su intención y su significado rico y completo es explicado de manera tan maravillosa en el Nuevo Testamento, pero usted necesita estar familiarizado con el Nuevo. Métase en ese tipo de plan de lectura y usted quedará sorprendido e impresionado al descubrir en qué erudito bíblico usted se va a volver en esos 2.5 años, conforme usted comienza a conectar las Escrituras consigo mismas. Y de nuevo, esto reafirma la idea que hay un autor, un solo autor. Mientras que hay muchos que escribieron representando a Dios bajo la inspiración del Espíritu Santo, Dios mismo es el autor, y con un autor, siempre hablando verdad infalible e inerrante, hay continuidad completa. Y eso es lo que los teólogos llamaron analogía escritura. Eso quiere decir que las escrituras son análogas a sí mismas. Esto es, no hay contradicción. Hay dificultades aparentes que nuestras mentes finitas no pueden entender, como la Trinidad y como el paralelo de la voluntad humana y la elección divina. Hay ese tipo de asuntos que no podemos resolver debido a las limitaciones de la mente humana, pero no hay contradicciones debido a que el autor único es Dios mismo. Descubrí que ese ejercicio de leer la Biblia de esa manera, en tan solo un periodo de 2.5 años o algo así, me dio una familiaridad tremenda con el contenido de las Escrituras. Y eso se volvió el cimiento sobre el cual usted puede edificar un entendimiento de ese contenido. Y muchas de las preguntas que tuve al principio de mi experiencia cristiana fueron respondidas no al leer comentarios o estudiar libros de teología, sino simplemente al absorber el texto mismo de las Escrituras mismas. Le voy a decir algo más. Continúo leyendo las Escrituras todo el tiempo, y conforme continúo leyéndolas todo el tiempo, continúo quedando sorprendido por lo que es revelado en ellas. Hay un entendimiento básico de las Escrituras que la Biblia define como la leche de la palabra, 1 Corintios capítulo 3. No hay ciertas doctrinas de leche y ciertas doctrinas de carne, en otras palabras, ciertas cosas más ligeras y cosas más pesadas. La leche y la carne no describen verdades diferentes, describe la profundidad de la verdad. Hay un nivel de entendimiento de leche y después hay un nivel de entendimiento de carne. Y usted va de la leche realmente a la carne real, conforme usted entra en las profundidades de las Escrituras y comienza a ver la profundidad que hay ahí. Pero usted comienza con un entendimiento de las Escrituras mismas. Y después de ahí, usted comienza a preguntarse, muy bien, sé lo que dice, ¿qué significa por lo que dice? Vayamos de la leche a la carne. Y necesitamos entrar en eso, y entraremos cuando hablemos del proceso de descubrir el significado de las Escrituras. Vamos a hacer eso. Y escuche, la madurez espiritual está relacionada a la aplicación de la verdad, ¿no es cierto? La bendición espiritual no es algo con lo que usted es azotado mientras que usted está caminando por una tienda de avivamiento. No sucede así. No es algo que le va a pasar debido a un sermón que realmente lo cautivó usted y lo impactó. Dios puede llevar a cabo una obra momentánea en su corazón, pero la madurez espiritual y el crecimiento espiritual es el proceso a largo plazo de la aplicación de la verdad divina en su vida. Demanda meditar en ella día y noche. Demanda observar y hacer todo lo que esté en ella. Y después hará prosperar su camino y todo le saldrá bien. No suceden explosiones cortas, no sucede con acontecimientos estáticos. El desarrollo espiritual verdadero, el crecimiento espiritual verdadero, es simplemente como el crecimiento humano, es un proceso alimentado por el sustento. Y ese sustento es la palabra de Dios. Jesús dijo, santifícalos en tu verdad, tu palabra es verdad. La santificación no sucede en un estadio, en una gran campaña. La santificación no sucede en un campamento, en algún lugar, en donde alguien dio un mensaje que cautivó su corazón. La santificación es un proceso a largo plazo mediante el cual alguien es madurado a semejanza a Cristo mediante la ingestión y la aplicación del entendimiento de la verdad divina. Entonces debemos aprender lo que las Escrituras dicen y después podemos comenzar a hacer un esfuerzo más profundo por entender lo que significa por lo que dice, y eso lo mete en la médula de nuestra vida y nos permite comenzar a vivirla.
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0: Amén. Aleluya.
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de 2020 que están acá. Pido un fuerte aplauso para ellos. Y para ti, Señor, y para todos los que se han congregado esta noche, este himno que nació del corazón y el cual titularon Presencia, Luis Santiago y 2020, adorando al Señor.

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4: Hoy tenemos el privilegio de estudiar el asombroso libro de Hebreos en el Nuevo Testamento. ¿De qué trata el libro de Hebreos? Bueno, si tuviéramos que resumirlo en una palabra, Hebreos trata de Jesús. ¿Por qué vale la pena seguirlo? ¿Por qué vale la pena adorarlo? ¿Por qué es el centro de toda la creación? Hoy tenemos el privilegio de celebrar a Jesús mientras estudiamos la palabra de Dios. Colosenses 1 lo resume muy bien. Todas las cosas fueron creadas por medio de Jesús y para Jesús, y Jesús es antes que todas las cosas, y en Jesús todas las cosas subsisten. Me gusta cómo lo expresó el antiguo evangelista S.M. Luckridge. Él dice: Jesús es el mayor fenómeno que jamás haya cruzado el horizonte de este mundo. Es el Hijo de Dios, es el Salvador de los pecadores, es el centro de la civilización, no tiene ningún parangón ni precedentes, es el milagro de la era, es el único cualificado para ser un Salvador todo suficiente. Él da fuerza a los débiles, está disponible para los tentados y probados, se compadece y salva, Él fortalece y sostiene, Él guarda y guía. Cura a los enfermos, limpia a los leprosos, perdona a los pecadores, libera a los cautivos, defiende a los débiles, recompensa a los diligentes. Me pregunto si lo conoces. Bueno, hoy vamos a conocer más a Jesús mientras continuamos en nuestro estudio de el libro de Hebreos. Así que prepárese, abra su Biblia o encienda su Biblia en Hebreos capítulo 1, versos 3 al 7. Vamos a iniciar en oración este fascinante estudio. Padre eterno, te damos gracias por tu Hijo Jesús,

esta epístola a los Hebreos. Debemos decir que este es uno de los libros más importantes de toda la Biblia. Nos encontramos en una sección donde estamos viendo que Cristo es superior a los profetas. También hemos visto que Él tiene un programa, un plan para el futuro. Él es el heredero de todo y nosotros somos coherederos con Él. Y luego, que existe un propósito en todo porque Él fue quien hizo las edades. Y eso no solo incluye la creación física, sino el propósito detrás de todo. Vamos a descubrir algún día la respuesta a todas nuestras preguntas y vamos a descubrir que este universo en el cual vivimos se está dirigiendo hacia el logro de su propósito. Y la razón por la cual esa pequeña estrella se encuentra allá en el espacio, en ese lugar en particular, es porque Él la colocó allí y tiene una razón para hacerlo. Y si usted quiere saberlo, algún día Él quizá esté dispuesto a decirlo. Ahora nosotros debemos confiar en Él. Vimos luego también que Él es en realidad la persona de Dios, el resplandor de su gloria y la imagen misma de su sustancia, de su persona. Él es Dios manifestado en la carne. Porque, como dice el apóstol Pablo en su epístola a los Colosenses, capítulo 2, versículo 9, porque en Él habita corporalmente toda la plenitud de la Deidad. Luego vimos que Él es quien sustenta todas las cosas. Él no solo creó todas las cosas, sino que Él las sustenta. Él es el pegamento, digamos, que mantiene unido a este tremendo universo. Luego vimos también que Él es perdón para nuestros pecados. Él efectuó la purificación de nuestros pecados, la purgación de nuestros pecados. Él es el único purgatorio que existe. Él pasó a través de eso por usted y por mí, amigo oyente. Y esa es la razón por la cual aquel que tiene a Cristo recibe una redención completa y un perdón completo de los pecados. Y eso se extiende hasta el pasado también. Y dejamos nuestro estudio anterior en la declaración número 6, la provisión para el presente, de que Él se sentó a la diestra de la majestad en las alturas. Este es en realidad el mensaje de la epístola a los Hebreos. Y hay dos o tres cosas que debemos decir al continuar adelante, porque regresaremos a esto. En primer lugar, permítanos decir que Él recibió una gloria y una majestad cuando regresó al trono de su Padre, algo que Él no había tenido antes. Es decir, que hay algo en el cielo en el día de hoy que no había 2500 años atrás o en la eternidad pasada, porque en la gloria está ahora el hombre con sus manos perforadas por los clavos, así como también con su costado mostrando la herida de la lanza. Y pensamos que aún en un cuerpo glorificado todavía se pueden ver esas cicatrices. Y nosotros le conoceremos a Él por las cicatrices de los clavos en sus manos. Le veremos a Él algún día. Pero en este mismo instante, Él se encuentra allí y Él no había estado así antes. Él era Dios hace 2500 años, pero en el día de hoy es el Dios hombre. Y cuando dice aquí que Él se sentó, esto no indica que Él estaba cansado y está descansando ahora, o que no está haciendo nada. Significa que cuando Él finalizó con nuestra redención, Él se sentó porque ya estaba completa. Y eso es exactamente lo que significa el séptimo día de la creación. Se nos dice que Dios descansó en el séptimo día. ¿Por qué? ¿Estaba cansado? Claro que no, amigo oyente. Alguien dijo que Él llegó a crear el universo y ni siquiera se esforzó para hacerlo. Dios no estaba cansado. Ya había completado todo y ya no había nada más que Él necesitara hacer. No es lo mismo con nosotros. No pasa un día que al concluir nuestras tareas nos vayamos a casa habiendo finalizado todo lo que teníamos en nuestro escritorio. Siempre hay algo por hacer. Y si usted pudiera contemplar mi escritorio, se daría cuenta de cuántas cosas hay allí sobre él. Hay muchas cartas que necesitan hacerse, que están pendientes, y a veces no tengo tiempo para terminarlas. Es necesario preparar los programas, y tenemos un programa de 5 años y nos gusta hacerlo. Esto es parte de nuestro ministerio y nos regocijamos en esto, pero no hay nada completo. En cambio, Cristo se sentó porque la redención estaba completa. Y amigo oyente, usted no puede levantar ni siquiera su dedo meñique para agregarle algo a la redención que Él logró para usted en la cruz del Calvario. Él ha completado ya su redención y nosotros estamos completos en Cristo. Permítanos finalizar lo que dijimos hace un momento en cuanto a lo que el apóstol Pablo decía allá en su epístola a los Colosenses capítulo 2 y versículo 9. Porque en Él habita corporalmente
toda la

0: Plenitud de la deidad. Bueno, en el versículo siguiente, el versículo 10 de ese capítulo 2 de la Epístola a los Colosenses, dice: «Y vosotros estáis completos en Él, que es la cabeza de todo principado y potestad». Nosotros hemos sido hechos completos en Él, y ahora somos aceptos en el Amado. Y eso es lo que significa cuando Él se sentó. Pero aún hay otro aspecto, y ese aspecto es, según pensamos nosotros, lo que dijo el escritor: «Hay un hombre en la gloria, pero la iglesia lo ha perdido de vista». Y opinamos que lo que él pensaba al decir estas palabras estaba relacionado con el presente ministerio de Cristo. Jesucristo tiene un ministerio para hoy, y ese ministerio puede interpretarse de la siguiente manera: Él murió para salvarnos. Él vive allí en el trono para mantenernos salvos. Él tiene un ministerio en el día de hoy, y es un ministerio de intercesión, un ministerio de pastorado, un ministerio para disciplinar a su iglesia en el día de hoy. Y él aún está a la diestra de Dios y está aún interesado en la iglesia. Y él está dispuesto a ayudarle hoy. ¿Qué es lo que necesita usted hoy, amigo oyente? ¿Necesita misericordia? ¿Necesita ayuda? ¿Necesita sabiduría? ¿Qué es lo que necesita? Bueno, ¿por qué no se dirige a él? Cuéntele a él cuáles son sus problemas. ¿Ha hecho usted eso? ¿Ha puesto usted sus problemas a sus pies, es decir, a los pies de Cristo? ¿Le ha pedido usted que él intervenga a su favor y que lo haga según su santa voluntad? De paso, digamos, amigo oyente, que él lo hará según la voluntad de él, no la suya. La oración, amigo oyente, no es algo para persuadir a Dios para que él haga algo que él no tiene intenciones de hacer. La oración es para que usted y yo nos pongamos en línea con el programa de Dios. Y por tanto, Él se encuentra allí en el día de hoy. Él vive allí para hacer intercesión por nosotros. Y nosotros podemos obtener misericordia y hallar gracia que nos ayude en el tiempo de necesidad. Eso es lo que esta Epístola a los Hebreos nos va a decir, que este es el ministerio presente de Cristo. Y eso hace de esto algo real y verdadero. Un Buda no le puede ayudar a usted hoy. Mahoma no le puede ayudar. Y nadie, ninguno de los fundadores modernos de las religiones puede ayudarle. Nos sorprende escuchar a personas que dicen que han sido sanadas por un milagro hecho por tal o cual persona. Más adelante nos enteramos que esa persona que sanó a la otra ha fallecido. Entonces, si uno le pregunta a esa persona que fue sanada, ¿puede esa otra persona ayudarle a usted ahora? Y por supuesto que esa otra persona contesta, no. ¿Ha muerto? Bueno, entonces, Jesucristo está vivo. Él es nuestro sumo sacerdote y está vivo en el día de hoy. Y eso es algo realmente maravilloso. Se cuenta que en cierta ocasión un grupo de jóvenes se dirigió a la tumba de Lenin un domingo de Pascua y tenían una bandera que decía: «Lenin está muerto, Jesucristo vive». Y luego cantaron algunos cantos de resurrección y no fueron arrestados. Pensamos que las autoridades simplemente sonrieron a lo que vieron y no creemos que eso gane a los perdidos para Cristo, pero diremos que estos jóvenes demostraron cierto valor al hacer eso y pensamos que tenían un mensaje. Y este es el mensaje de la Epístola a los Hebreos: Lenin está muerto, Jesús vive. Y Él es quien nos puede ayudar hoy. Él es aquel a quien nosotros podemos dirigirnos y pedir ayuda. Ese va a ser el mensaje de este libro, y esa es la razón por la cual estamos predicando tanto tiempo que Él se sentó a la diestra de la majestad en las alturas. Y Él llevó allá una gloria que aún Dios no tenía, y eso era ese cuerpo en el cual Él había logrado su redención y la mía aquí en esta tierra. Él se entregó a sí mismo, Él derramó su preciosa sangre para que usted y yo, amigo oyente, podamos vivir. Bien, llegamos ahora a la séptima declaración que se hace en cuanto a Jesucristo aquí. En el versículo 4 de este capítulo 1 de la Epístola a los Hebreos leemos: «Hecho tanto superior a los ángeles, cuanto heredó más excelente nombre que ellos». Se nos dice aquí que Él es superior a los ángeles, y entramos ahora a una sección que nos llevará hasta el capítulo 2, en la cual resalta el hecho de que Cristo es mejor que los ángeles. Ahora, los ángeles han figurado mucho en el ministerio de la nación de Israel. En realidad se nos dice que la ley fue dada por el ministerio y participación de los ángeles. Usted puede descubrir que ellos figuraban de manera prominente en el Antiguo Testamento. Hay dos querubines en el propiciatorio, y vemos que Isaías tuvo una visión de un serafín, y en los días postreros, en el libro de Apocalipsis, la iglesia es quitada, y uno encuentra un ministerio de los ángeles a causa del juicio que tendrá lugar. Ahora, permítanos decir esto, y lo decimos con mucho cuidado, como lo hemos dicho anteriormente, y es necesario hacerlo. El ministerio de los ángeles no está conectado con la iglesia para nada. Ahora alguien nos puede decir, bueno, después de todo tenemos un ángel guardián. Quisiéramos preguntarle, amigo oyente, ¿de dónde saca usted eso? No creemos que tengamos un ángel guardián. Hay personas que dicen, es tan maravilloso tener un ángel guardián. Y permítanos preguntarle, amigo oyente, ¿es usted un hijo de Dios? Y usted dice, sí. Bueno, entonces, en usted mora el Espíritu de Dios. Esa es la tercera persona de la Deidad. ¿Qué es lo que Él no puede hacer que un ángel guardián pueda hacer por usted? ¿Quiere pensar en eso por un momento? Amigo oyente, en lugar de hablar de ángeles y de lo que ellos hacen en el día de hoy, nosotros pensamos que el ministerio de los ángeles no tiene ninguna conexión o contacto con la iglesia para nada. Y en este momento esto es algo bastante difícil y peligroso, porque existe hoy una manifestación de los demonios, y hay muchos escritores que están diciendo que los demonios les están dirigiendo. Lo único es que ellos los llaman ángeles. Y amigo oyente, el ministerio de los ángeles no es para nuestro día como lo fue en los tiempos del Antiguo Testamento. Todo esto entró a la iglesia porque algunos de los miembros de la iglesia primitiva, y opinamos que eran personas muy sinceras, tenían un don maravilloso como pintores y les gustaba dibujar a los ángeles. Dudamos que ninguno de ellos hubiera visto algún ángel, pero ellos pintaban a los ángeles. Y si usted ha visitado la Capilla Sixtina en Roma, por ejemplo, y ha mirado hacia el techo, allí puede apreciar gran cantidad de ángeles. Allí se encuentran por todas partes. Están relacionados con todo y con todas las cosas. A Miguel Ángel ciertamente le gustaba mucho pintar ángeles. No me gusta pensar mucho en esto porque allí se enseña que hay ángeles que están relacionados con nuestro ministerio en el día de hoy. Amigo oyente, recuerde que nosotros tenemos un Salvador viviente, un gran intercesor por nosotros y al Espíritu Santo. Concentremos nuestras mentes en la persona de Jesucristo. Él es mayor, mejor que los ángeles. Ahora los hebreos, los creyentes hebreos estaban saturados con la antigua costumbre y estaban saturados con el ministerio de los ángeles porque el Antiguo Testamento tiene mucho que decir en cuanto a esto. Lo que tenemos aquí es alabanza para el futuro. Él es mucho mejor que los ángeles y nosotros no estamos esperando que un ángel haga sonar una trompeta porque el ángel que haga sonar la trompeta no es un ángel. No será otro sino el Señor Jesucristo mismo. Y podemos ver lo que nos dice allá en Apocalipsis capítulo 1, versículo 10, donde leemos, «Yo estaba en el Espíritu en el día del Señor, y oí detrás de mí una gran voz como de trompeta. Y me volví para ver la voz que hablaba conmigo, y vuelto, vi a uno semejante al Hijo de Hombre». Este era el Cristo glorificado. Esa es la única trompeta que la iglesia va a escuchar. Es la voz del Señor Jesucristo. Él es mucho mejor que los ángeles. Amigo oyente, hemos tenido perdón para nuestros pecados. Ese es el pasado. Tenemos provisión para el presente, para ahora mismo. Pertenecemos a la generación de hoy, como veremos aquí en Hebreos. Y luego tenemos alabanza para el futuro. Él es mejor que los ángeles. Como ya hemos dicho anteriormente, los ángeles eran muy prominentes en el ministerio del Antiguo Testamento. Ahora permítanos leer una vez más el versículo 4 de este capítulo 1 de la Epístola a los Hebreos. «Hecho tanto superior a los ángeles, cuanto heredó más excelente nombre que ellos». La palabra ángel sencillamente significa mensajero. Y hablando honradamente, no tiene ningún otro significado aparte de ese. De paso, digamos que los ángeles adoran al Señor Jesucristo, como ya veremos. También vamos a ver que son criaturas. Ahora, Él es mejor que los ángeles, y esta declaración se nos presenta aquí en forma muy directa y dogmática. El Señor Jesucristo, en el Antiguo Testamento, aparentemente es el ángel del Señor, pero ahora ha llegado a ser un hombre, como vamos a ver en el segundo capítulo de esta Epístola a los Hebreos, y vamos a ver allí que Él ahora, habiendo tomado forma humana, ya no aparece como el ángel del Señor. Él es el hombre, Cristo Jesús en el día de hoy. Él es el Hijo del Hombre. Y ese es el énfasis que se da en esta epístola. Llegamos aquí ahora a algo que opinamos es importante de ver, y es que tenemos referencias en cuanto a los ángeles unas 270 veces en la Biblia, y ellos son mensajeros, estaban identificados con el mismo trono de Dios. Y ahora aquí tenemos varias citas del Antiguo Testamento. En realidad son 7 citas del Antiguo Testamento y 6 de ellas pertenecen al libro de los Salmos. Hay 2 referencias al Salmo 110 y ese es el salmo que se cita más a menudo en el Nuevo Testamento. Y hubo algo que nosotros vimos cuando estudiamos el libro de los Salmos y es esto: que los Salmos nos enseñan o tienen más en cuanto a Cristo que cualquier otra cosa. Debemos decir que es un himnario. Era el himnario que se usaba en el templo. Y ese himnario nos habla de todo en cuanto a Él, y le alaba a Él. Y allí tenemos un cuadro más completo de Cristo en los Salmos que el que uno puede encontrar en los Evangelios. Estas citas que tenemos aquí son muy importantes. El escritor aquí está citando del Antiguo Testamento para darle más fuerza a lo que está diciendo. Así es que observemos lo que dicen estos versículos. Leamos el versículo 5. Porque, ¿a cuál de los ángeles dijo Dios jamás, mi hijo eres tú? Yo te he engendrado hoy, y otra vez, yo seré a él padre, y él me será a mí hijo. Llegamos ahora a esta cita tremenda que dice, yo te he engendrado hoy. Esta es una cita del Salmo 2, versículo 7. Usted recuerda que cuando estábamos estudiando el libro de los Salmos, vimos que el apóstol Pablo citaba ya en el libro de los Hechos, capítulo 13, ese gran sermón que predicó en Antioquía de Pisidia, y que él citaba los Salmos. Y creemos que ese es uno de los mejores sermones que Pablo predicó, y allí él citó el Salmo 2, versículo 7. Pero Pablo dice que no tenía ninguna referencia a Belén. Pablo dejó en claro que esas palabras se refieren a la resurrección de Cristo cuando Él resucitó de entre los muertos, y por tanto, Él es el único que podía morir por los pecados del mundo. No hay ningún ángel que pueda salvarnos, amigo oyente. Solo Cristo pudo llegar a ser un hombre y pagar el castigo del pecado, y ese castigo era la muerte. Porque la paga del pecado es muerte. Él tuvo que derramar su sangre, porque sin derramamiento de sangre no se hace remisión. Por tanto, Él fue hecho redención por usted y por mí, amigo oyente. Y luego, Él es resucitado de entre los muertos. ¿Por qué? Porque Él es el Hijo, es el engendrado de entre los muertos. Luego dice nuevamente, yo seré a Él Padre, y Él me será a mí Hijo. Esta cita es del segundo libro de Samuel, capítulo 7, versículo 14. Esa es la promesa que Dios le hizo a David cuando Él hizo un pacto con Él. Él le dijo a David en esa ocasión, yo levantaré después de ti a uno de tu linaje. Hay aquellos que dicen que esto tenía referencia solamente a Salomón. Amigo oyente, este pasaje ante nosotros nos dice con toda claridad que cuando Dios le dijo esto a David, tenía referencia al Señor Jesucristo. Aquí tenemos la confirmación bíblica de esto. Hemos escuchado a liberales y a otros decir que el pacto de Dios con David solo tenía referencia a Salomón. Pero esto lo aclara muy bien, amigo oyente. Tenía referencia al Señor Jesucristo y Él fue el único que lo pudo cumplir. Ahora notemos lo que dice el versículo 6 de este capítulo 1 de la Epístola a los Hebreos. Y otra vez, cuando introduce al primogénito en el mundo, dice, «Adórenle todos los ángeles de Dios». Aquí tenemos una cita de Deuteronomio capítulo 32, versículo 43, y es algo realmente maravilloso. Los ángeles de Dios son maravillosos, pero ellos son inferiores al Hijo. Ellos son sus ángeles, son sus ministros y son sus adoradores. Ellos le adoran a Él. El Señor no los adora a ellos. Notemos ahora lo que dice el versículo 7. Ciertamente de los ángeles dice, el que hace a sus ángeles espíritus y a sus ministros llama de fuego. Aquí tenemos una cita del Salmo 104. Nuevamente podemos apreciar esto. Sus ángeles son sus ángeles, y ellos son sus ministros y son sus adoradores. Eso es importante de notar, amigo oyente. El escritor de este libro, y creemos que es el apóstol Pablo, nos está mostrando ahora el hecho de que Cristo es superior a los ángeles, y él está usando estas escrituras del Antiguo Testamento para probar esto y para hacerlo resaltar ante nosotros. Usted puede darse cuenta de lo importante, pues, que son estos 2 primeros capítulos de la Epístola a los Hebreos para poner así la base de lo que vendrá más adelante, lo cual es el ministerio presente de Cristo para usted y para mí. Ah, amigo oyente, que usted y yo lleguemos a ser conscientes del hecho de que existe un Cristo viviente y que está sentado a la diestra de Dios hoy, que es más real que nosotros. Porque cuando usted escucha una grabación del programa, Nosotros podremos estar en otro lugar. No sabemos dónde vamos a estar. No sabemos qué traerá cada día. Pero Él es mucho más real que nosotros, porque Él se encuentra allí y está con usted y conmigo. Él es el Cristo real, vivo y verdadero en el día de hoy. Y amigo oyente, vamos a detenernos aquí por hoy. Pero antes le sugerimos que lea todo este capítulo 1 de la Epístola a los Hebreos. De esta forma estará usted mejor preparado para seguir este estudio y obtener así el mayor provecho posible. Que el Señor le bendiga en gran manera es nuestra ferviente oración.
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0: Principio número 74. Aprender a leer los tiempos. Mateo 24, versículo 33. Así también vosotros, cuando veáis todas estas cosas, conoced que está cerca, a las puertas. Dios había dado señales de la primera venida del Mesías. Estas señales, solo algunos las pudieron atender y entender. A ellos les fue fácil reconocer al Mesías y su ministerio. Ahora Jesús también nos dejó señales a nosotros de su pronta segunda venida. Y Mateo 24, pasajes del libro de Daniel, Isaías, Apocalipsis, contienen información abundante de estas señales y sucesos que han ocurrido, están ocurriendo y acontecerán. Él está a las puertas y debemos abrir los ojos a la historia que estamos viviendo en estos últimos días. Jesús no nos dejó a ciegas, nos dejó mucha información para estar alerta. Somos sus discípulos los que tenemos mayor información y comprensión de lo que está escrito, para que ese día no nos sorprenda. Vigilad en oración para esperarlo. La escatología es un tercio del ministerio de Jesús, y no es una pérdida de tiempo estudiar estos acontecimientos. Para muchos creyentes les parece pérdida de tiempo o una cosa sin prioridad. Pero mire lo que Jesús dice en el mismo Apocalipsis. Apocalipsis capítulo 1, versículo 3. Bienaventurado el que lee y los que oyen las palabras de esta profecía y guarda las cosas en ella escritas. Porque el tiempo está

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2: Bien, hermanos, bendiciones, iglesia. De nuevo un privilegio estar aquí con ustedes. Yo quisiera hoy empezar mi sermón hablando de una palabra. Una palabra que yo entiendo es una palabra poderosa. Quizás debe ser una de las palabras más poderosas que una persona puede decir, no importa el idioma. Y digo eso porque son muchos los idiomas y dialectos en que esa palabra se dice de la misma manera. Y es la palabra no. La palabra no. No solamente que no se dice exactamente igual en muchos idiomas y con unas pequeñas variantes se dice en más idiomas todavía, sino que no importa que en ese idioma no se diga igual, yo estoy seguro que cuando estamos en una región y nosotros decimos no, la gente entiende lo que uno está diciendo. Y es que esa palabra en sí mismo tiene mucho poder. Dice la Real Academia Española,

recientemente, di no a las drogas. Más recientemente, una campaña que dice, no tienes que explicar mucho, solamente di no. Porque no es no. No es una palabra que nos evita muchos inconvenientes. ¿Cuántas veces hemos dicho, por qué no dije no y me metí en esto? No es una palabra que nos aleja de situaciones complejas. No es una palabra que nos va a alejar de pecados. Incluso los mandamientos del Señor, de los 10, 8 comienzan con la palabra no. Ahora, el problema es cuando decimos no a Dios. El problema es cuando decimos no, Señor. Y no, Señor, es una frase corta, pero que en sí mismo tiene muchas contradicciones. Tiene dos palabras solamente. Y como ya dijimos, una palabra muy poderosa, no. Y con esa palabra no estamos diciendo hasta aquí. De aquí hacia adentro, mando yo. Pero la otra palabra, Señor, implica todo lo contrario. Cuando decimos que alguien es nuestro Señor, estamos diciendo, tú tienes mi control. Tú eres el que manda. Tú eres el que gobierna. Entonces, un absurdo muchas veces que en nuestro caminar cristiano reconocemos quién es nuestro Señor, pero por las cosas que hacemos, constantemente nos mantenemos diciéndole no. En el día de hoy yo quisiera que revisemos cuatro personajes que en un momento crucial de sus vidas dijeron no al Señor. Ellos sabían quién era Dios, ellos reconocían su señorío, ellos reconocían su poder, pero en un momento se negaron a obedecerle. Pero lo importante de este recorrido que vamos a ver no es solamente concentrarnos en cómo son esos cuatro personajes, sino cómo es el carácter del Dios de esos cuatro personajes. Por eso que yo he titulado mi sermón, cuando decimos no, Señor, al Dios de las segundas oportunidades. Y el primero de estos cuatro personajes es un personaje real que se encuentra en el Antiguo Testamento y es Moisés. Y la historia de Moisés es bastante conocida por todos nosotros. Yo podía resumir la vida de él en 5 bullets. Moisés sobrevive al mandato de Faraón de que todo niño varón del pueblo hebreo tenía que morir, porque los egipcios tenían miedo de que el pueblo hebreo estaba creciendo en número y en fortaleza. 2. Su madre lo pone en una cesta, la hija de Faraón lo ve y lo saca. La hermana de Moisés le dice a la hija de Faraón que puede buscar una niñera. Y así, por la pura providencia del Señor, Moisés crece, criado por su familia, pero con todos los privilegios de ser llamado hijo de la hija de Faraón. 3. Moisés crece, se hace un hombre sensible y celoso de su pueblo. 4. A los 40 años asesina a un egipcio que abusaba de un hebreo y tiene que huir de Egipto para no ser matado por Faraón. Y 5. En el desierto, Moisés rehace su vida, olvida todo lo que quedó atrás en Egipto, crea una familia y aprende el oficio de pastor. En esos 5 bullets podemos resumir los primeros 40 años de la vida de Moisés. Ahora, los siguientes 40 años lo podemos resumir más todavía. De hecho, el mismo Moisés, escribiendo el Éxodo, resume estos próximos 40 años en 2 versículos. En Éxodo, capítulo 2, del 21 al 22, dice lo siguiente. Moisés accedió a morar con aquel hombre, Yetro, y este le dio a su hija Séfora por mujer a Moisés. Ella dio a luz un hijo y Moisés le puso por nombre Gersón, porque dijo, peregrino soy en tierra extranjera. 40 años ahora viviendo una vida normal, trabajando, manteniendo su familia y dejando atrás todo lo que vivió en Egipto. Hasta un día. Un día que parecería para Moisés como un día cualquiera. Mientras estaba apacentando las ovejas de su rebaño, del rebaño de su suegro, pasó lo siguiente. Vamos a ver Éxodo capítulo 3, los primeros 3 versículos. Puedes estar leyendo en la Nueva Traducción Viviente. Dice, cierto día Moisés se encontraba apacentando el rebaño de su

suegro Yetro, quien era sacerdote de Madián, llevó el rebaño al corazón del desierto y llegó al Sinaí, o Monte Horeb, el monte de Dios. Allí, el ángel del Señor se le apareció en un fuego ardiente, en medio de una zarza. Moisés se quedó mirando lleno de asombro, porque aunque la zarza estaba envuelta en llamas, no se consumía. Esto es increíble. Y la Nueva Versión de las Américas dice, esto es una maravilla. Se dijo a sí mismo, ¿por qué esta zarza no se consume? Tengo que ir a verla de cerca. Y la Nueva Biblia de las Américas dice, tengo que desviarme para ir a verla. A Moisés le llamó la atención un arbusto que ardía completamente, sin embargo, no se quemaba, no se consumía. Y me imagino que para darse cuenta de que no se estaba consumiendo, tuvo que durar un tiempo fijado la vista en él. Y por eso le llamó la atención y dice que se desvió, dejó su rebaño, se desvió para subir al monte y ver de cerca la zarza. Continúa diciendo el pasaje, versículo 4. Cuando el Señor vio que Moisés se acercaba, se desvió, dice la Nueva Biblia de América, para observar mejor, Dios lo llamó desde el medio de la zarza. Moisés, Moisés, aquí estoy, respondió él. No te acerques más, le advirtió el Señor. Quítate las sandalias porque estás pisando tierra santa. Yo soy el Dios de tu padre, el Dios de Abraham, el Dios de Isaac, el Dios de Jacob. Y cuando Moisés oyó esto, se cubrió el rostro porque tenía miedo de mirar a Dios. Entonces Moisés se acaba de dar cuenta que este arbusto es mucho más increíble de lo que él pensaba. No solamente arde y no se consume, sino que habla. Y no solamente que habla, que conoce su nombre. Moisés, Moisés. Y no solamente que conoce su nombre, que era alguien conocido por él, el Dios de sus padres. Y yo me imagino que cuando Moisés escucha el Dios de sus padres, habrán venido de repente todas las historias que le hicieron en su casa sobre los patriarcas, sobre las aventuras de sus antepasados, todo lo que él aprendió los primeros 40 años de vida. E inmediatamente dice el texto que Moisés tuvo temor porque se da cuenta de quién es que está frente a él. Continúa diciendo el pasaje en el versículo 7. Luego el Señor le dijo, y ponga mucha atención en los verbos, ciertamente he visto la opresión que sufre mi pueblo en Egipto. He oído sus gritos de angustia a causa de la crueldad de sus capataces y estoy al tanto de su sufrimiento. Por eso he descendido para rescatarlos del poder de los egipcios, sacarlos de Egipto y llevarlos a una tierra fértil y espaciosa. Es una tierra donde fluye la leche y la miel, la tierra donde actualmente habitan los cananeos, los hititas, los amorreos, los fereceos, los heveos y los jebuseos. Mira, el clamor de los israelitas me ha llegado y he visto con cuánta crueldad abusan de ellos los egipcios. Dice el versículo 10, ahora ve, porque te envío al faraón. Tú vas a sacar de Egipto a mi pueblo Israel. Y pensaríamos que Moisés está escuchando una oración contestada. No solamente de él, sino de todo su pueblo, por más de 400 años. Nuestro Dios no nos ha olvidado. Nuestro Dios ha visto nuestro sufrimiento. Nuestro Dios ha oído nuestros gritos. Nuestro Dios es cercano, ha descendido a rescatarnos. Mi pueblo va a ser libre de los egipcios y yo tengo el privilegio de ser su enviado. Gracias, Señor, por este llamado inmerecido que me honra. Pero eso no fue lo que dijo Moisés. Sigamos leyendo el versículo 11. Pero Moisés protestó. No. ¿Quién soy yo para presentarme ante el faraón? ¿Quién soy yo para sacar de Egipto al pueblo de Israel? Es como si Moisés estuviera diciendo, yo. Oye, a mí ya nadie me conoce, ya hace 40 años que yo no voy por allá. Yo no soy nadie, yo no tengo fuerza, yo no tengo armas, yo no tengo ejército, yo no tengo nada, yo no puedo yo solo. Y Dios en el versículo 12 le contestó, yo estaré contigo.
Y esta es la señal para ti de que yo soy quien te envía. Cuando hayas sacado de Egipto al pueblo, adorarán a Dios en este mismo monte, mi monte santo. Dios le dice a Moisés, Moisés, es que tú no vas solo. Tú no necesitas armas, tú no necesitas ejército, tú solamente necesitas al yo soy. Y yo voy contigo. El Dios de sus padres le está demostrando que es celoso por su pueblo, que tiene 400 años esperando para libertar a su pueblo. Le está hablando con poder a través de un arbusto encendido que no se quema. Le está diciendo, yo voy contigo. Parecería que la respuesta automática de Moisés es, listo, ¿cuándo nos vamos? ¿Qué dice el versículo 13? Pero Moisés volvió a protestar por segunda vez. No, Señor. Si voy a los israelitas y le digo, el Dios de sus antepasados me ha enviado a ustedes, ellos me preguntarán, ¿y cuál es el nombre de ese Dios? Entonces, ¿qué yo le voy a responder? Oye, Dios de mis padres, ¿quién tú eres? ¿Cómo tú te llamas? ¿Cuál es tu nombre? Porque nosotros tenemos 400 años viviendo con un pueblo que tiene muchísimos dioses y todos tienen nombre. ¿A cuál de ellos tú te pareces? A Anubis, a Osiris, a Isis, a Amit, a Set, a Horus, a Ra, a Nefti, a Maat, a Monra, a Tot, a Hathor, a Vázquez, a Sekhmet. ¿A cuál de ellos? Y Dios pacientemente le contestó a Moisés en el versículo 14. Yo soy el que soy. Dile esto al pueblo de Israel. Yo soy, me ha enviado a ustedes. Dios también le dijo a Moisés, así dirás al pueblo de Israel, Yahvé, el nombre impronunciable, no como esos que tú puedes tener en mente. El Dios de tus antepasados, el Dios de Abraham, el Dios de Isaac, el Dios de Jacob, me ha enviado a ustedes. Ese es mi nombre eterno, el nombre que deben recordar por todas las generaciones, no todos los otros. Y durante el resto del capítulo 3 de Éxodo, Dios continuó dando instrucciones detalladas a Moisés de todo lo que él tenía que decirle al pueblo. Detalle tras detalle, como es nuestro Dios, cuidando cada cosa importante, preparándonos, instrumentándonos para que nosotros simplemente dependamos de Él. Y podríamos pensar que el capítulo 4 del Éxodo empezaría con algo como esto. Entonces Moisés, el siervo del Señor, hizo conforme al mandato de Dios. ¿No? ¿Usted sabe cómo comienza Éxodo 4? Sin embargo, Moisés protestó de nuevo. ¡Wow! Señores, una zarza prendía en fuego que está hablando y él está contradiciendo. Señor, ¿y qué hago si no me creen o no me hacen caso? ¿Qué hago si me dicen, esos son cuentos tuyos, el Señor nunca se te apareció? Y si me dicen, pruébanos que se te apareció y te envió. Y del versículo 2 al versículo 9 de ese capítulo, Dios le muestra tres diferentes señales que Moisés iba a poder hacer para demostrarle al pueblo y a los egipcios que realmente él era el enviado de Dios. Todos conocemos ese pasaje. Una vara convertida en serpiente, que cuando lo hizo Moisés de una vez tuvo mucho miedo. Su mano se volvió leprosa y luego sanó. Y le dijo que si él cogía agua del Nilo y la tiraba en el suelo, se iba a convertir en sangre. En resumen, Dios le estaba diciendo a Moisés, mira la prueba. Yo te voy a dar el poder de tú controlar las cosas. Lo que tú tengas en la mano es como si yo lo tuviera en la mano. Pero yo voy a tener control de tu cuerpo, de tu salud, de mi pueblo. Yo te puedo enfermar, pero te puedo sanar. Pero sobre todo, yo voy a tener control de todo lo que pasa en Egipto. Su sagrado río Nilo, yo voy a hacer con él lo que yo quiera. ¿Ya? Entonces ya Moisés, resuelto. No. Versículo 10. Pero Moisés rogó al Señor, oh Señor, no. Yo no tengo facilidad de palabra, nunca la tuve, ni siquiera ahora que tú me has hablado. Se me traba la lengua y se me enredan las palabras. Ahora, la nueva excusa de Moisés es la siguiente. Señor, ok, para que no te sientas mal, Señor. Ya yo sé quién tú eres, ya yo sé cómo tú te llamas, ya yo sé que tú conoces a mi pueblo, tú me conoces a mí.
Tú sabes, yo sé que ya que tú quieres lo mejor de nosotros, yo sé que tú tienes el poder para liberarnos. Tú me has demostrado que me vas a dar de tu poder para hacer la misión, pero... Y aquí suena una excusa como que algunos hemos usado. Es que el problema no eres tú, el problema soy yo. Que yo no sé hablar en público. Yo no tengo la capacidad, yo no tengo los dones. Señor, yo te voy a hacer quedar mal a ti. Y entonces el Señor le respondió con uno de los pasajes más poderosos que tiene la Escritura. Moisés, ¿quién forma la boca de una persona? ¿Quién decide que una persona hable o no hable, que oiga o que no oiga, que vea o que no vea? ¿Acaso no soy yo el Señor? Ahora ve, yo estaré contigo cuando hables y te enseñaré lo que debes decir. Y la Nueva Biblia de las Américas dice, ahora pues ve y yo estaré en tu boca y te enseñaré lo que has de hablar. Dios le está diciendo, Moisés, no es solamente que yo estaré contigo, es que yo estaré en tu boca. Y créeme, Moisés, no te va a hacer falta elocuencia si tú hablas con mi poder. Versículo 3. Pero Moisés suplicó de nuevo, te lo ruego, Señor, manda otro. Le dijo, déjame aquí con mi vida tranquila de pastor. No me metan en ese lío en Egipto. Aquí yo no tengo enemigos, yo estoy tranquilo. Por favor, manda otro. Y en el versículo 14, el Señor, su paciencia, dice, entonces el Señor se enojó con Moisés y le dijo, y la nueva Biblia de las Américas dice, entonces se encendió la ira del Señor. O sea, imagínense, la zarza ardiendo, el Señor hablando, y todavía no tenía ira, es ahora que se enciende la ira. De acuerdo, ¿qué te parece tu hermano Aarón, el levita? Yo sé que él habla muy bien. Mira, ya él viene en camino para encontrarse contigo y estará encantado de verte. Habla con él y pon las palabras en su boca y yo estaré con los dos cuando hablen y les enseñaré lo que tienen que hacer. Y entonces, yo no sé si porque le dio tranquilidad que su hermano iba a ir con él o simplemente tomó terror cuando oyó a Dios hablar así, que Moisés entendió, se arrepintió y obedeció. Pero Moisés le dijo que no al Señor 5 veces y el Señor lo soportó con paciencia. Y puso todo tipo de excusas para negarse a hacer la voluntad de Dios. Excusas que yo quiero pensar que solamente unos pocos de nosotros las conocen. Señor, yo no soy nadie, a mí nadie me conoce, no me van a oír, no me pongas a hablar en ese aula, no me pongas a hablar en esa oficina. Señor, es que yo no conozco mucho de Dios. Oye, yo ni tu nombre lo sabía. Deja que yo me ponga en el instituto y me gradúe. Señor, yo no tengo prueba para presentar a los hebreos de que soy el enviado de Dios, o diríamos nosotros, señores, que tú sabes que yo voy a la iglesia, pero mi testimonio no es como que tan, que cuando yo hable de ti, ellos van a entender, wow. O Señor, me faltan dones, talentos ministeriales para yo hacer esa misión, por eso yo no quiero servir en ese ministerio. O por último, desde lo más profundo de su corazón, Moisés expresó que él prefería que mandara a otro y que el Señor lo dejara en su vida cómoda y tranquila. Eso es lo que yo quiero. Ir a la iglesia domingo, miércoles, todos los por su causa. Pero déjame mi vida tranquila. Yo no tengo enemigos. Yo no le hago mal a nadie. Eso sí, todo el mundo me conoce y sabe que yo soy una persona de valores, que no robo, que no digo mentira, que no me robo el impuesto, que no me robo la luz. Pero déjalo ahí. No me pongas a hablar de ti. No, no me dejes ahí. Pero realmente, lo interesante es ver que Moisés al final obedeció. El Señor lo usó de una gran manera. Y Moisés aprovechó esa segunda oportunidad. Moisés aprovechó esa oportunidad para conocer más a su Dios, para tener realmente una relación con Él. Dice la Biblia,
en Éxodo 33, Dios acostumbraba a hablar con Moisés cara a cara, como habla un hombre con su amigo. Fíjense el tipo de relación que Moisés construyó con su Dios. Moisés también aprovechó esta oportunidad y dejó que Dios moldeara su carácter. Ese hombre terco, dice en Números 12:3, que Moisés se convirtió en un hombre muy manso, más que todos los hombres que había en la tierra. ¿Ustedes están entendiendo? ¿Ese Moisés? Se convirtió en el hombre más manso que había sobre la faz de la tierra. Pero Moisés también aprovechó esa oportunidad para modelarle al pueblo cómo era su Dios. Moisés solamente escribió un salmo. Y este salmo, más que una canción de adoración, es una oración. Y fue el Salmo 90. Y en esta oración, Moisés enseñó a su pueblo a orarle a Dios. Y en esta oración de este salmo es evidente el cambio de Moisés, de ser un hombre terco para ser un hombre manso y totalmente dependiendo de Dios. El Salmo 90 tiene 17 versículos. Yo solamente quiero leer los primeros. Dice lo siguiente, para que ustedes entiendan esta reunión de Moisés con Dios y cómo con los años Moisés cambió. Señor, tú has sido un refugio para nosotros de generación en generación. Antes que los montes fueran engendrados y nacieran la tierra y el mundo, desde la eternidad y hasta la eternidad, tú eres Dios. Haces que el hombre vuelva al polvo y dices, vuelvan hijos de los hombres, porque 1,000 años ante tus ojos son como el día de ayer que ya pasó y como una vigilia de la noche. Tú los has barrido como un torrente, son como un sueño, son como la hierba que por la mañana reverdece, por la mañana florece y reverdece y al atardecer se marchita y se seca. Porque hemos sido consumidos con tu ira y por tu furor hemos sido conturbados. Has puesto nuestras iniquidades delante de ti, nuestros pecados secretos a la luz de tu presencia. Es una oración donde Moisés le enseña al pueblo a darle alabanza por los cuidados que tuvo con ellos. Le enseña a darle gloria por su eternidad. Le enseña a reconocer su poder absoluto y soberano sobre toda su creación. Le enseña a reconocer su infinita desproporción que hay entre Dios y los hombres. Porque 1,000 años ante tus ojos son como el día de ayer que ya pasó y como una vigilia de la noche. Les enseñó a reconocer su pecado y venir delante de Dios en arrepentimiento. Porque al final, de toda forma, Él les dice, ya Dios lo conoce. Les enseñó a dar gloria a un Dios que va adelante, que ve nuestro futuro como si fuera ayer, como si ya pasó. Y yo no sé si prestaron atención a lo que yo dije, pero en la última queja de Moisés, Dios le dice, ¿qué te parece tu hermano Aarón, el levita? Sé que él habla muy bien. Mira, ya viene en camino para encontrarte. Y dice el texto, y estará encantado de verte. La nueva versión de las Américas dice, al verte se alegrará su corazón. Habla con él y pon palabra en su boca. Dios ya sabía cuáles iban a ser las excusas de Moisés desde antes que las expresara. Es como dice el salmista David. Aún antes de que haya palabra en mi boca, oh Señor, ya tú lo sabes todo. Todavía Moisés no había expresado su excusa de que no quería ir solo. Y ya hace rato que el Señor había acordado con Aarón y Aarón venía en camino. Antes. Hermano, ese es nuestro Dios. Dios nos conoce y Dios nos ama. Y esa cualidad de nuestro Dios la podemos ver en nuestro segundo personaje. Este segundo personaje no es un personaje real y se encuentra en una de las parábolas que dijo Jesús, con la que nos ilustra de una manera puntual cómo somos nosotros y cómo es nuestro Dios. Y es la parábola del hijo pródigo. El hijo pródigo lo tenía todo, o mejor dicho, no todo lo que él quería. Tenía todo lo que su padre entendía que él necesitaba y le convenía. Pero este hijo quería más. O mejor dicho, quería algo diferente. Quería experimentar cosas nuevas. Quería tomar decisiones él que no fueran las de su padre. Es ese hijo que nació bajo las bendiciones de vivir en la casa de su padre. Pero ahora quiere probar qué se siente afuera. Que yo nací en el Evangelio. Yo no sé de lo que me estoy perdiendo. Yo veo amigos míos que nunca han ido a la iglesia y su vida es como más divertida que la mía. ¿Qué pasa?
¿qué pasa si yo salgo debajo del ala de mi papá? ¿De qué yo me estoy perdiendo? El hijo pródigo se sentía infeliz y vivía en constante queja. Y decidió aventurarse, dejarlo todo, liberarse, probar nuevas experiencias, que nadie me lo cuente, que nadie me limite, y hacer lo que él quisiera. Pero como era de esperarse, su plan falló. Y todos conocemos la historia. Se sumió a una espiral descendiente que lo llevó, sin darse cuenta, al punto de comer alimento para cerdos. Y cuando no vio otra salida, puso en marcha el único plan que le quedaba: pedirle una segunda oportunidad a su padre. Dice Lucas 15, 17. Entonces, volviendo en sí, el hijo pródigo dijo: ¿cuántos de los trabajadores de mi padre tienen pan de sobra, pero yo aquí perezco de hambre? Me levantaré e iré a mi padre y le diré: Padre, he pecado contra el cielo y contra ti. Yo no soy digno de ser llamado hijo tuyo, pero por lo menos hazme como uno de tus trabajadores. Wow, miren qué interesante cómo esta parábola Jesús nos enseña el proceso de un verdadero arrepentimiento. Dice primero: volviendo en sí. Eso tiene que ponerlo el Señor en el corazón, porque nosotros estamos fuera de nuestro cabal cuando estamos inmersos en el pecado. Dice que volviendo en sí, pensó, analizó, reflexionó, recordó, comparó lo que él tenía con lo que tiene ahora, pero no se quedó ahí en pura reflexión. Dice: me levantaré, iré y le diré. Esa reflexión, el hijo pródigo quería ponerla en acción. Y me encanta como dice: hazme como uno de sus trabajadores, porque implicaba que él estaba dispuesto a aceptar las consecuencias de su pecado. Él no esperaba que su padre lo restituyera con todas las bendiciones y con todos los rangos que implicaba ser su hijo, sino: óyeme, recíbeme, que aunque yo sea el peor de tus esclavos, voy a estar mejor de lo que yo estoy ahora. Dice el versículo 20: levantándose fue a su padre. Y cuando todavía estaba lejos, su padre lo vio y sintió compasión por él y corrió y se echó sobre su cuello y lo besó. Hermanos, así es nuestro Padre. Él ve la intención de nuestro corazón. Él ve que nos vamos a disponer a pedir perdón y Él nos ayuda, Él nos sale al encuentro, Él no se queda esperando pasivamente. Dice el versículo 21: y el hijo le dijo: Padre, he pecado contra el cielo y ante ti. Ya no soy digno de ser llamado tu hijo. Pero el padre dijo a su siervo: pronto, traigan la mejor ropa y vístanlo, pónganle un anillo en su mano y sandales en sus pies, traigan el becerro engordado, mátenlo y cómanlo y regocijémonos, porque este hijo mío estaba muerto y ha vuelto a la vida, estaba perdido y ha sido hallado. Y comenzaron a regocijarse. Igual que en el caso de Moisés, el padre del hijo pródigo tuvo la misma reacción, y al verle se alegró su corazón. La experiencia que tuvo Moisés con Dios duró un día. De hecho, duró un momento. Pero en ese solo momento, Moisés se las ingenió para decirle que no al Señor varias veces. Moisés se arrepintió, obedeció y Dios le dio una segunda oportunidad. El hijo pródigo conocía a su padre de toda la vida. Había experimentado las bendiciones de ser su hijo por mucho tiempo, no solamente por un día, no eran promesas. Y aún así, él le dijo que no a su padre también y no valoró lo que tenía. Sin embargo, su padre también le dio una segunda oportunidad. Algo similar sucedió con nuestro tercer personaje. Este personaje sí es real y se encuentra en el Nuevo Testamento, y es el apóstol Pedro. El apóstol Pedro. 3 años al lado del Señor, parte de su círculo más íntimo, testigo de sus grandes milagros, recipiente de la mayoría de sus enseñanzas. Es la persona que más se menciona en los 4 evangelios, aparte del Señor Jesucristo. Se podría decir que Pedro estuvo al lado del Señor desde el día 1 de su ministerio. Él menciona en su 2ª carta que él escuchó al Padre cuando dijo: este es mi Hijo amado en quien me complazco, cuando Cristo fue bautizado. Pedro fue el discípulo que caminó sobre las aguas. Pedro fue el discípulo que vio a Cristo transfigurado. Fue quien le dijo a Jesús: a mí tú no me vas a lavar los pies. Y cuando Jesús le dice: si no te lo lavo, no estarás conmigo, dijo: ah, no, pues a mí tú me bañas entero. Es conocido por ser quien le cortó la oreja al siervo del sumo sacerdote.
Y en casi todas las ocasiones donde se mencionan en un listado de los discípulos, de los apóstoles, el primer nombre a la cabeza, ¿cuál es? Pedro. Pero lamentablemente para Pedro, uno de los eventos que más se recuerda de él es cuando negó a su maestro, cuando le dijo no. Y lo triste es que el Señor se lo había advertido. Dice Marcos capítulo 14, Jesús le dijo, todos ustedes se apartarán, porque escrito está, iré al pastor y las ovejas se dispersarán, pero después de que yo haya resucitado, iré delante de ustedes a Galilea. Aunque todos se aparten, yo sin embargo no lo haré, le dijo Pedro. Tenía que ser Pedro que se levantara a opinar. Y Jesús le contestó, oye, en verdad te digo que no el mes que viene, el año que viene, no. Hoy, esta misma noche, antes de que el gallo cante dos veces, me negarás tres veces. Pedro con insistencia repetía, aunque tenga que morir junto a ti, no te negaré. Y después todos decían, yo también. Lucas capítulo 22, desde el versículo 64, nos narra la negación de Pedro. Y también lamentablemente para Pedro, su negación está registrada en los cuatro evangelios. O sea que cuando llegamos al cielo y veamos a Pedro, sí, yo sé que tú lo leíste porque está en los cuatro evangelios. Sí, yo sé que tú sabes. Dice el versículo 54, después de arrestar a Jesús, se lo llevaron y lo condujeron a la casa del sumo sacerdote y Pedro lo seguía de lejos. Después que encendieron una hoguera en medio del patio y de sentarse juntos, Pedro se sentó entre ellos. Una sirvienta, al verlo sentado junto a la lumbre, fijándose en él detenidamente, dijo, también este estaba con él, pero él lo negó, diciendo, mujer, yo no lo conozco. Un poco después, otro al verlo dijo, tú también eres uno de ellos. Hombre, no es cierto, le dijo Pedro. Pasada como una hora, otro insistía diciendo, ciertamente, este también estaba con él, pues él también es Galileo. Pero Pedro dijo, hombre, yo no sé de qué hablas. Y al instante, estando él todavía hablando, cantó un gallo. Oye, yo no sé quién es Jesús. Yo no tengo nada que ver con él. No me asocien con él. En ese momento, Pedro dio más valor a todo lo que él tenía. Su vida, su profesión, su futuro, su familia. Pedro pensó que en ese momento el precio que él tendría que pagar por seguir a Cristo sería demasiado costoso. Él entendía que tenía demasiado que perder. ¿Cómo yo me voy a identificar con un hombre que lo están llevando a flagelar? Que quizá lo maten. Esto no es inteligente de mi parte. Yo tengo una familia. Yo tengo que cuidarme. Y el versículo 61 nos da un detalle del momento que solamente el Evangelio de Lucas recoge. Pero vamos a leerlo desde el versículo 60. Dice, pero Pedro dijo, hombre, yo no sé de qué hablas. Y al instante, estando él todavía hablando, cantó el gallo. Y dice el 61, el Señor se volvió y miró a Pedro. Entonces, Pedro recordó la palabra del Señor de como le había dicho. Antes que el gallo cante hoy, me negarás tres veces. Y saliendo fuera, lloró amargamente. Ustedes se imaginan esa escena. Esa escena yo la tengo muy clara porque hace muchos años yo me topé con un cuadro que ahora buscando en internet aprendí que el autor se llama Carl Bloch y es un pintor danés del siglo XIX. Y es un cuadro que se llama La negación de Pedro. Y siempre me llamó la atención los detalles que tiene el cuadro. Primero me llamó la atención el ángulo en que está pintado, el contraste que hay entre el área donde está el Señor oscuro y el área donde está Pedro. Me llama la atención cómo el Señor va hacia una dirección y Pedro se inclina hacia lo opuesto. Me llama la atención la mirada del Señor que se voltea buscando los ojos de Pedro. Y me apasiona ver cómo el artista, para hacernos entender el drama del momento, usó los mismos colores en Pedro, en Cristo y en el gallo. Como diciendo,
En esta tríada es que está todo lo que está pasando aquí. Todos los demás elementos, la mujer que está ahí, no tienen que ver. El drama que hay entre Cristo, su Hijo, y el gallo que representa su negación. Y esa mirada de Cristo a Pedro. El comentarista Matthew Henry escribe sobre el drama de esa mirada y dice lo siguiente: solamente Lucas nos ha conservado este precioso detalle. Aunque Pedro acababa de negarle 3 veces, Jesús, olvidándose de él mismo, como siempre, y al pensar solamente en Pedro, se dignó dirigirle una mirada de tristeza y de ternura, lo suficiente para llegarle a Pedro al corazón. Aunque Pedro acababa de negar a Jesús, Jesús no iba a negar a Pedro. Y dice Matthew Henry: qué consuelo es para nosotros saber que aun cuando nosotros seamos infieles, Él permanece fiel. Continúa diciendo Matthew Henry: bastó una mirada de Jesús para enternecer a Pedro. Solo Pedro podía conocer el alcance de esa mirada. Y Matthew Henry dice que esa mirada tenía un alcance de 4 maneras diferentes. Dice, primero, era una mirada de reprensión, como si le dijese: de verdad, Pedro, que tú no me conoces. Pedro, en serio, pues yo sí te conozco a ti. Pedro, ¿cómo tú has podido negarme? Precisamente tú, que fuiste el primero en confesarme como a Mesías e Hijo de Dios, y que tú prometiste antes y más solemnemente que otros que no me negarías nunca. Pero también era una mirada de compasión, como si Cristo le estuviera diciendo a Pedro: pobre Pedro, qué bajo has caído. ¿Qué sería de ti si yo no te ayudase en este momento de tu vida? Pero también era una mirada de dirección, pues estaba guiando Jesús con la vista a Pedro para que se retirase a reflexionar por unos momentos sobre lo que acababa de hacer. Como que decía con esa mirada: ya pasó, yo te lo advertí, ya, vete y reflexiona. Pero dice que también era una mirada de gracia. El canto del gallo no habría sido suficiente para provocar el arrepentimiento en Pedro, a no ser por la gracia que Cristo podía conferir en una mirada para que el corazón de Pedro diera completamente la vuelta. Y hasta ahí la cita de Matthew Henry. Wow. Los detalles de nuestro Señor. La paciencia de nuestro Señor. Pero, hablando de detalle, no se quedó ahí. Por si acaso Pedro no entendía completamente las implicaciones de esa mirada, el Señor sí se encargó de que no le quedara.

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Sí, Señor, tú eres nuestro Rey de Gloria. No eres uno más en nuestras vidas, eres nuestro Rey de Gloria. No solo eres el Rey de Gloria, eres mi Rey de Gloria, Señor. No solo eres el Rey del Universo, eres mi Rey del Universo.

0: los unos a otros?
1: Estamos sosteniéndonos los unos a los otros. Estamos diciendo, si tú caes, nos caemos juntas, porque yo voy contigo. Voy a permanecer a tu lado y te ayudaré a mantenerte a cuentas. Y necesito que hagas lo mismo por mí. Y juntas, por la gracia de Dios, en esta hora difícil, permaneceremos firmes.
0: 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Necesitamos vivir en comunidad. El día de hoy Nancy nos explicará por qué al continuar con su enseñanza titulada Aliéntense unos a otros.
1: El libro de Hebreos se escribió a los creyentes hebreos que sufrían por su fe en Cristo. Ellos estaban experimentando los retos de ser una pequeñísima minoría en un medio muy hostil. Necesitaban recibir palabras de ánimo. La carta a los hebreos se escribió para animar a estos nuevos creyentes judíos en su fe y en su caminar con Dios. Estaban viviendo en un mundo que no simpatizaba con su fe. Muchos judíos no aceptaban a Jesús como su Mesías, y los gentiles con frecuencia rechazaban una fe de origen judío. Entonces, este pequeño grupo de creyentes judíos necesitaban conocer el Evangelio y los caminos de Dios, así como el corazón de Dios, para ser animados en su fe, para animarles a ser fieles y a perseverar cuando todo a su alrededor les desalentaba en cuanto a permanecer en la fe. Y pienso que el libro de Hebreos es un libro muy útil y práctico para nuestros días. Si tú eres una hija de Dios, rendida y comprometida, entonces estarás viviendo como parte de una minoría muy distinguida, un pequeño remanente dentro del mundo, en ocasiones distinto aún al mundo evangélico. A veces te encuentras pensando, ¿estoy yo mal? ¿O es el mundo entero el que está mal? Empiezas a sentirte única, dentro de un pequeño círculo que anhela los caminos de Dios y desea aplicar la palabra de Dios a todas las situaciones de la vida. Las Sagradas Escrituras están para animarnos, para establecer el fundamento de nuestra fe y ayudarnos a ver cómo caminar de manera que seamos agradables al Señor. En el programa anterior estuvimos hablando acerca de animarnos unos a otros. No debería sorprendernos el hecho de que el escritor de Hebreos no solo nos diga, así es como ustedes pueden recibir ánimo, sino que también nos advierta, necesitan desarrollar el ministerio de animar o de exhortar. Necesitamos alentarnos unos a otros. Si no se tienen el uno al otro, si no permanecen juntos, si no se fortalecen y se animan la una a la otra, se van a desanimar o van a desmayar, van a quedar fuera de la carrera y no van a perseverar. Verás, el cuerpo de Cristo es uno de los medios más preciosos y poderosos que Dios nos ha concedido como creyentes para perseverar en la fe. Esto es lo que nos mantiene en la carrera. Necesitamos de la palabra de Dios. Necesitamos el Espíritu de Dios, el Evangelio de Dios. Esto es lo que nos anima y nos mantiene en marcha. Uno más de los instrumentos de gracia que Dios nos ha provisto es precisamente el pueblo de Dios, la Iglesia de Jesucristo. Así que al llegar al capítulo 3 de Hebreos, en el versículo 13, donde el escritor dice, a la luz de lo que está sucediendo en tu mundo, a la luz del hecho de que conforman una minoría pequeña que busca vivir su fe en medio de un mundo hostil, les digo, exhórtense unos a otros. Algunas versiones dirán, anímense unos a otros. Es la misma palabra de la que hemos estado hablando, la cual se refiere a la idea de colocarse al lado de otro, convertirse en un paracleto para otra persona. No intentes

a los otros, todos y cada uno de los días de nuestra vida. Debo escribir en mi lista de cosas por hacer cada día, animarnos los unos a los otros, exhortarnos los unos a los otros, y asimismo permitirles a otros desarrollar ese rol en nuestras vidas también. El escritor de la carta a los Hebreos continúa explicando por qué este hecho es importante. Él dice, antes exhortaos los unos a los otros cada día, mientras todavía se dice hoy, no sea que alguno de vosotros sea endurecido por el engaño del pecado. Él nos advierte, pienso yo, acerca de tres cosas que sucederán si no nos animamos los unos a los otros. Primero, nuestros corazones se endurecerán. La gente se endurece cuando no recibe palabras de ánimo. Pensando en quién ha mostrado últimamente endurecimiento en su carácter, alguien me vino a la mente, una colega. De pronto concluí, ella está desanimada. Dios me mostró que necesito desempeñar un rol en la vida de esta persona, colocarme a su lado y ayudar en alentarla. Si no nos animamos los unos a los otros, nuestros corazones se endurecerán. Si no nos animamos los unos a los otros, seremos engañados. Como una amiga solía decir, la última persona en darse cuenta de que la chaqueta está deshilachada es precisamente la persona que la lleva puesta. Tenemos puntos ciegos. Eso significa que no nos percatamos de asuntos en nuestras propias vidas. Así que necesito de gente a mi alrededor que me ayude a ver cosas en mi vida que por mí misma no puedo ver. Exhortaos los unos a los otros cada día, mientras todavía se dice hoy, no sea que alguno de vosotros sea endurecido por el engaño del pecado. Entendamos que mientras nos exhortamos y animamos unos a otros, nos protegemos los unos a los otros del pecado. Ahora bien, al llegar al capítulo 10 de Hebreos, y vayamos allá, por favor, encontramos este mismo tema expuesto de manera diferente. La realidad es que me hubiera gustado poder leer todo el capítulo, porque es un pasaje muy rico. Empezando en el versículo 19, el escritor a los Hebreos está hablando acerca de cómo podemos estar confiados a través de lo que Cristo ha hecho por nosotros en la cruz. Tenemos confianza para acercarnos. Cristo es nuestro sumo sacerdote. Y luego dice en el versículo 22, acerquémonos con corazón sincero, en plena certidumbre de fe. Y pasamos al versículo 23, mantengamos firme la profesión de nuestra esperanza sin vacilar, porque fiel es el que prometió. Y luego los versículos 24 y 25. Y consideremos cómo estimularnos unos a otros al amor y a las buenas obras, no dejando de congregarnos, como algunos tienen por costumbre, sino exhortándonos, animándonos, paracleto, posicionándonos al lado unos de otros y mucho más al ver que el día se acerca. Permíteme simplificar esto. El escritor a los Hebreos está diciendo que hay dos cosas que necesitamos hacer. Primero, necesitamos acercarnos a Dios. No puedes sostener tu vida espiritual si no te estás acercando a Dios conscientemente, de manera constante e intencional. Pero luego también nos dice que debemos ser intencionales al acercarnos los unos a los otros. Necesitamos acercarnos unos a otros. Y este acercamiento de los unos a los otros es la forma en que podemos evitar el desmayar en la fe. Y nos ayuda a promover la fidelidad y la perseverancia en nuestro caminar con Dios. Estamos sosteniéndonos los unos a los otros. Estamos diciendo, si tú caes, nos caemos juntas, porque yo voy contigo. Estoy ligada a ti, voy a permanecer a tu lado. Y te ayudaré a mantenerte a cuentas. Y necesito que hagas lo mismo por mí. Y juntas, por la gracia de Dios, en esta hora difícil, permaneceremos firmes. Él dice, y mucho más al ver que el día se acerca. ¿Qué día? Escrito con mayúscula en la mayoría de las versiones bíblicas en inglés.

0: se trata del regreso de Cristo. Él está diciendo que el regreso de Cristo está acercándose. Y entre más nos acerquemos al retorno de Cristo, mayor será la persecución. La tentación ha de desfallecer. Por eso necesitamos sostenernos los unos a los otros. Ahora, en ese contexto, permíteme hacer un comentario acerca de la importancia, de la necesidad de una iglesia local. Si no estás conectada de manera orgánica, y quiero decir conectada de manera significativa con la vida de un cuerpo de creyentes en tu localidad, estás preparándote para fracasar espiritualmente. El medio que Dios estableció para ayudarnos a permanecer firmes y para exhortarnos y animarnos unos a otros es la iglesia. Pero necesitas un cuerpo de creyentes que te conozca, que te ame, con quienes puedas rendir cuentas mutuamente. Y no hay sustituto para esto en el plan de Dios. Así que el escritor dice, no dejando de congregarnos, permanezcan juntos, estén juntos. Y debo compartirles que el domingo pasado, cuando me estaba preparando para grabar programas de Aviva Nuestros Corazones, tenía la fecha encima y todo mi ser me gritaba esa mañana del domingo, de ninguna manera podrás hoy asistir a la iglesia. Solo dije, de acuerdo, este es tu día, Señor, voy a apartar un tiempo. No veo cómo lo pueda agendar, pero allí es donde debo estar. No soy tan extremista como para decir que ningún domingo por la mañana en toda tu vida pueda existir una razón válida para ausentarte de la iglesia. Pero sí estoy diciendo que no hay muchas excusas válidas y buenas para ello. Me sentí tan bien al encaminarme a la iglesia. Encontré que mi espíritu se reanimó, se fortaleció y fue abrazado por creyentes de carne y hueso. Recibí la ministración de la palabra, la ministración del ánimo. Necesitamos la iglesia local. Tú la necesitas, yo la necesito. Se me ha informado que tan solo el 7% de la generación que asiste a la universidad actualmente, cuando se gradúe de la universidad, permanecerá en la iglesia. Está surgiendo una generación, aún dentro de los evangélicos, que dice, no necesito la iglesia. Y yo les digo, sí necesitan la iglesia. No es perfecta. Tiene sus fallas, tiene problemas. Cuenta con pecadores como tú y como yo. Pero nos necesitamos los unos a los otros. Recientemente, una mujer me escribió, me urge que ores por mí. Durante casi 24 años he sido esposa de mi marido. Mi esposo ha vuelto a sus viejos hábitos de fumar, tomar, maldecir y hacer su voluntad. Mis hijos y yo estamos sufriendo desde que él y mi hijo ambos han abandonado al Señor. Mi esposo tiene problemas con su ira desde su infancia y no quiere buscar ayuda. Y yo ya no sé qué hacer. Nosotros estamos al borde del divorcio. A esto se resume su correo. Ella dice, necesito el respaldo de otros cristianos y no lo tengo. Y luego firma como desesperadamente necesitada de ánimo y manos que ayuden. ¿No describe este mensaje la posición de mucha gente al día de hoy? Digo, si tan solo tuviéramos ojos para ver, asistimos a la iglesia, nos arreglamos de la mejor manera, ponemos nuestro nombre en algún gafete, nos miramos unos a otros, estrechamos las manos y nos preguntamos, ¿cómo has estado? Bien, gracias. ¿Estamos todas bien? ¿De verdad? Se me rompe el corazón. Tu matrimonio se desmorona. Tus hijos no te soportan. Y tú dices que estás bien. Nos envolvemos en tales rutinas y portamos tantas máscaras. Si tan solo tuviéramos ojos para ver y corazones para comprender lo que está detrás de esos rostros sonrientes, creo que encontraríamos que hay mucha más gente tan desesperada como la mujer que me escribió. Más de lo que suponemos. Están desesperadas por recibir unas palabras de ánimo y manos amigas que deseen ayudar. Nos necesitamos las unas a las otras. Eso significa que necesitamos involucrarnos los unos en las vidas de los otros. convirtiéndonos en personas vulnerables. Recuerdo al pastor Ray Ortlund, quien fue mi pastor cuando yo era estudiante en la universidad en California. Diríamos que la iglesia o el grupo de creyentes promedio es como una bolsa de canicas, gente endurecida que solo se golpean unos a otros. En cambio, deberíamos ser como una bolsa de uvas, exprimidas unas contra otras, volviéndonos los unos parte de los otros, animándonos y ayudándonos los unos a los otros. Debes estar dispuesta a ensuciarte las manos, dispuesta a remangarte las mangas e involucrarte con gente que no es precisamente simpática o de tu agrado. ¿Y quién de nosotras inspira simpatía cuando nos encontramos muy desanimadas? Pero si no hacemos esto los unos por los otros, la alternativa sería pasar el resto de nuestras vidas con algún trastorno psicológico, dependientes de medicamentos, consejeros, terapeutas, cuando Dios ha provisto en muchos de esos casos medios de gracia y ayuda de los que no estamos haciendo uso. El cuerpo de Cristo, los unos y los otros. Debiéramos estar ayudándonos los unos a los otros y animándonos para que esas semillas de desaliento no echen raíces ni florezcan en depresiones, ira y violencia, como sucede con frecuencia hoy en día aún dentro de la iglesia. Hice una lista por categorías de gente que necesita recibir aliento, ánimo o algún estímulo. Tú puedes agregarle más a esa lista. Al escuchar mi lista, tal vez desees tomar nota de ella, o bien escribir el nombre de alguna persona que te venga a la mente en cada categoría. Creo que en el proceso Dios traerá a tu corazón dos o tres personas presentes en tu vida ahora, gente que necesita ser consolada, alentada o animada. Necesitan manos dispuestas a ayudar. Necesitan de alguien quien se coloque a su lado, tal como aprendimos que las palabras exhortar y animar nos instan a hacer. Debemos animarnos los unos a los otros a diario. Y estas son personas que nos rodean en la cotidianidad de la vida. Pídele a Dios que grabe esto en tu corazón. Padre, revélame, por favor, a quién has acercado a mi vida con la plena intención de que yo me esfuerce intencionalmente a motivar o animar. Y permíteme sugerirte que empecemos con nuestras propias familias. Realmente sería hipócrita tratar de animar a todo el mundo y luego ser un elemento de desaliento dentro de las paredes de nuestro propio hogar. Permíteme preguntarte, solo para hacerte pensar en ello, ¿animas más a la gente fuera de tu hogar que a los que viven en tu casa? Siendo honestas, creo que todas confesaríamos que siempre resulta más fácil animar a gente fuera de nuestro hogar que alentar a quienes viven con nosotros. Porque justo con ellos somos como realmente somos. No nos esmeramos por guardar cortesías, modales o apariencias, aunque deberíamos ocuparnos de ello y de cómo afectamos sus vidas. A veces simplemente nos aburrimos de la gente con que vivimos, la gente con la que nos congregamos en la iglesia o con quien trabajamos, pues debemos resolver, redoblar esfuerzos y lograr estimular sus vidas como nunca antes. El punto de partida para un ministerio de exhortación es el mismo hogar. Permíteme sugerirte que empieces con tus propios padres, reconociendo que debemos honrarlos sin importar la edad, sin importar que sean creyentes o no, que tengan un corazón para Dios o no, independientemente de que hayan sido buenos padres o no. Debemos darles honra. Alentar a nuestros padres es una forma de honrarles. Anoche estaba ocupadísima y muy atrasada en los preparativos para esta grabación y tenía una lista enorme de cosas por hacer. Pero aún así, sentí una urgencia por llamar a mi mamá, aunque sabía que esto me tomaría algo de tiempo. Ya habían pasado días sin que conversáramos y yo estaba consciente de su necesidad de ser animada. Así que, aunque me sentía abrumada por cosas urgentes, juzgué importante levantar el teléfono y llamarla. La conversación duró más o menos una hora, pero fue una dulce charla. Ella lo necesitaba y yo lo necesitaba. Nos necesitábamos la una a la otra. Al principio me resistía a marcar su número, porque pensaba, no tengo tiempo para hacerlo. Pero te diré algo, si la decisión es la correcta, entonces tendrás el tiempo para hacerlo. Pudiera ser que hace mucho que no te comunicas con tus padres, pero esperas que ellos te busquen para darte el aliento que nunca te brindaron cuando te estaban criando. No esperes a que ellos vengan a ti. Humíllate, búscalos y pídele a Dios que te dé las palabras o las maneras posibles para que tú animes a tus padres, devolviendo a sus vidas un poco de lo que ellos te han dado a través de los años. Empieza con tus padres y luego pudiera haber por ahí hermanos o hermanas carnales que necesitas animar, aun si son adultos. Y luego el asunto se torna hacia tu cónyuge. Esposa, ¿me permitirías resumirlo simplemente así? Tu marido necesita que tú seas su porrista número uno. Y me permites añadir algo más. Si no vas a convertirte en la mejor animadora en la vida de tu marido, habrá muchas otras mujeres dispuestas a hacerlo. Esa animadora número uno, esa porrista, debes ser tú. No es de sorprender, aunque no hay justificación para ello, que tantos matrimonios se están rompiendo hoy día porque un hombre va a su trabajo y encuentra allí mujeres que no escatiman en dar palabras de ánimo, que reconocen sus virtudes, que les escuchan con atención. Mujeres que se muestran interesadas y consternadas al enterarse de sus problemas. En el área de trabajo, él tiene mujeres que muestran creativamente su aprecio y su admiración. Pero al llegar a casa se topa contigo, su esposa, con tu indiferencia, tu desaliento, tus quejas, tantas como una gotera en el fregadero. Cierto que la esposa puede estar reaccionando de esta manera porque ella misma está desanimada. Pero déjame decirte que si deseas mantener tu matrimonio intacto, lejos de cualquier amenaza, una de las cosas que necesitas rogarle a Dios es que te enseñe cómo alentar a tu marido. Tu hogar debe ser un sitio donde tu marido se sienta no solo a gusto, sino seguro, donde encuentre un refugio, donde encuentre a alguien que le levante y que le fortalezca. Si eres casada, tu esposo debiera ser la primera persona en tu lista de personas que buscaras y te esforzaras en animar. Me vendría bien aquí hacer un paréntesis y ofrecer palabras de advertencia. Deberías estar animando a tu propio marido y ser muy cautelosa y reservada al alentar al esposo de otra. Pudiera ser que en tu trabajo algún hombre se haya ganado tu respeto y tu admiración. Solamente lo ves en el trabajo, tú no vives con él. Pudieras añorar vivir con él, pero no vives con él. Existen maneras apropiadas para que nosotras las mujeres demos palabras de aliento a un hombre casado, al esposo de otra mujer. Pero cuidado, es muy fácil sobrepasar los límites apropiados. Dios te proveerá de sabiduría para hacerlo. Un parámetro que a mí me ha funcionado cuando deseo animar a un hombre de Dios, un pastor o alguien con quien estoy trabajando y quien ha sido una bendición a mi vida, es lo siguiente. Trato de hablar con él y con su esposa juntos. Les hago saber cuán gran bendición y aliento han sido para mí y cuánto los aprecio. Les confieso lo que valoro sus vidas y su ministerio. Y encuentro que esa es una forma más adecuada para transmitir ánimo al esposo de alguien más. Involucro a la esposa y la animo a ella también. Tu exhortación puede causar una gran diferencia en la vida de tu esposo y en la manera en que él aprenda a animarte a ti. Ahora, no querrás alentarlo de una manera manipuladora para obtener lo que deseas. Recuerdo a una mujer que nos escribió a Viva Nuestros Corazones y ella nos compartió que le insistió a su marido varias veces acerca de su deseo de que ambos asistieran a una conferencia para matrimonios. Esto era algo que ella realmente deseaba hacer. pero él fue muy claro en expresar su rotunda negativa. Así que, sabiamente, ella abandonó el asunto por la paz. Pero luego nos contó en su carta sobre un diario que ella empezó a escribir un año atrás. Lo hizo para apreciar todo lo que su marido hacía como padre por sus dos hijos. Ella le entregó ese diario como un regalo el Día del Padre. Solo un diario de cosas que ella había escrito sobre los momentos y hechos que ella había notado con respecto a su grandiosa labor como padre. Ni siquiera estaba pensando ya acerca de la conferencia para matrimonios cuando entregó su diario de amor y admiración. Solo se ocupaba de ser una animadora. Y luego nos escribe: "Yo no esperaba que esto lo tocara como lo hizo. Poco a poco mi esposo comenzó a ser cada vez más expresivo acerca de sus sentimientos hacia mí y acerca de lo mucho que yo significaba para él. Estas son las pequeñas cosas que siempre había anhelado y que atesoro más en nuestra relación". Y luego nos contó cómo al acercarse la Navidad, un día después de recoger el periódico, él la buscó para preguntarle: "¿Qué deseas que te regale esta Navidad?". Ella simplemente dijo: "Tengo todo lo que necesito". No se le ocurrió algo que pedir. Él insistió, pero la respuesta no varió. Entonces él mismo sugirió: "¿Qué tal la conferencia para matrimonios a la que deseabas asistir? ¿Nos podemos aún inscribir para asistir?". Le dijo que ese sería su regalo de Navidad y su regalo de aniversario de 20 años de matrimonio. Ella nos escribió para dejarnos saber cuán agradecida estaba de que Dios le hubiera dado la idea de ser una animadora para su marido y de cómo un cuaderno de anotaciones, algo tan sencillo, pero lleno de palabras de aprecio, atención y ánimo, pudiera ministrar a su marido de tal forma que él a su vez deseara ser de ánimo para su esposa. Alentémonos los unos a los otros a diario, dice Hebreos capítulo 3, versículo 13. Antes, exhortaos los unos a los otros cada día, mientras todavía se dice hoy, no sea que alguno de vosotros sea endurecido por el engaño del pecado.
1: Necesitamos vivir en comunidad y usar nuestras palabras para alentarnos unos a otros, comenzando en nuestros hogares. Y tú dirás, sí, Señor.
0: Veremos otros grupos de personas que necesitamos animar, otras categorías de personas necesitadas de ánimo. Pero hoy comienza por ser una alentadora de tu familia. Y di, Señor, ¿habrá alguien en mi hogar? ¿Alguno de mis hijos, mi cónyuge, mis padres, mis suegros o alguna familia lejana a quien debo animar? ¿A quién has colocado en mi senda que requiere de estímulo ahora mismo? Luego pide dirección para entender cómo obedecer, cómo animar a ese alguien.
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3: Y esta es la consulta para hoy. Partiendo del hecho que hoy en día no existe templo judío en Jerusalén y que la Biblia habla de que habrá un templo judío en Jerusalén, ¿será este templo aquel cuyos planos aparecen en el libro de Ezequiel, los capítulos 40 al 42?
4: Tanto el Antiguo como el Nuevo Testamento dan amplia evidencia en cuanto a que durante la tribulación estará en pie un templo en Jerusalén, al cual se le conoce como el Templo de la Tribulación. Consideremos algunas citas. Primero, Daniel 9:27, donde dice: «Y por otra semana confirmará el pacto con muchos, a la mitad de la semana hará cesar el sacrificio y la ofrenda, después con la muchedumbre de las abominaciones vendrá el desolador, hasta que venga la consumación y lo que está determinado se derrame sobre el desolador». Cuando Daniel habla de una semana, se está refiriendo a ese período de 7 años conocido como tribulación. Quien confirmará el pacto con muchos es el anticristo. Pero note que a la mitad de esos 7 años de tribulación, dice Daniel que el anticristo hará cesar el sacrificio y la ofrenda. Esto implica que durante la tribulación habrá un templo en Jerusalén donde se presenten sacrificios y ofrendas. Ahora, demos un salto al Nuevo Testamento y vayamos al libro de Apocalipsis capítulo 11. Para entonces, la tribulación estará manifestándose en toda su magnitud. Note lo que dice en los versículos 1 y 2. «Entonces me fue dada una caña semejante a una vara de medir, y se me dijo: Levántate y mide el templo de Dios y el altar y a los que adoran en él. Pero el patio que está fuera del templo, déjalo aparte y no lo midas, porque ha sido entregado a los gentiles y ellos hollarán la ciudad santa 42 meses. Este pasaje bíblico habla del templo de Dios. No puede ser otro sino el templo de la tribulación. Será en este templo donde se coloque la imagen del anticristo para que sea adorada, conforme a lo que dice Apocalipsis 13:15. A esto último se refiere Mateo 24:15, donde dice: «Por tanto, cuando veáis en el lugar santo la abominación desoladora de que habló el profeta Daniel, el que le entienda, entonces los que estén en Judea huyan a los montes». Queda fuera de toda duda entonces que durante la tribulación existirá un templo judío en Jerusalén. Ahora bien, este templo es diferente del templo del milenio, del cual se habla en Ezequiel capítulos 40 a 42. ¿Cómo lo sabemos? Pues porque el templo del milenio va a ser edificado por Jesucristo cuando venga por segunda vez. Eso es lo que dice la Biblia en Zacarías 6, 12 a 15, donde leemos: «Y le hablarás diciendo: Así ha hablado Jehová de los ejércitos diciendo: He aquí el varón cuyo nombre es el renuevo, el cual brotará de sus raíces y edificará el templo de Jehová, él edificará el templo de Jehová, y él llevará gloria, y se sentará y dominará en su trono, y habrá sacerdote a su lado, y consejo de paz habrá entre ambos. Las coronas servirán a Elem, a Tobías, a Jedaías y a En, hijo de Sofonías, como memoria en el templo de Jehová. Y los que están lejos vendrán y ayudarán a edificar el templo de Jehová. Y conoceréis que Jehová de los ejércitos me ha enviado a vosotros».

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1: Hay mucho por hacer, pero en estos instantes tengamos la reflexión para hoy. Con usted, Cornelio Rivera.
2: El machete de la familia. Esa es la forma que en algunas veces se hace referencia al hombre, al jefe del hogar, al esposo, al hombre de la casa. Él es el símbolo externo de poder en la familia. Es él quien tiene la última y en muchos casos la única palabra en las decisiones del hogar, y es él quien, si no en práctica, por lo menos en teoría, está a cargo de proveer para las necesidades materiales. La predominancia de la figura masculina en la sociedad en general y en el contexto de la familia en particular ha dado lugar a lo que característicamente ha identificado a la sociedad hispana por siglos, esto es, el concepto de machismo. Un escritor mexicano observó hace muchos años que el latino considera que el europeo tiene más cultura y que el norteamericano tiene más dinero, pero que él, o sea, el latino, es más macho. Como resultado, los antropólogos, al analizar al hombre en la sociedad hispana, dan como conclusión algo que nosotros ya hemos visto y experimentado a medida que hemos crecido en esa sociedad, que el complejo de Don Juan se manifiesta en gran parte en el número de mujeres que un hombre pueda conquistar y en la cantidad de licor que pueda ingerir. Los antropólogos también nos explican que ese ideal de bravura masculina era algo dominante a través de Europa Edad Media, pero que no había lugar donde esto se enfatizara más que en España, lugar donde esa valentía y coraje masculino vino a identificarse fuertemente en varios aspectos de la vida en general, pero en particular en la capacidad sexual del hombre. El hombre que considera a su esposa bíblicamente y responde a su responsabilidad apropiadamente, trasciende todas las correas culturales y tradicionales que le aten a actitudes y comportamiento que hacen el desarrollo de la relación matrimonial inaceptable a Dios. Pero para que tú puedas cumplir bíblicamente con esa responsabilidad a tu esposa, necesitas primeramente cumplir con tu responsabilidad a Dios. Cuando esto sucede, Dios cambia tu vida y te hace apto para que funciones en tu matrimonio como Él lo manda.
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1: Gracias, Señor, porque a través de tu Espíritu Santo te podemos adorar, Señor.

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2: Serie Anunciando sus virtudes. Capítulo 143. La misericordia. La misericordia de Dios es una de esas virtudes que resaltan en un ser tan poderoso como Él, que aún sin tener que dar cuenta de sus actos por ser quien es, el Altísimo, el más alto de los altos, se digna en perdonar y en hacernos merecedores de su gracia por un acto de absoluta transparencia por ser quien es. No estará para siempre enojado, dice el profeta, y Moisés, que su misericordia es por mil generaciones. La misericordia es un ejercicio práctico de su amor. No es un espíritu para que le adoremos, ni la representación multicolor de un personaje lleno de luces con la imagen de Jesús, el Hijo de Dios. Dios es misericordioso y pide de nosotros también que lo seamos y de esa manera nos parezcamos a nuestro Padre. Algunas personas, incluso creyentes, manifiestan ¿por qué Dios no destruye de una vez por todas a toda la humanidad y así termina con esa plaga o ese mal? En varios momentos de la historia humana, Dios lo ha querido hacer y se expresa, por ejemplo, antes del diluvio, que a Dios le pesó haber creado al hombre y dijo para sí, lo raeré de la tierra. Pero Noé halló gracia a los ojos de Dios y por medio de él, él retomó el proyecto humano. El mismo Pedro nos dice que Dios no tiene su venida por tardanza, sino que es paciente para con todos, no queriendo que nadie se pierda, sino que todos procedan al arrepentimiento. Eso expresa su misericordia hacia su creación. Además, Dios ha comprometido su palabra. Él no miente. Sus promesas para todos sus seguidores en todos los tiempos de un cielo nuevo y una tierra nueva. La gota de vida para hoy es que mientras hayan seres humanos que le crean a Dios, hallarán gracia ante sus ojos y solo por esas personas manifestará su misericordia a todos los que no la merecen. Jesucristo es hoy por hoy esa persona que halló gracia y buena opinión ante los ojos de Dios y de los hombres. Por su causa ha sostenido este mundo por más de 2000 años. Pero todo tiene un límite y pareciera que estamos muy cerca de ello. Escapa por tu vida, es el mensaje de hoy. Cree en Jesús, en Él que por su gracia nos da la oportunidad de escapar de la ira venidera. Padre, te damos muchas gracias por esta oportunidad. No dejes que la dejamos pasar para que en tu nombre, Señor, podamos tener paz, bendición y vida eterna. Amén.
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0: 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Te alabaré para siempre, El Shaddai.
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0: Aleluya. Tú eres digno, Señor. Tú te lo
1: mereces.
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1: Si yo soy solo un hijo de Dios con mi nombre escrito en el libro de la vida del Cordero, y no soy un instrumento mediante el cual otra persona pueda llegar a serlo también, estoy viviendo solamente la mitad de lo que Dios requiere de mí como creyente.
2: Bienvenido a En Contacto, el Ministerio de Enseñanza Bíblica del Dr. Charles Stanley. ¿Cuál es el ministerio del discípulo verdadero? ¿Será solo servir en el templo, o asistir a estudios bíblicos, o adorar a Dios? Dios quiere que compartamos el Evangelio con las personas que nos rodean. Escuchemos un mensaje más de la serie Llamados a ser discípulos.
1: Hemos estado hablando acerca del ministerio o servicio personal del discípulo, el cual creo que está delineado con mucha claridad en el pasaje que vamos a leer. Vayamos por favor a 2 de Timoteo, capítulo 2, versículos 1 y 2. Dice así: Tú, pues, hijo mío, esfuérzate en la gracia que es en Cristo Jesús. Lo que has oído de mí ante muchos testigos, esto encarga a hombres fieles que sean idóneos para enseñar también a otros. Pues bien, para que cualquiera desempeñe un ministerio personal, debe estar equipado. Y la primera parte de ese equipamiento es una relación personal con otra persona. En primer lugar, con el Señor Jesucristo, y en segundo lugar, con otra persona. Si queremos ser verdaderos discípulos de Jesucristo, necesitamos tener una relación con otra persona que pueda edificarnos y que pueda fortalecernos mientras nosotros, a su vez, hacemos eso mismo por otra persona. Amable oyente, si usted es un cristiano fuerte y ha avanzado en madurez, tendrá una relación. Puede que sea con su esposa, con un amigo, con un pastor, con alguien en su trabajo, o quizás con su papá o con su mamá, pero tendrá una relación. Y en esa relación, usted comunica lo que el Señor Jesucristo está haciendo en su vida. Fíjese que el discipulado implica una relación porque, como discípulo, usted se convertirá en un instrumento para otra persona. De igual modo, si quiere ser un instrumento eficaz en la vida de otra persona, debe haber una llenura continua en su propia vida. Por tanto, el discipulado implica una relación personal. Lo segundo que quisiera que observemos es la presencia de poder en la vida de ese discípulo que está plenamente equipado. Vayamos de nuevo a 2 de Timoteo, capítulo 2, versículo 1. Dice así: Tú, pues, hijo mío, esfuérzate en la gracia que es en Cristo Jesús. Leemos aquí que debe ser capacitado y empoderado en la gracia que es en Cristo Jesús. Si queremos ser verdaderos discípulos de Jesucristo, nuestro equipamiento no solo debe ser una relación con Él que sea vital y crezca y sea más profunda cada vez, también ha de ser una relación con otra persona en la que podamos invertir lo que hay en nuestro corazón, comunicar nuestra fe y compartir nuestras cargas, nuestros sufrimientos y nuestras alegrías. Y de igual modo, debe estar la posesión del Espíritu Santo, el empoderamiento del Espíritu de Dios. Fíjese, si queremos que nuestra vida sea eficaz y que deje una huella real, si queremos que deje una huella duradera, entonces lo que decimos, lo que hacemos y lo que comunicamos debe hacerse en el poder, bajo la unción, en la sabiduría y en el conocimiento del Espíritu Santo. Si es simplemente conocimiento del hombre, si es simplemente sabiduría humana, entrará por un oído y saldrá por el otro, y eso será todo. Sin embargo, si es obra del Espíritu Santo, ¿qué hará Él? Él toma lo que usted cree, lo que dice, aquello de lo que Dios le ha dado convicción, y hará que profundice en el corazón. Lo tapará, lo regará, lo cultivará y hará que crezca en la vida de otra persona. Amable oyente, si vamos en serio con Dios, no intentaremos vivir la vida cristiana o atender a las necesidades de otros sin ser llenos del Espíritu de Dios. En el libro de Efesios leemos que seamos llenos continuamente del Espíritu Santo. Eso no es opcional. Pablo le dijo a Timoteo: Timoteo, mira la gracia de Dios, esa gracia de Dios inextinguible como el origen de todo lo que necesitas para que puedas convertirte en un instrumento escogido mediante el cual otras personas puedan descubrir a Jesucristo como Salvador y Señor de su vida. Fíjese, yo no sé lo que sucedía en el mundo en un pasado distante para que las personas pensaran que vivir la vida cristiana es asistir a la iglesia, escuchar mensajes, participar en estudios de la Biblia, ofrendar dinero, cantar y orar. No es eso lo que significa. Todas esas cosas tienen el propósito de que nos convirtamos en instrumentos mediante los cuales Dios pueda obrar mediante nuestros corazones, mediante nuestros labios, nuestros ojos y nuestro amor

tanto como el poder que hay en nuestra vida. De igual modo, debemos poseer algo. Veamos qué debemos poseer en 2 de Timoteo, capítulo 2, versículo 2. Dice así: lo que has oído de mí ante muchos testigos, esto encarga a hombres fieles que sean idóneos para enseñar también a otros. Si queremos ser verdaderos discípulos de Jesucristo, también debemos poseer la palabra de Dios. El apóstol Pablo enseñó a Timoteo. Se tomó su tiempo para inculcar en Timoteo las enseñanzas de la palabra de Dios. Dígame si es correcto, si no es egoísta, codicioso o pecador un hombre o una mujer que absorbe en su corazón las verdades tremendas y profundas de la palabra de Dios, las sella en su corazón, pone un candado en su alma y las guarda solo para sí mismo, mientras que otros a su alrededor están muriendo, están vacíos e irán al infierno sin esperanza, sin gozo y sin paz. Amable oyente, no conozco nada que pudiera ser más doloroso para un Dios santo que haber quebrantado la vida de su Hijo en una cruz romana por nosotros y que nos lo guardemos para nosotros mismos. ¿Usted es un hijo o una hija, pero es un instrumento? Usted tiene la palabra de Dios en su corazón. ¿Sabe usted por qué digo con frecuencia a las personas que deberían tomar notas? Deseo que los oyentes escuchen y digo esto de parte de Dios desde mi corazón al de usted. No creo que pueda ser el tipo de discípulo que Dios quiere que usted sea si se limita solamente a escuchar mensajes, a obtener una vislumbre de algo aquí y algo allí, pero sin anotar nunca nada, sin permitir que las palabras penetren en su corazón y sin aplicarlas nunca a la vida de otra persona. Amable oyente, ser un discípulo no es eso. Significa absorber, que las palabras lleguen a nuestra mente y nuestro corazón para así poder aprender y así poder comunicarlas a otra persona. Escuchemos de nuevo lo que nos dice 2 de Timoteo, capítulo 2, versículo 2. Lo que has oído de mí ante muchos testigos, esto encarga a hombres fieles que sean idóneos para enseñar también a otros. Asistir a la iglesia tiene como propósito aprender, absorber a fin de comunicar y ser no solo hijo, sino también un instrumento. Usted querrá ser un instrumento mediante el cual Dios pueda moverse en los corazones de personas que necesitan lo que usted tiene. Eso es lo que significa. Si no es eso lo que significa, entonces no hemos entendido el propósito de la Escritura. Jesucristo dijo que vino a revelar al Padre y que como le envió el Padre, así también nos envía a nosotros. Yo no soy solamente hijo del Padre, también soy instrumento del Padre. Usted no solo ha de ser hijo o hija del Padre, también ha de ser instrumento del Padre. Si ya es hijo o hija, ¿es también instrumento? La persona que está plenamente equipada es quien está equipada con la palabra de Dios. Y está equipada con la palabra de Dios para hacer algo concreto al respecto. Él nos dice que hemos de estar equipados para compartirla con otros. Amable oyente, quisiera hacerle una pregunta. ¿Puede usted nombrar a alguien concreto que sabe que hoy está en el cielo debido a su testimonio? Debido al testimonio personal que usted le dio. Ahora quisiera que observemos otra cosa en este pasaje. En primer lugar, dice que si queremos estar equipados, las relaciones han de ser correctas. El poder del Espíritu Santo debe estar en nuestra vida y debemos poseer la palabra de Dios en nuestra mente y nuestro corazón. Además, está el ejercicio de ese discipulado. Hay dos cosas que creo que están incluidas aquí, y la primera de ellas es el amor. Si usted quiere ser un discípulo, amable oyente, tiene que ser capaz de amar a alguien. Además, si no se ama a usted mismo, no puede amar a otra persona. Ese es el motivo por el que muchas personas son tan negativas hacia los demás. No se aman a sí mismas. Debe aprender a amarse a sí mismo, a respetarse y a tener una imagen de sí mismo apropiada, pues es usted un hijo o una hija de Dios. Él le ama mucho, y es usted tan valioso para Él que entregó a su Hijo unigénito. Él le convirtió en hijo suyo y quiere que usted sea un instrumento. Cuando usted comprenda esa situación y su autoimagen sea apropiada, entonces podrá comunicar lo que hay en su corazón y amar a otra persona. No podemos discipular a alguien a quien no podemos amar. Y amar significa acercarnos a otra persona a fin de hacer algo por ella sin esperar nada a cambio. El amor siempre edifica al otro. Fíjese que el discipulado significa edificar a otra persona. Eso es el discipulado, y usted no podrá edificar a otra persona ni invertir en su vida hasta que, en primer lugar, aprenda a amar a los demás. Y antes de poder ser un discípulo y amar a otra persona,
tiene que estar dispuesto a aceptar.

0: aceptarla tal como es. Quizás haya cosas en otras personas que a usted no le gustarán. Y estoy seguro de que había muchas cosas en el apóstol Pedro que a Jesucristo no le gustaban, pero él vio potencial en Pedro y le amó y le edificó. También tenemos al joven rico que se acercó a Jesucristo, y la Biblia dice que Jesucristo le miró y le amó. Ese joven tenía un gran potencial, pero se alejó de él. Sin embargo, el Señor Jesucristo sí le amó. Debemos entender que hay dos cosas implicadas en el ejercicio de nuestro ministerio personal como discípulos. La primera es ser capaces de amar a alguien. La segunda es ser capaces de liderar a alguien. Ahora bien, hay tres cosas que quisiera mencionar sobre este tema del liderazgo. La primera es la siguiente. Si usted quiere liderar a alguien, quizás piense, no he ido a la universidad ni he estudiado en un seminario. No se preocupe por eso. Gloria a Dios que Él no dijo en la Biblia que hay que tener educación universitaria o haber estudiado en un seminario, ni ningún otro tipo de educación académica. Lo que debemos tener es una relación y una comprensión de lo que enseña la palabra de Dios. No ha de ser necesariamente una educación formal. Ahora bien, Él usará todo lo que usted tenga. Dios dará uso a todo lo que tengamos, pero no significa que sea necesario. Ahora bien, para poder liderar a otra persona, si queremos tener un ministerio personal, y todos debiéramos tenerlo en la vida de alguna persona, en primer lugar debemos ser capaces de amarla, y en segundo lugar, ser capaces de liderarla. Permita que le muestre lo que conlleva liderar a otras personas. Primeramente, bajo el liderazgo debemos tener un testimonio ante esa persona. No podemos discipular a nadie ante quien no tengamos un testimonio. Si su vida tiene cierta calidad y carácter, la persona no le respetará como hijo de Dios, pues no ve el fruto del Espíritu en su vida, no ve ninguna evidencia de que Jesucristo haya cambiado su vida, ni de que Dios esté haciendo algo sobrenatural en su vida. En ese caso, dudo que usted pueda hacer mucho como discípulo. Por tanto, hemos de tener un testimonio ante esa persona. Y en segundo lugar, debemos estar dispuestos a transferir a esa persona algo que Dios haya hecho por nosotros. Por ejemplo, digamos que usted ha descubierto a alguien que no conoce a Jesucristo y le gana para Dios. ¿Qué hace usted entonces? Comienza a comunicar a esa persona o transferirle lo que alguien le dijo, lo que le enseñaron desde el púlpito, por ejemplo. Usted comienza a comunicar a esa persona lo que aprendió e hizo parte de su vida. ¿Cuánto le comunica? Al principio le comunica lo que usted sabe. Eso está claro. Lo que Dios le ha enseñado a usted en la palabra y lo que le ha mostrado por la experiencia. Entonces, ¿qué sucede? Usted está transfiriendo a otra persona lo que se puede transferir y comunicar. Fíjese que discipulado significa que no solo soy hijo, sino también un instrumento. Y si soy un instrumento, primero debo tener una relación personal con esa persona y un testimonio ante él o ella. En segundo lugar, voy a transferir a esa persona lo que Dios me ha enseñado. Usted está 8 horas al día en su lugar de trabajo y vive su vida 7 días por semana. Amable oyente, quisiera hacerle una pregunta. ¿Cuánto de lo que usted sabe acerca de Dios le comunicó a alguien en los últimos 7 días? ¿Usted es un hijo o una hija de Dios, pero es un instrumento? Si es usted un hijo y no un instrumento, entonces el instrumento está obstruido. ¿Y sabe usted lo que obstruye el instrumento? El pecado. Puede que sea el pecado de tener una prioridad equivocada. Pensar, no tengo tiempo, no sé cómo hacerlo, dudo que me escuchen, tengo miedo, no estoy seguro. Sea lo que sea, lo que obstruye el instrumento no es otra cosa que pecado. Por tanto, si es usted un verdadero discípulo de Jesucristo, es un hijo de Dios, pero también un instrumento de lo que está recibiendo y aplicando en su propio corazón. No puede suceder lo contrario y ser leal a Dios. Eso no puede ser. Vimos que dice en el versículo de 2 de Timoteo, lo que has oído de mí ante muchos testigos. El Espíritu de Dios habla a su corazón, le mueve, aviva su corazón, remuerde su conciencia, le alienta, le edifica, le da cargas, le da convicción o cualquier cosa que sea necesaria. Dios está en el proceso de hacer todo eso a fin de que usted tome lo que Él ha hecho en su vida y lo comunique o transfiera a otra persona. Sin embargo, ¿es eso lo que usted hace? Vayamos de nuevo a 2 de Timoteo, capítulo 2, versículo 2. Y dice así, lo que has oído de mí ante muchos testigos, esto encarga a hombres fieles. Por tanto, un verdadero discípulo no solo tendrá un testimonio ante la persona a la que está discipulando, sino que también comunicará a esa persona las cosas que ha experimentado, que conoce y ha estudiado en la palabra de Dios. Pero también hará otra cosa. No solo tendrá un testimonio ante él o ella, no solo le enseñará y le comunicará la verdad, también le formará para que haga lo mismo con otra persona. Observemos lo que nos dice el versículo 2. Lo que has oído de mí ante muchos testigos, esto encarga a hombres fieles que sean idóneos para enseñar también a otros. ¿Comprende usted lo que estoy diciendo? Dice que sean hombres fieles. Hombres y mujeres competentes y capaces que no solo tengan la habilidad, sino que también se conviertan en instrumentos maravillosos para Dios. Usted debe tener un testimonio ante ellos. Debe estar dispuesto a transferirles esos conceptos para que ellos puedan entenderlos y enseñarlos a otros. Y también debe formarles para que los transmitan. Cada uno de nosotros debería saber hacer todo eso. ¿Qué nos está diciendo? Nos dice que el reunirnos los domingos, las ofrendas, toda la oración, los cantos y la adoración de los que hablamos es para que nuestra relación de hijos sea fortalecida y que así nuestra relación como instrumento pueda llegar a ser más eficaz con cada día que pasa. Eso es lo que significa. No sé quién tuvo la idea de pensar que basta con asistir a la iglesia, escuchar mensajes y regresar a casa hasta la semana siguiente. La palabra de Dios no indica ni da a entender eso. Somos hijos e hijas a fin de ser instrumentos de Dios. Y yo creo, conforme a la Escritura, que la vida cristiana es niñez seguida de ser instrumento. Y hasta que esas dos cosas estén operando en la vida humana, no habremos entendido nada. Tener un testimonio ante una persona y estar dispuesto a transferirle lo que sabemos puede que no sea mucho. Quizás no es mucho, pero es algo. Debo estar dispuesto a formar a esa persona. Y aunque puede que yo no sepa demasiado sobre formación, al menos puedo mostrarle cómo comunicar a otra persona lo que Jesucristo ha hecho en su vida. Amable oyente, si es usted un hijo o una hija de Dios, Él quiere que sea un instrumento. Eso significa que tendrá un testimonio ante alguien, que enseñará a esa persona, que le comunicará la verdad y le formará para que sepa cómo transferir esa verdad a otro. El versículo nos dice que sean hombres fieles. ¿Sabe usted qué significa eso? Significa que semana tras semana, un pastor o un maestro de la Biblia está comunicando la verdad. Sin embargo, si la guardamos para nosotros mismos, eso no se refleja en el pastor ni en el maestro de la Biblia. Eso se refleja en la persona que escucha, pues dice que no es fiel a la palabra de Dios. El discipulado significa enseñar a otra persona para que alguien más pueda estar equipado para enseñar a otro y que ese otro pueda estar equipado para enseñar a otra persona. Oremos. Señor Jesucristo, quisiera pedirte que este mensaje arraigue en nuestros corazones y lo selles con fuerza, que pueda llegar a cada corazón. Te pido que lo selles y no permitas que el diablo pueda arrebatarlo bajo ninguna condición. Haz lo que sea necesario hacer. Si ha caído en tierra fértil, gloria a tu nombre. Pero quisiera pedirte que lo riegues, lo estimules, lo cultives y lo aumentes. Señor, no permitas que muera ni en un solo corazón. Es mi oración que ese concepto tan sencillo, que la niñez tiene el propósito de llegar a ser un instrumento, lo declares en nuestros corazones, amado Señor. Ya lo has hecho y quisiera darte gracias por eso. Y Padre, quisiera orar en este momento por esa persona que no es cristiana, para que le des la fe sencilla de un niño para confiar en ti como su Salvador, para confesar sus pecados y creer que cuando te entregue su vida, tú comenzarás a edificarla por medio de otra persona. Así, también su vida podrá convertirse en un instrumento precioso. Quisiera pedirte también por el resto de nosotros que necesitamos hacer una aplicación personal de lo que hemos escuchado. Que nos comprometamos como hijos e hijas de Dios a llegar a ser los instrumentos mediante los cuales personas en todas partes, donde trabajamos, donde vivimos, donde nos divertimos, donde socializamos, donde dormimos, puedan conocer a Jesucristo como su Salvador. Amado Padre, habla a nuestros corazones y que no dejemos pasar el momento de ser obedientes a la palabra de Dios. Que lo que hemos oído ante muchos testigos, a su vez lo encarguemos a hombres fieles que sean idóneos para enseñar también a otros. Esa es mi oración en el nombre de Cristo. Amén.
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4: Mire, por experiencia sé que los tiempos difíciles son los que nos ayudan a descubrir lo que realmente somos. Una cosa es recibir buenas noticias y otra muy diferente cuando nos dicen: tienes 3 meses de vida, o tu hijo acaba de morir en un accidente. Momentos así nos obligan a mirarnos, a ver a nuestro alrededor y descubrir cuán fuerte es nuestra fe. Es en los momentos difíciles que descubrimos si somos débiles o aprendemos a ser fuertes, si tenemos fe o no. Aprendemos nuestra capacidad de perdón y aprendemos mucho acerca de Dios. Recuerdo un incidente en mi vida. Estaba sentado en el extremo del sofá en la oficina, era mi tiempo de oración. Y estaba llorando y diciéndole a Dios lo necesitado y angustiado que estaba. Jamás voy a olvidar ese momento. Alcé mi cabeza y miré al otro extremo del sofá. No creo haber visto visiones antes, pero vi como si el Señor Jesucristo estuviera de pie y me dijera: ¿no soy yo suficiente? Puedo recordar que caí de bruces delante de Dios y lloré y lloré. No podía parar de llorar. Me acordaba de tantas veces que yo había dicho: creo que Dios es suficiente. Pero realmente fue ese día que recién descubrí que mi Señor era suficiente. Amable oyente, una cosa es decirlo y otra muy diferente saberlo.
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1: Quiero que levantes tus manos un momento y le digas: Señor, avívame. Soy instrumento de tu avivamiento. En esta generación, aquí estoy. Heme aquí. Úsame a mí. Envíame a mí. Y yo me levantaré y te bendeciré y te ministraré para que tu poder sea desatado sobre mi país y sobre toda la tierra. En el nombre de Jesús. Amén. Oh, sí. Cuando nos levantamos y empezamos a ministrar a Dios y empezamos a cantarle a Él de nuestro corazón, su poder se derrama. Su poder se derrama.

0: Nos levantamos, Señor, para ministrarte, para bendecirte. Tú eres el Dios que lo llenas todo en todo, Dios de todo poder. Aleluya, aleluya. Precioso, precioso.
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2: 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Durante el Imperio Romano sobresalió el dicho: todos los caminos llevan a Roma, ya que su infraestructura era tan avanzada que los caminos principales llevaban a la capital del Imperio Romano. Sin embargo, la Biblia es muy clara en enfatizar que no todos los caminos llevan a Dios. Pero entonces, ¿cuál es el único camino que nos lleva hacia Dios? 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
3: Abramos nuestras Biblias y veamos juntos Mateo capítulo 7, versículos 13 y 14. Hay cuatro contrastes que quiero que vean estos versículos, cuatro contrastes. Número uno, dos puertas. Dos puertas. Y esto es básicamente la clave de la interpretación, entonces vamos a pasar un poco más de tiempo aquí. Y únicamente quiero comenzar a desarrollar el concepto que está involucrado en la puerta estrecha. Usted debe entrar por la puerta estrecha, usted debe entrar solo. Escuche esta, usted debe entrar con gran dificultad. Ahora sé que eso sacuda a algunas personas, porque oímos todo el tiempo que ser salvo es fácil. Lo único que tiene que hacer es simplemente creer, firmar ahí en la línea, caminar por el pasillo, levantar su mano, ir al cuarto de oración, lo que sea. Y lo hemos hecho fácil. Lo único es que cuando acabamos, la gente no está en el camino correcto porque no entraron por la puerta estrecha. Ahora, sin sacudirlo demasiado, creo que es muy, muy difícil ser salvo. ¿Oyó eso? Permítame mostrarle por qué. Dice al final del versículo 14, con respecto a la puerta estrecha y con respecto al camino angosto, pocos son los que, ¿qué? La hallan. La primera implicación es que usted ni siquiera va a saber que está ahí a menos de que, ¿qué? Esté buscando. El profeta del Antiguo Testamento dijo, me hallaréis, dice Dios, cuando me busquéis con todo vuestro corazón. Yo no creo que alguien jamás se resbaló y cayó en el reino de Dios. Yo no creo que es fácil. Eso es gracia barata, creencia fácil. Ese es el enfoque de avivamiento. Levante su mano. Camine por el pasillo, firme la tarjeta, está dentro. Bueno, sí creo. Creo en Jesús. Muy bien, eres parte de la familia. Pocos son los que la hallan. Implica que usted tiene que buscarla, que tiene que estarla buscando. Permítame dar un paso más hacia adelante. Observe conmigo Lucas 13 y le voy a mostrar un versículo que realmente lo va a sacudir. Lucas 13. Conforme Jesús en el versículo 22 va por las ciudades y aldeas enseñando, llegó hacia Jerusalén. Como resultado de su ministerio, fue aparente para la gente que estaba con él que no todo el mundo estaba respondiendo como pensaban que deberían haberlo hecho. Siempre es difícil para nosotros entender por qué la gente no responde a Cristo. Y entonces uno de ellos le dijo en el versículo 23, Señor, ¿son pocos los que se salvan? Digo, fue su observación, que no muchas personas respondieron. Señor, ¿son tan solo unos cuantos? Y él les dijo, y él les dio la respuesta a la siguiente pregunta, la que ellos no hicieron. La respuesta a la primera pregunta fue sí. La siguiente pregunta habría sido, ¿por qué? A lo cual la respuesta sería, porque debes esforzarte por entrar por la puerta estrecha. Y la palabra esforzaos es agonizoma, de la cual obtenemos agonizar, la cual es usada en 1 Corintios 9, 25, de un atleta agonizando por ganar una victoria. La cual es usada en Colosenses 4:12, de laborar apasionadamente, la cual es usada en la carta de Pablo a Timoteo en la idea, capítulo 6, versículo 12, de pelear. En otras palabras, el Señor dice que es una agonía, es una lucha, se demanda un esfuerzo, una lucha por entrar por la puerta estrecha, y hay muchos, en contraste a los pocos, que buscarán entrar, pero no podrán. Ahora observe esto. Es difícil salvarse, Jesús dice, número uno, porque tienes que estar buscando. Y quizás hay muchos que están buscando. Pero cuando descubren que cuesta esforzarse por entrar, no están dispuestos a hacer eso. Esa es una afirmación muy fuerte. Escuche, el cristianismo no viene al caminar por un pasillo. Usted no se convierte en un cristiano de alguna manera fácil y barata. En Mateo 11, versículo 12, la Biblia dice, el reino de los cielos sufre violencia y los violentos lo arrebatan. Hay casi una violencia en la entrada al reino. En Lucas 16, 16, el Señor dijo, todos se esfuerzan por entrar en él, en el reino. Ahora, esto no es lo que usted oye, pero esto es lo que Jesús dijo. El reino es para aquellos que lo buscan con todo su corazón. El reino es para aquellos que se esfuerzan, que agonizan por entrar en él, cuyos corazones están despedazados por su pecaminosidad, que lloran en mansedumbre, que tienen hambre y sed, y que son satisfechos de manera inagotable, que anhelan, que tienen una sed insaciable por ser satisfechos, que anhelan que Dios cambie su vida. ¿No es para la gente que viene de una manera barata y quiere a Jesús sin ninguna alteración de su vida? Cuando Jesús enfatizó que uno no puede entrar dormido al reino, Jesús estaba diciendo, para estar en mi reino, debes hacer un esfuerzo intenso, con una energía incansable, casi agotadora. De hecho, en Juan 16:33, él dijo, que quede claro, en este mundo tendréis aflicción. Nunca es fácil. Nunca es fácil volverse un cristiano porque usted tiene a todo el infierno contra usted, a Satanás y a sus demonios, y la quinta columna que Satanás tiene, la carne que está en usted, y todo eso lo resiste. Y en el poder de Dios debemos superar a Satanás y la carne para entrar al reino. William Hendrickson dice, el reino entonces no es para los debiluchos, los no comprometidos, los que hacen concesiones, no es para Balaams, o jóvenes ricos, o Pilatos, o Demas, sino que él dice, no es ganado mediante oraciones retrasadas y promesas no cumplidas y determinaciones rotas y testimonios que titubean, sino que más bien es para los fuertes, como José y Natán y Elías y Daniel y Mardoqueo y Pedro y Pablo, y no olvidemos a Ruth y a Débora y a Esther y a Lidia. Fin de la cita. Yo creo que una de las mentiras más grandes de Satanás en el mundo en la actualidad es que es fácil volverse un cristiano. Es fácil. No es fácil. No es fácil en absoluto.

Usted debe entrar por la puerta estrecha, usted debe entrar solo, usted debe entrar con dificultad y a continuación, usted debe entrar desnudo. Usted no puede entrar por un torniquete con equipaje. ¿Alguna vez ha observado eso? Es un desastre, no lo puede hacer. Es la puerta, escuche, de abnegación. No es la puerta que admite a las superestrellas, que quiere cargar con toda su basura y entrar. Es una puerta en donde usted se quita todo lo que usted es, y la justicia personal, y el pecado, la inmoralidad, y todo. Usted lo descarga, de lo contrario, no entra por ella. El joven rico vino a la puerta. Él buscó, él realmente buscó. Y él encontró a Jesús y él dijo, ¿qué necesito hacer para entrar al reino? He venido a saberlo, he estado buscando, quiero estar en el reino. El Señor fue directo al corazón del problema y dijo, toma todo lo que tienes, véndelo y dalo a los pobres. ¿Y sabe usted lo que él hizo? Él lo confrontó en su maleta. Él estaba tratando de entrar por la puerta estrecha con el equipaje de sus riquezas. Y francamente, por otro lado, él tenía justicia personal, porque cuando el Señor habló de todas las cosas que él debería haber estado haciendo, él dijo que hizo todas esas cosas. Entonces, él vino aquí con su justicia por un lado y todo su dinero en la otra, y él no pudo entrar, y la Biblia dice que se fue triste. Él había buscado, pero no estuvo dispuesto a despojarse de manera abnegada, negarse a sí mismo, agonizar por el pecado, y el despojarse de todo hasta el punto de estar desnudo, que es necesario para entrar por la puerta. Si usted no entró por ese camino, tengo un buen sentimiento de que usted está en el camino equivocado. Dice cielo, pero no va ahí. Inclusive podría decir Jesús, debe haber un despojo de nosotros mismos, de la confianza personal, de la justicia personal. Creo que es expresado de manera maravillosa por el Señor en Mateo 18:3, en donde dice, si no os hacéis como niños, no podréis entrar en el reino. ¿Qué es lo que caracteriza a un niño pequeño? Es dependencia total. Dependencia total. Nada en mi mano traigo, simplemente a tu cruz me aferro. La fe salvadora no es solo un acto de la mente, es despojarse de uno mismo. En desnudez total, es un golpear el pecho. Señor, sé propicio a mí, pecador. A continuación, usted debe entrar por la puerta estrecha, usted debe entrar solo, usted debe entrar con dificultad, usted debe entrar con desnudez y puedo añadir que usted debe entrar en arrepentimiento. No creo que usted entre a menos de que su corazón esté arrepentido por el pecado, dejando el pecado para servir al Dios vivo. Cuando Juan el Bautista estaba preparando un pueblo para recibir al Mesías, estaban viniendo y estaban siendo bautizados porque querían que sus pecados fueran limpiados. Cualquier persona en un contexto judío sabe que la preparación para la venida del Mesías era la limpieza del corazón de su pecaminosidad. Carlos Haddon Spurgeon, el gran predicador, dijo, usted y sus pecados deben separarse, usted y Dios nunca van a unirse. Ni un pecado, dijo él, usted puede guardar. Todos deben ser hechos a un lado, deben ser traídos a la luz como los reyes cananeos de la cueva y deben ser colgados en el sol. Fin de la cita. Nos volvemos del pecado a Dios. Debe haber arrepentimiento. Finalmente, usted debe entrar por la puerta estrecha solo, con dificultad, desnudo, en arrepentimiento y en rendición total a Cristo. En rendición total a Cristo. No creo que una persona puede ser regenerada, como Cristo lo indica aquí, simplemente al añadir a Jesucristo a sus actividades carnales. Yo no creo que la salvación es añadir algo, creo que la salvación es transformación. El mensaje entero de Primera de Juan es que si usted es verdaderamente redimido, se va a manifestar a sí mismo en una vida transformada, en la que el pecado es confesado, en donde la obediencia es característica, en donde el amor es hecho manifiesto. La salvación se caracteriza por una vida cambiada. Jesús inclusive dijo, yo puedo identificar a mis discípulos verdaderos porque obedecen mi palabra. Obedecen mi palabra. Alguien dice, bueno, soy cristiano y no hay señal de obediencia en su vida. Podrían pensar que son cristianos, pero están en el camino equivocado, seguro. Tenía un letrero que decía cielo y ciertamente pudo haber tenido un letrero que decía Jesús, pero no es el camino correcto. Un camino estrecho, una puerta estrecha, en contraste, hay una puerta espaciosa. No necesitamos decir mucho de ella, es obvia por contraste. La puerta ancha, bueno, todo el mundo puede meterse junto, usted no tiene que entrar solo. Todos llegaron juntos, se unieron a la iglesia y todos entraron juntos. No hay nada individual en esto. Toda la multitud vino, no hay abnegación, oiga, usted puede traer todo su equipaje, todo su pecado, toda su inmoralidad, su ausencia de arrepentimiento, su ausencia de compromiso con Cristo, usted simplemente puede entrar. La puerta de la satisfacción personal. Hay muchas personas que dicen ser cristianas que son totalmente egoístas, viven para sus deseos personales. Soberbia, justicia personal, satisfacción personal.

0: personal, pecado de todo tipo, son bienvenidos en el camino ancho. Pero si usted los tiene, usted ni siquiera entra por el camino estrecho, porque usted ni siquiera puede entrar por la puerta con esas cosas. Alguien del oeste de la India, que había escogido el Islam por encima del cristianismo, dijo esto: mi razón es que el Islam es un camino noble, ancho. Hay lugar para un hombre y sus pecados por él, y el camino de Cristo es demasiado estrecho. Esa es la alternativa. Dos puertas llevan a dos caminos. Observe de nuevo, dos caminos. ¿Cuáles son los dos caminos? Está el camino espacioso, versículo 13, y está el camino angosto o delimitado, confinado, comprimido, versículo 14. Eso es exactamente lo que dice en el Salmo 1. Está el camino de los piadosos y el camino de los impíos. Salmo 1, versículos 1 al 3, el camino de los piadosos. Versículos 4 y 5, el camino de los impíos. Versículo 6, el resultado de ambos. La alternativa es igual como siempre lo ha sido. El camino de los impíos y el camino de los piadosos. Ahora, observe el camino espacioso. Digo, una vez que usted ha entrado por la puerta ancha, todo el mundo está ahí, es fácil vivir, hombre, ¿verdad? No hay precipicio, hay mucho lugar. Usted simplemente puede caminar a su gusto, andar por todos lados, no hay reglas, no hay una moralidad que sea obligatoria en particular, hay lugar para la teología diversa, hay tolerancia para todo pecado concebible, siempre y cuando usted ame a Jesús, o siempre y cuando usted sea religioso, no hay límites, no hay fronteras, todos los deseos del corazón caído son alimentados por ese camino, no hay necesidad de una actitud de bienaventuranza, no hay necesidad para la humildad, no hay necesidad de estudiar la palabra de Dios, no hay necesidad de estándares difíciles, morales internos. Usted simplemente puede vivir con una religiosidad típica mecánica que no es más que hipocresía. No demanda virtud en absoluto. Es como un pez muerto que está flotando por el río. Es muy fácil. La corriente lo hace todo. Es llamado en Efesios 2:2 el curso de este mundo. Pero la tragedia total de todo está en el proverbio que dice: hay camino que parece derecho al hombre, pero su fin es camino de muerte. Es el camino espacioso. No hay reglas, no hay estándares fuera de aquellas que han sido inventadas por el hombre para que encajen con su pequeño sistema cómodo. Y el Salmo 1:6 dice: el camino de los impíos perecerá. En contraste a eso, hay un camino duro, versículo 14. Su Biblia podría decir angosto. La mejor traducción es un camino delimitado. Literalmente significa estar confinado. Es como un camino estrecho en un precipicio, muy estrecho, muy angosto. Y esa es la razón por la que Pablo dice en Efesios: deben caminar de manera circunspecta, con sus ojos abiertos, porque usted no nada más puede andar por todos lados. Es un camino muy estrecho. Está delimitado en ambos lados por la mano disciplinadora de Dios. Usted se sale por este lado y ¡guac! Sus nudillos espirituales reciben un golpe. Lo mismo del otro lado. Los requisitos son grandes y estrictos y refinados y claramente definidos, y no hay lugar para desviación alguna o alejarse de ellos. Debe ser el deseo de nuestros corazones cumplir con ellos, sabiendo que cuando fracasamos, Dios disciplinará, y después Dios, de manera maravillosa y amorosa, perdonará y nos levantará de nuevo. Dice usted: bueno, es un camino difícil y estricto y estrecho. Me parece como algo que yo no querría. Una cosa maravillosa de eso es que toda la dificultad y lo estrecho y todas las restricciones son llevadas por Cristo mismo, de tal manera que su yugo es fácil para nosotros y su carga es ¿qué? Ligera. Digo, cuando usted viene por ese camino, más vale que evalúe lo que está pidiendo. En Lucas 14, versículo 25, ¿qué leemos? Y grandes multitudes estaban con él y se volvió y les dijo: aquí viene una gran multitud siguiéndolo, un montón de gente. Él dice: miren, si me van a seguir, deben saber algunas cosas. Si no aborrecen a su padre, su madre, su esposa, sus hijos, sus hermanos, sus hermanas y su propia vida, no puede ser mi discípulo. Pruebe eso en alguien la próxima vez que usted comparte el evangelio. ¿Quieres ser cristiano? Muy bien. Odia a tu madre, tu padre, tu hermana, tu hermano. Hazlo lo más difícil que lo puedes hacer. Vas a tener que dejar la multitud, vas a tener que decirle adiós a toda persona que amas, o ni siquiera puede ser mi discípulo, y después vas a tener que tomar una cruz y vivir una vida crucificada. Ahora trate de predicar eso en la próxima reunión de avivamiento y vea cuántos pasan al pasillo. ¿Sabes quién vendría por el pasillo? La gente que debería venir, que quiere hacer el compromiso correcto. Y Jesús procedió a ilustrar esto. Porque ¿quién de vosotros, queriendo edificar una torre, no se sienta primero y calcule el costo? Digo, ningún hombre es lo suficientemente tonto como para construir algo sin analizar lo que le va a costar. ¿O qué rey va a ir a la guerra sin analizar cómo sus tropas van a medirse contra el enemigo. De la misma manera, versículo 33, todo aquel de vosotros que no deja todo lo que tiene, no puede ser mi discípulo. Hombre, Jesús realmente trazó una línea dura. Si usted no está dispuesto a decirle no a todo y a decir, sí, conforme Dios me capacite, voy a caminar por ese camino estrecho, sabiendo que no lo puedo hacer por mí mismo, por mi propio mérito, sino sabiendo que Dios le dará a usted gracia sobre gracia para hacerlo en su debilidad, mediante su fortaleza. Usted está dispuesto a vivir así, entonces viene de manera legítima a él. Más vale que considere la persecución. En este mundo va a tener aflicción. Un día vendrá, Jesús le dijo a sus discípulos, cuando piensen que están sirviendo a Dios al ejecutarlo ustedes. Juan 16, van a pasar su vida huyendo de aquellos que quieren matarlo a usted. Usted no camina por este camino estrecho con sus pies descalzos. Este no es un paisaje hermoso. El camino es difícil. El cristianismo nunca ha sido presentado por nuestro Señor como una alternativa suave para los que tienen corazones débiles. Usted le declara guerra al infierno cuando usted comienza y el infierno responde con fuerza. Y usted vive el resto de su vida con una actitud de bienaventuranza, en donde usted está constantemente tratando de enfrentar su propia soberbia, sus propios deseos, su propia voluntad egoísta. Jesús le dijo a Pedro, sígueme, y por cierto, Pedro, te va a costar la vida. ¿Está usted viniendo en esos términos? ¿Está viniendo en esos términos? Porque ese es el camino estrecho. Es difícil, está comprimido, está confinado, y cuando usted se desvía del camino, usted va a ser disciplinado. Dice usted, bueno, se oye terrible. No, porque toda la dificultad es llevada por Cristo. Y el camino se vuelve un camino de belleza. Ahora, cuando usted toma esa decisión, recuerde la tercera cosa. Hay dos destinos. De regreso, otra vez a Mateo capítulo 7. Está el camino ancho que lleva a la destrucción y está el camino angosto que lleva a la vida. Está el camino de la vida y el camino de la muerte, como Jeremías lo dijo, y Josué lo dijo, como Elías lo dijo, como Moisés lo dijo. Es la misma cosa, el camino de vida o de la muerte. Salmo 1 lo dijo, los impíos, los piadosos entran en la bendición, los impíos perecen. Está el camino de la vida y el camino de la muerte. La palabra perdición aquí simplemente se refiere al juicio definitivo eterno en el infierno, tormento eterno. El Señor dice que la vida termina en uno de dos lugares. Todas las religiones en el mundo entero, fuera de la religión del mérito divino en Cristo, terminarán en el mismo lugar, destrucción, perdición. Es fácil ir por ese camino, es fácil meterse por ahí. Se lleva todo lo que usted quiera, es fácil caminar por ahí, no hay estándares. Simplemente se vuelve difícil al final. No hay restricciones y está lleno de gente, pero termina en el infierno. Y como Juan Bunyan dijo, la entrada al infierno es desde los portales del cielo. ¡Qué sorpresa va a ser para algunas personas! Por otro lado, el camino estrecho se va a abrir a la bendición eterna. El camino ancho se hace estrecho a un foso terrible. El camino estrecho se abre a la plenitud de un gozo inefable, eterno, sin nubes de comunión de gozo con Dios que ni siquiera podemos imaginar. No es tanto que estas son cantidades de vida como son cualidades que definen una vida. Y la decisión es de usted. Considere el destino, porque usted va a pasar la eternidad ahí. ¿Y cómo escogerán los hombres? El punto final. Hay dos multitudes. Dos puertas, dos caminos, dos destinos y dos multitudes. El camino que es ancho, versículo 13, muchos son los que van por ahí. El camino que es estrecho, versículo 14, pocos son los que lo encuentran. Eso realmente es sorprendente. La mayoría de la gente está en el camino del mérito humano. Las masas de gente están en el camino equivocado. La gente con frecuencia me pregunta, ¿crees que habrá más gente en el cielo o en el infierno? Jesús dijo aquí, muchos, pocos. Usted regresa al Antiguo Testamento y usted descubrirá que siempre hubo un remanente de gente creyente. La única ocasión en la historia redentora de Dios que parece ser excepcional es en la tribulación. Según Apocalipsis capítulo 3, versículo 9, dice que habrá un número imposible de contar de gentiles redimidos de toda lengua, tribu, pueblo y nación, y que la nación entera de Israel también será redimida. Puede que haya un tipo de respuesta excepcional al evangelismo en la tribulación, que va a traer una gran masa en la población del mundo que responda a Cristo. Pero para esta época y para este tiempo, la reiteración de la verdad es pocos, pocos, pocos, pocos, pocos. Pocos, porque los hombres prefieren aferrarse a su propio pecado, Jesús lo dijo, aman sus tinieblas, prefieren creer en sí mismos. Pocos. En Lucas 12:32, Jesús vio a sus discípulos y les dijo esto: no temáis, manada pequeña. La palabra pequeña es micrón, de la cual obtenemos micro, algo pequeño. No temáis, manada pequeña, es la misma palabra usada en Mateo 13 de la semilla de mostaza, la más pequeña de todas las semillas. Siempre ha sido un rebaño pequeño. Siempre han sido los pocos que buscan con todo su corazón y que agonizan en el poder de Dios, conociendo su propia incapacidad humana para entrar, porque están dispuestos a pagar el precio y calcular el costo. De hecho, en Mateo 22:14, Jesús lo dijo de esta manera: muchos son llamados, pero ¿qué? Pocos son escogidos. Pocos. Es tan fácil escoger el camino ancho. Es un camino tan fácil por el cual viajar. Usted simplemente va con la multitud. Y usted puede añadir a Jesús a ello y sentirse religioso e ir a la iglesia o pertenecer a algún tipo de sistema de religión que le dice a usted que ese es el camino por el que usted debe ir. Usted nunca se niega a sí mismo y usted termina en un desastre definitivo. En Lucas 13:24, Jesús dijo: esforzaos o agonicen, vimos eso antes, por entrar por la puerta estrecha. Porque muchos, os digo, buscarán entrar y no podrán. Ahora escuche, después que el padre de familia se haya levantado y cerrado la puerta, y estando fuera empecéis a llamar a la puerta diciendo: Señor, Señor, ábrenos. Él respondiendo os dirá: no sé de dónde sois. Entonces comenzaréis a decir: delante de ti hemos comido y bebido, y en nuestras plazas enseñaste, tuvimos comunión. Pero os dirá: os digo que no sé de dónde sois. Apartaos de mí, todos vosotros hacedores de maldad. Allí será el llanto y el crujir de dientes, cuando veáis a Abraham, a Isaac y a Jacob, y a todos los profetas en el reino de Dios, y vosotros estéis excluidos. Estas no son personas no religiosas. Estas son personas religiosas, que pensaron que estaban en el camino correcto, pero no en el camino correcto. Iban a golpear la puerta. Les digo, no puedo pensar en una escena más horrenda que personas que están viviendo engañadas por la ilusión de que son salvos, simplemente para descubrir que la puerta está cerrada en su cara. De regreso en Mateo 7, Jesús dice: muchos van por ese camino, muchos en el camino espacioso. ¿Quiere conocer esos muchos? Vaya al versículo 22. Muchos me dirán en aquel día: Señor, Señor, ¿no profetizamos en tu nombre y en tu nombre echamos fuera demonios y en tu nombre hicimos muchos milagros? Se oye tan bien. Y entonces les declararé: nunca os conocí. Apartaos de mí, hacedores de maldad. ¡Qué impresión! Los muchos en el camino ancho van a descubrir que ese no era el camino al cielo. La puerta se cerrará en sus rostros para siempre. Escuche, el camino es estrecho, pero me da gusto anunciar que es lo suficientemente ancho como para recibir al primero de los pecadores. Usted tiene que venir solo. Usted no puede evadir la decisión. Es una decisión imposible de evitar. No tomar una decisión es tomar una decisión y usted enfrenta esa decisión. O usted inventa una religión agradable que encaja con usted, o usted toma la verdad de Dios y la acepta. Esa es la decisión que usted toma. Una da vida, la otra muerte.
1: Y es así como el pastor John MacArthur ha concluido esta serie titulada Felicidad Verdadera, aquí en Gracia a Vosotros. 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Queremos agradecerle su tiempo y sintonía. En nombre de John MacArthur y del personal de este organismo, e invitarle para que nos acompañe en la próxima edición y así juntos continuar desatando la verdad de Dios un versículo a la vez, en gracia a vosotros.
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1: Principio número 15. El vivir sin afanes. Mateo capítulo 6, versículo 25. Por tanto os digo, no os afanéis por vuestra vida, qué habéis de comer o qué habéis de beber, ni por vuestro cuerpo, qué habéis de vestir. ¿No es la vida más que el alimento y el cuerpo más que el vestido? El afán es una conducta aprendida cuando se es niño. Esto no está presente y se vuelve un mal hábito que los hijos de Dios no se ve nada bien, porque denuncia una vida sin confianza en Dios. El afán se vuelve una puerta de entrada a la preocupación, temor y duda, haciendo que la provisión divina se pierda. Así también las promesas de nuestro Dios se quedan sin propietario. Son muchas las cosas que pueden despertar el afán, pero ojo, las mismas cosas que los despiertan pueden ser usadas para manifestar nuestra confianza en Dios. Cada situación es un terreno fértil para que crezca la fe o la duda. De nosotros depende. Cada día está lleno de oportunidades para honrar a Dios, creyéndole, obedeciéndole, alabándole y desarrollando nuestra vida espiritual. Peligro: donde el afán se vuelve vicio, las calamidades llegan. Jesús nos invita a vivir en paz y en su provisión. Atentamente, Pastor Campuzano.
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1: Santo, poderoso y maravilloso eres tú, Señor. Tú eres tú.

0: más fuerte para el Señor, porque Él es digno de toda gloria, Él es digno de alabanza, Él es digno de adoración.
1: Alábalo, alábalo, vamos, vamos.
0: Aleluya.
1: Gloria a Jesús. Dale el aplauso fuerte, fuerte.

Mirad cuál amor nos ha dado el Padre, para que seamos llamados hijos de Dios. Dios envió a su Hijo, nacido de mujer y nacido bajo la ley, para que redimiese a los que estaban bajo la ley, a fin de que recibiésemos la adopción de hijos. Y por cuanto sois hijos, Dios envió a vuestros corazones el Espíritu de su Hijo, el cual clama: Abba, Abba, Padre. Así que ya no eres esclavo, sino hijo. Y si hijo, también heredero de Dios, por medio de Cristo.

con cuerdas de amor me atrajiste hacia ti. Con lazos de amor me rodeaste. Quitaste de mi cuello el yugo pesado y con ternura me acercaste a tu presencia para alimentarme. Oh Señor, como hijo tuyo, puedo entrar hasta tu presencia. Puedo acercarme a ti, Señor, porque me has librado del pecado, porque has quitado de mí la vergüenza. No bien decía, mis pies resbalan.

Salmo 112, verso 2 y 3.